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Una vida ocupada en el mucho servicio no es necesariamente el correcto sacrificio. Una vida ocupada y por el ministerio saturada no es necesariamente una vida santificada. Joven, sé prudente, ve en busca del consejo. No hables prontamente, presta oído al hombre añejo. Se puede hacer mucho sin pasión en el corazón, y se puede hacer poco, pero con buena motivación. No es valioso lo que hacemos si al Señor no queremos. No es valioso lo que sabemos si con soberbia procedemos. Ay del flojo que no obra, que con salvación se siente seguro, que no conoce del Señor su obra, está viviendo en un engaño puro. Pues no hay siervo que no sirva, ni esclavo que a su amo no obedezca. Lo más seguro para el ocioso es que su alma perezca. Pero el Señor espera paciente que se proceda al arrepentimiento. Vanidad es esta vida, pero en Él hay contentamiento. Levántate, hermano mío, aférrate a su gracia y a sus promesas, que este mundo no te conquiste con sus afanes y riquezas. Pon las manos a la obra por quien es digno de adoración, que Él sea en todo tiempo el centro de tu meditación. Aleluya, aleluya, a quien derramó la sangre suya. Honor y santidad para quien nos regaló la eternidad.

que todos sean uno, como tú, oh Padre, en mí y yo en ti, que también ellos sean uno en nosotros.

Glorifico y alabo el nombre de Dios por esta hermosa oportunidad que Él me da en este día de poder traer esta capacitación, llamados a servir o llamados para servir. Mis hermanos, en verdad me siento indigna de ocupar este lugar, porque yo, humanamente hablando, no tengo palabras que puedan edificar a la iglesia, que puedan ayudar a la iglesia. Y he pedido en oración que sea su Espíritu Santo el que ponga las palabras en mi boca, las palabras que necesite su iglesia, las palabras que necesite su cuerpo, porque este cuerpo es de Jesucristo. Y Jesucristo tiene un propósito especial para cada uno de nosotros. Y he pedido que me dé su mente, que me dé sus palabras, que me dé todo lo necesario para hablar lo que Él quiere que yo hable. Y anoche, precisamente, ayer todo el día, estando aquí en las sesiones y también en el programa de anoche. El programa de anoche fue un mover tan hermoso del Espíritu Santo, algo tan grande. Y comentaba aquí con algunos de mis hermanos que Dios es tan bello y hace las cosas tan perfectas. Porque cuando llegamos a la conferencia, yo sentí, tuve ese testimonio en mi espíritu, que Dios iba ablandando nuestro corazón, preparando el terreno, porque Dios sabe que llegamos quizás poco estresados por los vuelos, por los viajes, por acomodarnos, y Dios empezó lentamente, suavemente, a ablandar el terreno de nuestro corazón. Y anoche, en el programa de anoche, al final, con esos signos de adoración y esa oración al final, mis hermanos, el Espíritu Santo estuvo aquí con nosotros, tocando los corazones, llenando nuestras mentes. Somos de Jesucristo. ¿Somos de Jesucristo o no somos de Jesucristo? Estamos aquí para su disposición. Estamos aquí para su servicio y para su disposición. Mis hermanos, tengo tantas cosas bellas. Precisamente en ese programa, Dios me dijo que yo testificara de lo que Dios había hecho en mi vida. Y yo tengo aquí una presentación. Voy a presentar parte de lo que tengo aquí. Pero también tengo que ser obediente a la voz de Dios y darle a ustedes mi testimonio. Porque Dios me dijo que lo diera. Y yo quiero obedecer. Bueno, les cuento que cuando mi esposo y yo nos casamos, él siempre ha sentido mucha pasión por la obra y él quería continuar de pastor aquí en los Estados Unidos. Y bueno, nos casamos, nos mudamos para nuestra primera casita, tremenda ilusión. Y él me dijo, mamita, yo quisiera ir a pastorear. Y entonces, en ese momento yo no tenía la fe que él siempre ha tenido. Y entonces me salieron palabras muy lógicas.

¿De qué vamos a vivir? Le dije. Y eso fue sentados a la mesa y estábamos comiendo. Mis hermanos, y yo vi que a mi esposo se le aguaron los ojos. Y cuando él fue a tragar, yo vi que hasta tragó en seco. Porque esa es su pasión, eso es lo que él quiere hacer. Él me dijo, está bien, mamita, ¿qué es lo que tú deseas? Si yo le dije, mi vida, yo lo que necesito para poder subsistir en este país, yo quisiera sacar mi maestría, yo quisiera educarme, yo quisiera tener una carrera. Y él me dijo, con tanto amor y tanta paciencia, mi esposo es tan paciente conmigo. Me dijo, mamita, yo te prometo apoyarte en tu sueño. Si eso es lo que tú quieres, yo te apoyo. Pero prométeme que ya después que tú te realices, que tú vas a ir conmigo a pastorear. Yo dije, está bien, mi vida, yo te lo prometo. Bueno, pasaron años, en realidad. Él me ayudó, yo era maestra en ese tiempo, pero quería ser directora. Entonces saqué mi maestría de noche, porque no había otro tiempo para sacar la maestría, porque trabajaba durante el día. Entonces me ayudó. Cuando yo llegaba a la casa estaba todo limpio, mi esposo ya había cocinado. Y ya. Se logró mi sueño. Mi sueño, entre comillas. Porque yo quiero decirle, mis hermanos, que eso es lo que Dios quiere que yo les diga a ustedes. Ya me hice directora, me emplearon rápidamente. Ya yo tenía experiencia en ese distrito, me conocían, tenía reputación en ese distrito. Y me emplearon y yo dije en mi mente y me propuse en mi corazón, yo voy a hacer este trabajo como para Cristo. Voy a mostrar amor, voy a amar a mis maestros, a toda la comunidad. Voy a hacer el mejor trabajo que yo pueda. Y ese trabajo, pues, obviamente me consumía. Porque estamos hablando de una escuela de, bueno, estuve en varias escuelas, pero esa escuela yo creo que tenía como 700 niños. Y no es solamente los niños, sino que es todos los padres de la comunidad. Entonces yo sentía que la comunidad entera eran mis niños, mis hijos. Era, en mis ojos era como una comunidad de gracia. Y yo les di esa confianza a las personas que ellos podían contactarme personalmente, me podían escribir al celular, al email, lo que sea. Entonces, después de 3 años, habló conmigo el superintendente del distrito y mi jefa, porque hay una jefa que está sobre todas así funciona en el área de Dallas-Fort Worth, no, ahí en Texas, que estaba sobre todas las directoras de primaria después de unos años. Me llamaron a una conferencia, ellos dos, y me dijeron, Kaney, mira, eso fue antes de la conferencia en Ridgecrest. Me dijeron, Kaney, hemos visto el trabajo que tú has desempeñado en Holiday Heights y queremos que tú nos ayudes en otra escuela donde el problema es diferente. Porque en Holiday Heights los niños, era una escuela, lo que le llaman Title I campuses, que son escuelas que están en barrios extremadamente pobres, pobres en el estándar de los Estados Unidos, ¿no? Y los niños sufren necesidad y demás, y al sufrir esta necesidad, porque sus padres trabajan todo el tiempo, tienen bajas calificaciones. El reto para mí ahí en esa escuela era alentar, animar a los maestros para que planificaran juntos, unirnos como un solo cuerpo, para que esos niños fuesen ejemplares académicamente hablando, y cuando que llegara el tiempo del examen del Estado, esos niños pudieran sobresalir y brillar, como si fueran otros niños de otros barrios, ¿no? Entonces, mis hermanos, para honra y gloria de Dios, después de 3 años lo logramos. Esos niños tan sobresalientes como si estuvieran en una escuela de un barrio. Allá le llamamos affluent, ¿no? Entonces yo decía, aquí en esta escuela yo me voy a morir, aquí yo me voy a retirar, ya logré lo que yo deseaba, ¿no? Pero me llamaron a esta reunión, el superintendente y mi jefa inmediata, y me dijeron, Kaney, necesitamos que tú ahora queremos moverte, si tú estás de acuerdo. Ya yo lo tenía todo, las relaciones, la gente la tenía metida dentro del bolsillo, con amor, con comprensión. Con cristianismo. Y ya era fácil para mí, porque los que han pastoreado

recordarán o sabrán que ya cuando uno está en un lugar ya un buen tiempo, ya ese lugar es tuyo, es fácil, ¿verdad? O lo han experimentado los pastores, ¿no? Al principio es difícil, pero ya después se hace más fácil. Y ya lo más difícil lo había logrado. Bueno, me pasaron para esta otra escuela, pero me dijeron, la situación ahí no es la falta de dinero. Esa escuela tenía tanto dinero que ni recibía dinero del gobierno. Era non-Title I campus, que quiere decir que no necesitaba dinero federal. Porque los padres tenían tanto dinero que ellos mismos hacían una recolecta anual y terminaban teniendo más dinero que las otras escuelas. El problema no es que tengan bajas calificaciones, señora Correoso, me dijeron, no es que tengan poco dinero. El problema allí es que tenemos una situación tóxica, me dijeron. Maestros contra maestros, padres contra maestros, maestros contra la directora. Era algo tóxico que había en aquella comunidad. Y me dijeron, lo que necesitamos es que tú con amor, y creemos que tú eres la persona indicada, me dijeron, tú unifiques a esa escuela para que no solamente brillen los resultados de los exámenes, sino que también con su ejemplo y en su unión. Y le dije, está bien. Y me dijeron, y te vamos a dar un aumento significativo, porque eso es arduo trabajo. Entonces me dieron el aumento, me fui para esa escuela, la mejor del distrito, se puede decir, con relación a lo financiero y a las calificaciones y todo. Mis hermanos, fui para allá, lo único que hice fue poner mis cosas sobre el escritorio y eso, y ya después fuimos a la conferencia de Ridgecrest. ¿Cuántos fueron a la conferencia de Ridgecrest? Bueno, ahí en esa conferencia sucedió algo grande, mis hermanos. Grandísimo. Y Dios tocó mi corazón. Tocó mi corazón. Y entonces yo empecé a sentir la misma pasión por la obra de Dios que sentía mi esposo. De la misma manera. Las oraciones de mi esposo llegaron al cielo. Y empecé a sentir lo mismo. Bueno, entonces, pero yo decía, ¿qué hago con lo que me está pidiendo Dios ahora y lo que me pidió el distrito? Que puso sobre mis hombros esta responsabilidad colosal, tan grande. ¿Qué yo hago? Bueno, regresé de la conferencia con ese llamado. Mis hermanos, y Dios me visitaba en sueños. Porque cuando Dios está llamando a una persona, y de verdad esa persona, Dios quiere que vaya a pescar, ser pescadores de hombres, Dios va a seguir llamándote hasta que tú respondas. Mis hermanos, y yo llegué, y yo tenía una libreta que yo usaba para la escuela y yo apuntaba todo lo que me venía a la mente que yo iba a hacer para unificar aquella escuela, yo lo apuntaba. Voy a reunirme con cada nivel, con cada grado todas las semanas y les voy a decir qué puedo hacer por ustedes. Voy a reunirme a planificar con ellos. Voy a reunirme con la comunidad, la más difícil, todos esos padres que son médicos, abogados, de todo. Y como tienen tanto conocimiento, exigen más de la escuela. Voy a reunirme con todos ellos y vamos a planificar juntos. Yo tenía todo eso escrito en esa libreta. Yo voy a hacer esto, voy a hacer lo otro. Bueno. Mis hermanos, ¿cuántos se saben la historia de la mula? De Balaam. ¿Ustedes se saben esa historia? ¿Qué fue lo que pasó? A ver, cualquiera de ustedes díganme qué fue lo que pasó. Sí. ¿Y la mula qué fue lo que hizo? Habló. ¿Las mulas pueden hablar? No. Eso nada más se ve en los cuentecitos de los niños. No pueden hablar. Y miren, yo me monté en mi automóvil y yo iba con aquella libreta así en este asiento de aquí. Iba hojeando aquello y pensando, voy a llegar y voy a hacer esto y esto y esto y voy a poner esto en calendario, voy a hacer esto y esto y esto y esto y esto. Y metida en un tráfico para llegar a la escuela, el principio del año. Y en aquel afán, Dios usó mis labios. Esa experiencia yo nunca la he tenido en mi vida, mis hermanos. Yo decía, yo no puedo defraudar al superintendente. Yo no puedo defraudar a mi jefa. Yo tengo que hacer un excelente trabajo en esa escuela. Y de mis labios, eso no pasó por mi mente, mis hermanos. De mis labios salieron estas palabras. ¿Qué te mandó Jesús? ¿Qué fue lo que te mandó Jesús? Porque yo pensaba en lo que me había mandado el hombre hacer.
Porque Jesús es mucho más importante. Jesús es mucho más alto. Jesús es mucho más grande. Y bueno, yo llegué ahí a aquella escuela con aquel fuego por dentro. Que yo quería hacer lo que me había mandado Jesús, pero tenía esta otra responsabilidad. Pero mis hermanos, por mi mente pasaba la vida de José. Y yo le decía, Dios mío, mira todo lo que tuvo que pasar José, cuántas situaciones, cuántas preguntas tiene que haber tenido él en su mente. ¿Por qué llegar a la casa de Potifar y después ser acusado, después encarcelado? Y él se había preguntado, ¿por qué tuve que haber sufrido la traición de mis hermanos? ¡Cuánto dolor! Y quizás hubiese podido mirar hacia el cielo y decir, Dios mío, ¿cuál es tu propósito en mi vida? ¿Qué está pasando? Y yo le decía lo mismo a Dios, le decía, Dios mío, yo no entiendo estas pinceladas en mi vida, yo no las entiendo, pero tú sí las sabes. Y mi petición a veces hasta me daba pena con Dios, porque yo me arrodillaba y le decía dos cosas yo le pedía a Dios siempre, mis hermanos. Le decía en oración, Dios mío, permíteme el privilegio de poder trabajar para ti. Yo se lo decía con todo mi corazón. Permíteme el privilegio de poder trabajar para ti. Y la segunda cosa que le pedía era, Dios mío, permíteme poder ser madre de mis hijos. Porque llegaba súper tarde a la casa. A veces llegaba como a las 6:30 y tenía que volver a una junta del concilio del distrito por allá. Y pues mi esposo, gracias a Dios por mi esposo. Y mis hermanos, teniéndolo todo, todo materialmente hablando. Y yo no sé si hay jóvenes aquí, pero yo quiero que ustedes me escuchen. Nosotros cuando somos jóvenes tenemos muchas aspiraciones. Mis hermanos, educarse es bueno. Es algo bueno. Tener una carrera es algo bueno. Edúquense. Tengan su carrera. Pero los jóvenes a veces nos hacemos, o nos hacíamos, porque ya no estoy tan joven, pero castillitos en el aire. Yo quiero esto. Yo quiero este carro. Yo quiero esta casa. Yo quiero esta cantidad de dinero en el banco. Yo le decía a mi ser, mi vida, a la velocidad que vamos, según mis cálculos, yo le decía, vamos a poder retirarnos como a los 40 o a los 45 años de edad. Según mis cálculos, yo le decía a él. Y yo tenía sueños humanamente hablando. Pero joven que me estás escuchando, no hay mayor privilegio. No hay mayor privilegio. Si tú consideras todo lo que el mundo te puede ofrecer, no hay mayor privilegio que servir a Jesús. Ese es el mayor privilegio. Y mira lo que Dios puso en mí. Dios puso en mí, no sé otra manera de describirlo, más que con esta frase. Dios puso en mí un alto nivel de insatisfacción. De tal manera, mis hermanos, que yo me metí en mi carro. Yo entraba a mi casa, esa casa que ustedes vieron ahí. Y yo lo que sentía era insatisfacción. Yo veía a mis hijos, que yo no podía estar en la casa con ellos, yo sentía insatisfacción. Pero mayormente sentía esa satisfacción cuando yo sabía y conocía, porque desde mi juventud Dios me está llamando para trabajar para la iglesia, desde mi juventud. Me dijo, Kaney, ¿me amas? Igual que a Pedro. Yo tuve esa experiencia, algo bello. La mayor insatisfacción la sentía cuando yo conocía que yo no estaba haciendo por la iglesia lo que yo debía hacer y lo que yo podía hacer. Y bueno, quiero decirles esto también, que es parte del testimonio ultra importante. Cuando ya decidimos, vamos a trabajar para Dios, vamos a dejar nuestros trabajos, nuestra casa, todo, como explicó Misael, nos dieron esas dos opciones, pueden ir para Atlanta o pueden ir para California. Mis hermanos, mire, yo quiero que usted comprenda
que Dios tiene un propósito específico para usted. ¿Usted lo cree? El Espíritu Santo da dones y reparte, dice la palabra de Dios, como Él quiere. Nosotros no elegimos el don que recibimos. A veces recibimos varios dones y ni un creyente no se parece al otro, porque este recibió 3 dones, por ejemplo, en específico, y este otro recibió quizás 4. 2 son como el de este hermano, pero 2 son diferentes. Entonces este hermano aporta a la iglesia lo que este hermano no puede aportar. Porque Dios es un Dios de propósitos. Y Dios tiene un plan para su iglesia. Nosotros somos su cuerpo. Jesucristo es la cabeza. Nosotros pensamos o debemos pensar como piensa Jesucristo. Porque somos su cabeza, su cuerpo. Estamos bien conectados a la cabeza. Bueno, pero yo quería servir al Señor siendo yo la cabeza todavía. Esa es la otra parte del testimonio que quiero contarles. Yo quería ser la cabeza todavía. Cuando mi esposo me dijo, mamita, lo que él acaba de contar aquí, el obispo Vicente nos dijo que podemos ir para Atlanta o podemos ir para Los Ángeles. Es verdad que así mismo yo le dije, mi vida, ni muerta me voy para Los Ángeles. Y me dijo, ¿pero por qué? Fue una reacción tan contundente que él me dijo, se quedó así. Entonces yo empecé con mi lógica otra vez, la lógica que le demostré cuando primero nos casamos. Tú no sabes que en Los Ángeles las escuelas están, mi vida, las escuelas, por favor. Tú vas a meter a tus hijos en esa escuela. El costo de vida. Abrí el teléfono y dije, mira, esta casa que se está cayendo, le dije, en Los Ángeles cuesta 650 mil dólares, más de $500,000. Esta casa que tú ves aquí que se está cayendo, le dije, ni muerta me voy para Los Ángeles. Y le dije, y además, respetuosamente se lo dije, además, mi vida, en Los Ángeles, mis padres no pueden ir conmigo y yo me quiero llevar a mis padres. ¿Y por qué mis padres no querían ir conmigo? Porque también mami dijo, a California yo no voy, ahí hay terremotos, yo le tengo miedo a los terremotos. Entonces, mami no iba conmigo a California tampoco. Yo no puedo, primero, dejar a mis padres, meter a mis hijos en esa escuela, ¿y dónde vamos a vivir? ¿Debajo de un puente? Otra vez con la lógica. Pero mis hermanos, yo no había dejado que el pensamiento de Jesucristo filtrara a través de mi cuerpo para yo fungir en la posición, en la función que Él quiere para mí. Entonces, empecé a tramitar todas las certificaciones, todo para Atlanta. Vamos para Atlanta a buscar casa, porque así ahí sí podíamos comprar casa, es más barato. Bueno. Y mi esposo, con tremenda paciencia. Misael Correo es la persona más paciente del planeta, para que ustedes lo entiendan y lo sepan. Entonces, miren mis hermanos, cómo fue que Dios sobró. Y este testimonio Dios me dijo, cuenta eso. Cuenta eso. Una noche yo me arrodillé al lado de mi cama, levanté mis manos y le dije, Dios mío, ya con aquel propósito de ir para Atlanta. Dios mío, gracias. Porque por fin tú me estás permitiendo trabajar para ti. Gracias, Dios mío. Gracias por permitirnos ir a Atlanta para ayudar allí, para evangelizar ahí, para hacer crecer la obra ahí. Muchas gracias, Señor. Pero era mi voluntad. Yo no le había preguntado a Dios. Mis hermanos, miren lo que sucedió en esa oración. En esa oración Dios cambió mi vida. En esa oración yo vi... ¿Cuántos conocen a Nicolás Cabrales? Leti lo conoce, Leti anda por ahí. Y ustedes también, mis hermanos. Nicolás Cabrales. Yo no había visto a Nicolás Cabrales desde que yo era una niñita así. Cuando él iba allá a Dallas con Rolando. Yo lo había visto. A mí se me ha olvidado el rostro de él, el caminadito de Nicolás, que es bien particular. Nicolás, lo quiero, si me está escuchando. Anyway, en aquella oración estaba caminando hacia aquella dirección. Y yo orando vi a Nicolás. Y yo me pregunté, ¿por qué yo estoy viendo a Nicolás en esta oración? ¿Por qué yo estoy viendo a este hombre de repente? Que yo no lo había visto, de que estaba así. Mis hermanos, y mientras Nicolás caminaba hacia allá, yo sentí, Dios puso en mi corazón, porque ya yo era madre, tenía 2 niños chiquitos.
un sentimiento fuerte, fuerte, fuerte de que si yo no iba a Los Ángeles, yo estaba abandonando a un recién nacido. ¿Cómo se portan, cómo se sienten las madres cuando tienen un recién nacido? Los padres, ¿cómo manejan del hospital a la casa con el recién nacido? A ver, díganme ustedes. Vaya, nunca hemos frenado tan lento en nuestra vida. Y que cómo está el niño y si está bien. Y separen a una madre de un recién nacido nada más 5 minutos. ¿Cómo se siente esa madre? ¿Cómo estará? ¿Qué le estarán haciendo? No quiero que nadie lo cargue, tendrá hambre, así. Mis hermanos, eso mismo yo sentí. Que si yo no iba a Los Ángeles, yo estaba abandonando a un recién nacido. Entonces ya después, el viernes en la noche, ese próximo viernes en la noche, llegó Víctor Juárez. Miren cómo obra el Espíritu de Dios. Llegó Víctor Juárez, estaba auxiliando allá, iba en avión de vez en cuando. Regresó de allá y le tocó predicar esa noche ahí en Fort Worth. Y se paró detrás del púlpito y empezó a predicar. Y dice: mis hermanos, acabo de venir de Los Ángeles y me reuní en una placita con Nicolás a tomarnos un café. Y Nicolás, en esa placita, tomándonos aquel café, decía Víctor Juárez, se puso a llorar. Y dice que Víctor le dijo: mi hermano Nicolás, ¿y por qué usted llora? Y con estas palabras, escuchen mis hermanos, el Espíritu Santo nos habla y nosotros debemos hacer caso. Con estas palabras le dijo, llorando: Víctor, yo siento que la iglesia nos ha abandonado. En ese momento, cuando él dijo eso, yo dije, yo estoy abandonando a Los Ángeles porque yo soy la iglesia. Mi hermano, tú eres la iglesia. A veces decimos, la iglesia esto, la iglesia aquello, pero en el nombre de Jesús te digo, levántate, tú eres la iglesia. No hay otra iglesia, eres tú. Y si tú ves una necesidad, suple esa necesidad tú. Lejos de criticar, di: Jesucristo, dame ese don, dame ese talento, dame esa habilidad para llenar ese vacío. Y Jesucristo lo hará, mi hermano. Y mi esposo y yo le dije, después de ese programa yo estaba llorando y le dije, mi vida, él no sabía lo que estaba sucediendo en mi corazón, le dije, mi vida, nos vamos para California. Él se quedó así porque estábamos rodeados de personas saludándolo después del programa. Y fui para el cuarto donde estaba mi mamá. Y le dije, mami, yo tengo que ir a California. Le dije, mami, yo te tengo que abandonar. Le dije, yo entiendo, mami, que eso te duele. Pero yo te tengo que dejar. Porque la palabra de Dios dice que el que no abandonare a padre y madre no es digno de mí. Y dije, mami, yo tengo responsabilidad contigo, pero mayor es mi responsabilidad con Jesucristo y con su iglesia. Y entonces, mis hermanos, nos fuimos. Y lo que Dios ha hecho ahí es grande. Lo que Dios ha hecho ahí es grande. Y Dios ha transformado mi corazón. Pero miren, otra cosa. Quiero ministrarles un momento y decirles otra cosa. Es a las 11, Esther, que tengo que terminar, ¿verdad? Ok, quiero decirles otra cosa. A veces nosotros no entendemos por qué estamos pasando por cierta situación. ¿Cuántos se han hecho esa pregunta? Dios mío, ¿hasta cuándo? ¿Hasta cuándo yo voy a pasar por esta situación? ¿Verdad? Lo hemos dicho. Y no entendemos por qué. Hermano, yo quiero que tú sepas que tú estás atravesando por esa situación porque Dios quiere hacer algún cambio en tu vida. Dios te está preparando para algo. No, la mente de Dios es tan grande, tan alta, mucho más alta que la nuestra. Y cuando yo me iba para California, yo rogué a Dios. Y yo le dije, Dios mío, ahora que yo me voy para California, permite que yo deje de ser directora. Yo
Yo sé que tengo que trabajar de alguna manera, pero permite que yo deje de ser directora. Mis hermanos, yo les digo que yo apliqué como maestra, yo apliqué como entrenadora, pero académica, yo apliqué de todo, hasta de subdirectora, porque yo no quería seguir con ese estrés. Mis hermanos, y en todas las entrevistas que yo fui, aún de maestra, de cualquier otra cosa, no me emplearon. Y finalmente dije, ay Dios mío, ¿será que tú quieres que yo vuelva a ser director? Yo quería dejar eso. Bueno, apliqué para el único trabajo de directora, porque yo no quería eso. Y hoy voy a ir a esta entrevista a ver qué me dicen. Probablemente ni me van a emplear, porque en realidad mi experiencia de Texas no es de California. Mis hermanos, sentándome en aquella entrevista, no me dejaron ni montarme en el avión, porque nada más había ido a la entrevista, ¿verdad, mi vida? Antes de montar en el avión, me llama la mujer de recursos humanos y me dice, Kaney, estás empleada como directora en este distrito. Y yo lo que hice fue ponerme a llorar de la tristeza. Pero bueno, gloria a Jesucristo. Pero les estoy diciendo esto porque Dios no había terminado una obra en mí. Déjenme decirle qué obra era, para que ustedes vean lo lindo que es Dios. La obra que tenía que terminar Dios en mí es que yo tenía que terminar de aprender cómo ser líder. Yo no había terminado. Yo tenía que aprender ciertas lecciones en humildad y en mansedumbre. Tenía que aprender ciertas lecciones para poder unificar y para poder ejemplificar siempre, a pesar de cualquier circunstancia, el carácter de Jesucristo. Y cuando Dios pensó que ya yo estaba lista, pude dejar el trabajo de director. Ahora soy maestra desde mi casa. Desde mi casa, dedicándome al ministerio y a mis hijos. Lo que Dios puso en mi corazón cuando la niña estaba chiquita, se cumplió 10 años después. Gloria a Dios. ¿Cuál es tu petición? ¿Cuál es tu deseo? Dios lo va a cumplir. Si está alineado con su propósito, Dios lo va a cumplir. Bien, mis hermanos. Quiero contarles una historia también. Cuenta una historia que en tiempos de la esclavitud, un hombre con dinero vio el sufrimiento de los esclavos. A él no le gustaba cómo esos esclavos eran tratados por sus amos. Y entonces este hombre se decidió a comprar un esclavo. Él nunca lo había hecho. Pero cuando vio aquella injusticia que se cometía contra los esclavos, él compró un esclavo. Entonces escogió el mejor esclavo, el más fuerte, el más caro, el más dotado. Y una vez que lo tuvo en sus manos, ya adquirido por él, le dijo al esclavo, te compré, ahora quedas libre. Entonces, el esclavo se quedó atónito, confundido, y le dijo otra vez, quedas libre, vete. Le dijo, es una orden, yo te compré, quedas libre. Entonces, el esclavo, aún incrédulo, comenzó a correr en búsqueda de su nueva libertad, temiendo ser alcanzado por su amo, porque quizás pensó que era como una prueba de obediencia. Pero cuando recorrió mucho tiempo, se detuvo, se dio cuenta que no, su amo no venía tras él, y pensó y decidió volver donde su libertador. Y cuando el esclavo llegó a su antiguo amo, le dijo, yo era esclavo, tú me compraste a buen precio, quedé libre y en mi libertad he decidido servirte por el resto de mis días. Y desde ese día comenzó a servirle, y él fue feliz, pues su amo no era como los otros. Él le daba todo lo que necesitaba, le daba amor. Mis hermanos, y esta historia se parece a la historia nuestra, porque así mismo es la historia de salvación que Dios ha realizado en nosotros, en nuestras vidas. Antes éramos esclavos del pecado, pero gloria a Dios, fuimos comprados a un gran precio, a precio de sangre. Cristo murió y resucitó por amor a nosotros. Y con eso hemos alcanzado la libertad y la salvación.
Y una vez que fuimos libres, volvimos a los pies de Jesucristo y le dijimos: Señor, ¿cómo te puedo servir? ¿Cómo te puedo servir? El objetivo es reconocer la importancia de estar activos en el servicio cristiano. Dice Gálatas 6:10, así que según tengamos oportunidad, hagamos bien a todos y mayormente ¿a quién? Exactamente, o a los de la familia de la fe. Entonces, el llamado de Dios a servir, mis hermanos, no conoce fronteras ni límites. Sigue siendo prioritario en todo aquel que escucha la voz de Dios y responde a ese llamado. Y yo quiero hablarles de la disposición para servir, la importancia de la disposición. Una iglesia grande, sabemos que tiene grandes necesidades, ¿verdad? Debido al tamaño de nuestra iglesia, estaba mirando ahí el reporte de estadística del 2022, y nuestra iglesia tiene 12.361 feligreses. ¿Ustedes lo sabían? 12.361 feligreses. Eso incluye a las visitas fieles, las que vienen siempre. Pero nosotros podemos pensar, debido al tamaño de nuestra iglesia, pues ya están suplidas todas las necesidades. Quizás usted pueda pensar, yo no soy necesario en una iglesia tan grande, hay otras personas que pueden suplir esa necesidad. Entonces, lo que sucede es, cuando pensamos de esa manera, es que venimos para sentir placer aquí, cuando nos reunimos, nos sentamos, queremos ponernos cómodos, queremos simplemente observar. Pero Pablo dice, por tanto, que los hombres nos consideren como servidores de Cristo y administradores de los misterios de Dios. En otras palabras, lo que Pablo estaba diciendo, él decía, cuando llegue el momento de emitir juicio sobre mí y mis consiervos, lo que yo quiero que se diga de nosotros es que fuimos servidores de Cristo. Hay varias palabras para siervo en la lengua griega, y Pablo usa una que transmite mejor la idea de un siervo humilde. La palabra es hipéretes, que significa el remero de abajo. Muchos de ustedes, estoy segura que quizás todos, han visto los barcos esos antiguos, medievales, hechos de madera, que eran de 3 pisos y tenían una gala abajo donde ponían, galera, abajo donde ponían a esclavos encadenados. Quizás lo han visto en, era Cubo Vadis, no recuerdo, en Cubo Vadis. Bueno, y los amarran con un grillo por el tobillo. Y esos esclavos, su trabajo es remar. Aunque le estén cayendo fuego, las flechas, aunque se esté hundiendo el barco, ellos tienen que seguir remando. Ellos nunca se ven, nunca se les da gloria, no se les reconoce, más bien mueren al final. Y entonces la palabra que él usa aquí es el remero de abajo. En aquellos tiempos, estos barcos de madera de 3 órdenes, ellos eran remeros que impulsaban ese barco y estaban en el piso de abajo, eran los primeros que se ahogaban. Y por eso se llamaban los remeros de abajo. Pablo quería ser conocido como los remeros esclavos que movían esforzada y diligentemente los remos del barco. Otra cosa te quiero decir. Trabajar para Jesucristo es arduo trabajo. No es fácil. No es de los cobardes. Hay que trabajar arduamente. Te vas a sentir como ese remero de abajo, que tú le das y le das y le das aquello, y tú dices, ¿cuál es el propósito? Puedes pensar porque tú no ves lo que está pasando ahí arriba. ¿Cuál es el propósito? ¿Qué es lo que estoy haciendo? Pero mis hermanos, sabiendo que lo estamos haciendo para Cristo, remamos con gozo, con esperanza,
con plena satisfacción, con propósito. Entonces yo quiero que derribemos las barreras. Si limitamos nuestro servicio en la iglesia a solo las grandes tareas, pensamos, ah, si no puedo ser el encargado de un ministerio aquí en mi congregación, mejor no, parece que todos los ministerios están ocupados. Perdemos la oportunidad entonces de contribuir personalmente al trabajo del evangelio. Somos como el siervo en la parábola de los talentos. Aunque tengamos, ¿cuántos talentos? Uno solo. Aunque tengamos un solo talento, el Señor espera que lo invirtamos en su reino para que produzca. Como dice el himno, nunca esperes el momento de una gran acción, ni que pueda lejos ir tu luz. De la vida los pequeños actos da atención, brilla en el sitio donde estés. Hay personas que creen que no tienen talentos, que no tienen habilidades y por lo tanto no se activan en un ministerio. Otros, tenemos el problema que otros creen que por haber servido por muchos años, ahora sí han ganado el derecho de hacerse a un lado y dejar que sirvan otros. Y hay aún aquellos que simplemente no quieren servir. Ellos están contentos con simplemente asistir a los programas, luego fresquecitos, luego irse a su casa. Las escrituras ofrecen ejemplos del servicio de las personas de todas edades. O sea, tú piensas, yo estoy muy anciano, yo soy muy joven. No sé si de edad media se necesite de mi servicio. Que lo hagan los jóvenes. Mis hermanos, todos somos importantes. Considere la edad de Noé cuando construyó el arca. O Juan, que tenía casi 90 años cuando escribió el libro de Apocalipsis. Cuando pensamos acerca de lo que las personas de todas las edades han logrado, con la ayuda de Dios vemos que todos podemos encontrar un lugar de servicio en el reino de Dios. Todos. Miren, mis hermanos, quiero decirles otra cosa hermosa. Hace años, en la revista Moody Monthly, se publicó un artículo, y en ese tiempo ellos ocupaban, la iglesia Moody pues es grandísima ya, pero en ese tiempo ellos ocupaban un edificio pequeñito, y en ese edificio ya ellos estaban que estallaban por las costuras, por la cantidad de personas que acudían a la iglesia. Y entonces el periodista, ¿no?, de la misma iglesia que iba a escribir ese artículo, cuando él estudió la iglesia, entrevistó a todos los hermanos, se dio cuenta de que él debía ponerle como título a ese artículo la iglesia con 900 siervos. Y cuando le preguntaron, ¿y por qué le pusiste el título ese, la iglesia de los 900 siervos?, él dice que lo hizo porque contaban con 900 miembros y cada uno se encontraba sirviendo activamente. No tenían muchos programas, no tenían ministerios formales en ese tiempo, como los tiene nuestra iglesia, Gloria a Jesucristo. No tenía ministerios formales en ese tiempo, pero cada miembro estaba sirviendo a la iglesia. Estos creyentes estaban siempre llamando, preguntando si había alguien en el hospital que ellos pudieran visitar, si el departamento cuna necesitaba más ayudantes, si se necesitaba alguien para limpiar los baños y las ventanas, si se necesitaba ayuda para evangelizar o para enseñar alguna clase. Todos se presentaban para ayudar y decían, estoy disponible, quiero servir, ¿qué se necesita de mí? Comentaban entre ellos acerca de la manera en que Dios bendecía sus vidas y le daban a él la gloria por lo que él estaba haciendo y cómo estaba uniendo a su cuerpo. Por eso el título de ese artículo es La iglesia con 900 siervos. Yo quiero, y usted lo quiere también, que de nuestra iglesia se pueda escribir un artículo que se titule La iglesia de 12.361 siervos. Que no quede ni uno sin trabajar, sin movilizarse.
que no quede ni uno sin preguntarle al pastor: pastor, ¿qué puedo hacer por la iglesia? Mi hermano, usted puede estar seguro que su pastor ahora mismo tiene varias preocupaciones y varias necesidades en su mente. Cuando llega el programa del sábado de la mañana, el pastor a veces se encuentra aquí, los feligreses llegando tarde, dos o tres fieles sentados, y el pastor pensando: hace falta el ujier, hace falta allá en el lado de Dios, hace falta alguien que reciba aquella visita, hace falta, ay mira, allá viene la visita que invité, que alguien le muestre amor. Pero nosotros podemos conocerlo si no preguntamos y no nos ponemos a disposición. No podemos conocerlo. Tenemos que concertarnos como un solo cuerpo, porque hay necesidad. Mis hermanos, quiero terminar con esto. Quiero terminar con esto. El llamado de Dios requiere una respuesta inminente. Quizás tú me estás escuchando ahora mismo. Mi hermano, tú y todos nosotros hemos recibido un llamado. Porque Dios es un Dios de propósitos. Dios nunca llama a alguien para que se siente nada más en un asiento. Eso no sucede y eso es bíblico. Cuando nosotros recibimos el don del Espíritu Santo, Dios te dio un don. Y ese don es para ponerlo en función de la iglesia, para que todos crezcamos en el conocimiento de la cabeza que es Jesucristo. Dios ya te dio un llamado a ti. Tú tienes un propósito. No postergues ese llamado. No postergues contestar a ese llamado, porque es necesario que sea inminente. Y déjeme decirte por qué. El llamado de Jesús a Pedro, Andrés, Santiago y Juan se caracteriza por la inmediatez de su respuesta. Cuando Jesús les dijo: vengan, síganme, ellos dejaron inmediatamente sus redes y le siguieron. No esperemos a tener la situación perfecta para seguir a Jesucristo. Esta prontitud en la respuesta al llamado de Jesús nos enseña una lección valiosa. Y es esta: la respuesta al llamado de Dios no requiere una comprensión completa. Esto se los voy a leer dos veces, porque eso me ayudó a mí cantidad. Yo quería tenerlo todo bien ordenado, dónde íbamos a vivir, dónde iban a entrar los niños a la escuela, todo eso. Se nos olvidó, no sabíamos ni dónde íbamos a vivir, mis hermanos. No podíamos comprar casa. Yo le decía a mi vida: aunque tengamos que vivir debajo de un puente, allá voy. La respuesta al llamado de Dios no requiere una comprensión completa de lo que nos deparará el futuro. Y no requiere de las condiciones perfectas, mi hermano, sino simplemente una disposición a seguir a Jesús con fe. Se los voy a leer otra vez, porque esto fue de bendición para mi vida. La respuesta al llamado de Dios no requiere una comprensión completa de lo que nos deparará el futuro y no requiere de las condiciones perfectas, sino simplemente una disposición a seguir a Jesús con fe. Mas buscad primeramente el reino de Dios y su justicia, y todas estas cosas os serán añadidas. ¿Ustedes lo creen? Yo lo he visto en mi vida. Yo lo he visto en mi vida. No basta con simplemente haber aceptado o escuchado el llamado. Tenemos que aceptarlo rápidamente. Miren, queda un minuto y voy a terminar. Una vez, me acordé de esto que iba a decir cuando vi a la iglesia dormida aquí anoche, y ya yo lo tenía aquí. Así que el Espíritu Santo está hablando. Yo vi a la iglesia aquí dormida y yo decía: es exactamente lo que yo tengo para mañana. Una vez, Napoleón señaló a un mapa de la China, dijo, mira, aquí está la China, y dijo:
Aquí yace un gigante dormido. Si alguna vez se despierta, nadie podrá detenerlo. Se puede decir que nuestra iglesia es un gigante dormido. O por lo menos, muy soñoliento. Todas las semanas, las bancas de nuestras iglesias se llenan con miembros, pero algunos solo se sientan en las bancas para mantener su fe. No han conocido el propósito de Dios para su vida. Ese propósito es que sirvamos a los demás, para que ayudemos a crecer, a que crezca el cuerpo de Jesucristo. Imagínese usted que cada uno de los creyentes de esta iglesia, los 12.361 creyentes, tuviese sentido de pertenencia y que cada creyente se entregara de todo corazón para cumplir su propósito en el cuerpo de Jesucristo. Imagínese que cada creyente hiciera un compromiso integral con la iglesia. Imagínese si todos nos despertáramos en el nombre de Jesús. Seríamos indetenibles. Es cierto que no todos podemos hacerlo todo. Yo necesito de ti, mi hermano. Tú necesitas de mí, mi hermano. Dios me ha dado dones y talentos a mí que quizás usted no tenga. Pero usted tiene dones y talentos que yo no tengo. Yo necesito de usted. Cuando usted no ejerce su don y su talento, usted está creando un embotellamiento. Cuando uno vira una botella, que el agua no puede salir y hace glup, glup, glup. ¿Ustedes lo han experimentado? Ese embotellamiento sucede en una iglesia y no puede tener el crecimiento óptimo que pudiera tener. Cuando algún creyente no está ejerciendo su don o sus dones y sus talentos, pero que cuando cada creyente ejerce su don y su talento, todo fluye, hay crecimiento, hay sanidad, hay bendición, el Espíritu Santo se mueve. Entonces, mi hermano, quiero decirte que es cierto que no todos podemos hacerlo todo. La buena noticia es que Dios no pretende que lo hagamos todo. Él no quiere, Él lo dice. El ojo no puede decirle a la mano, no te necesito. Él no quiere que lo hagamos todo. Como expresó nuestro fundador, vamos a decirlo juntos. ¿Cómo expresó él? Él dijo, solo soy uno, pero soy uno. No lo puedo hacer todo,

Aleluya. ¿Cuántos dicen, te seguiré Jesús? Te seguiré Jesús. Lo que tú quieras que yo haga. Ahora mismo se van a presentar aquí todos los ministerios. Y estos ministerios están en necesidad, mis hermanos. Necesitamos sus dones y sus talentos. Yo quiero que usted llegue a cada mesa con esa actitud de siervo. Ahí hay códigos que usted puede escanear para que usted nos pueda decir cómo usted puede servir a la iglesia a través de estos ministerios. En el día del juicio daremos cuenta de nuestro servicio. Y no es tarde para hacer los cambios necesarios y dejar que Dios haga su obra a través de nosotros. La naturaleza humana promueve un énfasis egoísta en las necesidades y los deseos personales. Sin embargo, la palabra de Dios nos amonesta a considerar a otros antes que a quién, antes que a nosotros mismos. El cristianismo, por definición, incluye vivir de una manera que imita a Jesucristo, porque Él fue el siervo más grande de todos. Llamados para servir. Que Dios reciba la gloria.

Saludos en el nombre de nuestro Señor Jesucristo. Bienvenidos a este curso que tratará un importante tema. Estaremos abordando acerca de lo que las Escrituras nos hablan acerca del diezmo. En esta primera lección estaremos analizando el diezmo en el Antiguo Testamento. El objetivo es estudiar los pasajes que abordan este importante tema y extraer los principios generales que esos pasajes nos ofrecen. El diezmo constituye una pieza angular en las relaciones entre el Creador y la criatura. La criatura reconoce, por medio del diezmo, no solo al Creador como dueño de todas las cosas, sino el propio significado de su existencia como mayordomo de las posesiones de ese Creador. El diezmo no se origina en las leyes levíticas dadas a Dios a Moisés, ni en el sistema de sacrificios y servicios del santuario israelita, no. Estas leyes levíticas y el sistema de sacrificios apuntaban a la obra y al sacrificio del Redentor, y habrían de cumplirse y terminar en la cruz. El diezmo, por otro lado, no se origina en estos sistemas y leyes, sino que es anterior a él, es de carácter universal y permanece, por supuesto, después de la cruz. Es nuestro propósito general demostrar estas verdades a lo largo de este curso, pero como les dije anteriormente, vamos a enfocarnos en esta lección a ver lo que el Antiguo Testamento tiene que decirnos acerca del diezmo. En primer lugar, vamos a ver que el diezmo es antes del diezmo. En primer lugar, vamos a ver que el diezmo es antes, mucho antes de la ley de Moisés.

Hadad, rey de Salem, sacó pan y vino, el cual era sacerdote del Dios Alto, y bendíjole y dijo: Bendito sea Abraham del Dios Alto, poseedor de los cielos y de la tierra, y bendito sea el Dios Alto, que entregó tus enemigos en tu mano, y diole a Abraham los diezmos de todo. Es un hecho, hermanos, bien conocido, que el diezmo no es una práctica exclusiva del pueblo de Israel. Los registros de la ciudad de Ugarit, alrededor del siglo XIV a.C., por ejemplo, indican que sus residentes pagaban el diezmo al templo, lo que era una especie de impuesto, y que el rey también recibía un impuesto real. Los documentos neobabilónicos del siglo VI a.C. revelan que el diezmo era una práctica común en Babilonia. Se daba el diezmo al templo y se esperaba que el mismo rey diezmase. Se recogía el diezmo de todos los bienes. El diezmo era también conocido y practicado entre los persas, los griegos y los romanos. En el mundo antiguo también tenían esa costumbre de que el victorioso en una batalla a veces daba un diezmo del botín al santuario del Dios a quien él atribuía la victoria. Por eso vemos a Abraham dando este diezmo a Dios a través de este hombre llamado Melquisedec, sacerdote del Dios Altísimo, del Dios verdadero. Entonces, cuando nosotros vemos este pasaje, nosotros podemos apreciar que enseña varias cosas. En primer lugar, se menciona la práctica de diezmar de una manera casi casual. Esto nos sugiere que el diezmo era ya parte de la vida y la experiencia religiosa de Abraham. No hay explicaciones, no hay porqués, no hay ningún tipo de argumentos para decirnos por qué Abraham hizo eso. Sencillamente se menciona y se dice que Abraham le dio diezmo de todas las cosas. Quiere decir que de alguna manera ya él tenía incluido en su conocimiento esto de diezmar, de dar una décima parte de sus posesiones adquiridas a través de su trabajo, o en este caso a través de esta victoria sobre sus enemigos. En segundo lugar, vemos que Abraham nunca consideró los diezmos como suyos. El verbo usado en esta frase es dar, que en hebreo es natán, que también puede traducirse como retribuir o devolver. Es decir, que Abraham estaba consciente de que el diezmo no era suyo y por lo tanto lo devolvió al Señor. Él consciente de que esa parte le correspondía a Dios. Por esa palabra nosotros podemos sacar ese significado. Por otro lado, queremos analizar también el recipiente de ese diezmo. ¿Quién era Melquisedec? No es la intención aquí estar explorando a profundidad acerca de este personaje que trae de alguna manera opiniones distintas entre los teólogos sobre su naturaleza, sobre su origen. Pero al menos vamos a analizar lo que las escrituras nos dicen. Nos dicen que Melquisedec no solamente era rey, sino que también era sacerdote del Dios Altísimo, quien le ofrece a Abraham un banquete y le bendice en nombre de Dios. Es decir, el diezmo se le devuelve a Dios a través de un instrumento que él ha escogido para beneficio de él y para beneficio de su pueblo. En este caso, Melquisedec es el medio por el cual Abraham devuelve lo que considera que es de Dios, a través de su siervo, a través de Melquisedec, que es su sacerdote según esta orden. Además, podemos llegar a la conclusión de que el diezmo se devuelve a Dios porque Él es el creador. La palabra hebrea traducida como poseedor en este pasaje es kanaj y proviene de una raíz que significa adquirir, crear. Entonces podemos llegar a la conclusión de que Dios es poseedor de todo lo que hay en la tierra porque Él lo creó. Y si el concepto bíblico es correcto, entonces nosotros tenemos que llegar a la conclusión que si todo es de Él, todo le pertenece, con este acto estamos reconociendo que a Él le pertenecen todas las cosas. Sin el concepto bíblico de la creación, el diezmo carece de significado sólido, porque nosotros le estamos dando esa décima parte, en este caso Abraham le está dando, porque reconoce que la victoria que él ha obtenido es a través de Dios y reconoce que todo cuanto existe le pertenece. Además, Dios es quien bendice, en este caso, Abraham.

Porque el diezmo es un reconocimiento de la bondad del Señor. Es un reconocimiento de que Él es bueno, de que Él da a sus hijos abundantemente según su voluntad. Y por consiguiente, siempre el diezmo es una respuesta del hombre por ese agradecimiento y por ese reconocimiento que tiene de la obra de Dios. Nunca es un preludio, nunca es con la intención de darlo para que Dios me dé, no, es por el hecho de que como Dios me ha dado, yo en respuesta a esa bondad de Dios, en respuesta a ese reconocimiento de que Dios es creador de todas las cosas, yo le doy los diezmos porque a Él le pertenece. Tenemos ese ejemplo de Abraham. Es el primero que menciona la Biblia, pero como vemos, es mencionado de una forma casual, es mencionado sin explicaciones, lo que de alguna manera nos da a entender que era parte de su costumbre, era parte de su entendimiento, dar el diezmo, y no a cualquiera, sino al sacerdote del Dios Altísimo, en este caso Melquisedec. También tenemos en Betel a Jacob, el cual prometió diezmar todo lo que Jehová le diera en su viaje a Harán. Leemos en Génesis 28, versículos del 20 al 22, ese texto. Dice la palabra: e hizo Jacob voto diciendo: si fuere Dios conmigo y me guardare en este viaje que voy, y me diere pan para comer y vestido para vestir, y si tornare en paz a casa de mi padre, Jehová será mi Dios, y esta piedra que he puesto por título será casa de Dios, y de todo lo que me dieres, el diezmo lo he de apartar para ti. Parece que este acto voluntario de Jacob tenía la intención de persuadirlo para que Dios lo cuidara y lo bendijera a lo largo de su camino. El texto no nos dice cómo entregaría Jacob el diezmo a Jehová, ni menciona más adelante cómo cumplió este voto, pero sí vemos cómo él identifica a Dios como ese que tiene el poder para proveer sus necesidades, el que tiene poder para proporcionarle descendientes, protección, tierra, bienes. Es decir, de Dios son todas las cosas, Él las da a quien Él quiere. Por lo tanto, como reconocimiento de que en tu poder y en tu mano están la oportunidad, la voluntad para mi prosperidad, para que me vaya bien, yo voy a dar el diezmo de todo en respuesta a esa bendición que recibo de ti. Es decir, Jacob también tenía en su mente y en su corazón este concepto, el concepto de reconocimiento de que toda prosperidad, toda bendición, todo lo que el hombre pueda poseer en la tierra viene de parte de Dios, y por lo tanto entregar el diezmo es una respuesta a ese reconocimiento de Dios como dueño de todas las cosas, como creador de todas las cosas. De esta manera podemos ver estos dos ejemplos, estos dos textos en los patriarcas, donde se menciona el diezmo mucho antes de que Dios lo estableciera en la ley dada a través de Moisés. Es decir, se menciona ahí, una vez más repetimos, de manera casual, sin dar explicaciones, lo que nos hace entender que era una práctica común entre aquellos que reconocían a Dios como dueño de todas las cosas y que daban a Él la décima parte de sus frutos, la décima parte de las bendiciones que hayan adquirido a lo largo de su vida. Pero el diezmo es mencionado de una manera especial y como una práctica más asentada y más definida en la ley de Moisés. La ley del diezmo, dada en el monte Sinaí, nos habla acerca de que los israelitas eran obligados a dar un diezmo de la tierra y del ganado a Jehová. Esto es importante, el diezmo era para Jehová. Vamos a leerlo en Levítico 27, versículos del 30 al 33. Dice así la palabra de Dios: y todas las décimas de la tierra, así de la simiente de la tierra como del fruto de los árboles, de Jehová son. Es cosa consagrada a Jehová. Y si alguno quisiere redimir algo de sus décimas, añadirá su quinto a ello. Y toda décima de vacas o de ovejas, todo lo que pasa debajo de la vara, la décima será consagrada a Jehová.
No mirará si es bueno o malo, ni la trocará, y si lo trocare, ello y su trueque sean cosas sagradas, no se redimirá. Es decir, este diezmo del cual se habla aquí era una posesión especial para el sostén de los levitas. Vemos en Números 18:21 que dice: y he aquí, yo he dado a los hijos de Leví todos los diezmos en Israel por heredad, por su ministerio, por cuanto ellos sirven en el ministerio del tabernáculo del testimonio. Aunque el diezmo no era una ofrenda voluntaria, sí se le incluyó entre las ofrendas dedicatorias, debido a que era también una fuente de ingreso para los sacerdotes. Entonces, de estos pasajes que acabamos de leer, nosotros podemos extraer las siguientes enseñanzas. En primer lugar, está el hecho de que el diezmo es una cosa sagrada. Una convicción termea en el pasaje. El diezmo es sagrado y pertenece al Señor. El diezmo, como el sábado, son santos para el Señor. Fíjense que el texto hebreo utiliza las mismas palabras para referirse a la santidad de ambos, Kodesh. Es decir, cuando va a hablar acerca del sábado, de que es un día santo, la palabra Kodesh es la que se usa. Y cuando se va a hablar del diezmo, que es una cosa santa que pertenece al Señor, también se usa esta palabra. Ambos pueden ser una prueba de lealtad a Dios, porque fueron puestos a nuestra disposición, pero ninguno de los dos nos pertenece. Tanto el sábado como el diezmo son del Señor, pero Dios lo ha puesto a nuestra disposición. Pero son cosas sagradas, son cosas apartadas para Dios. Otra cosa que podemos extraer acerca de estos textos es que el diezmo está basado en el aumento de bienes. Se diezmó todo el producto de la tierra, así como el incremento del rebaño, de las ovejas, de las cabras. Y de esta manera Israel va a reconocer que todo lo que tiene proviene del Señor. Cuando Israel vea sus tierras, cuando Israel vea sus conquistas, cuando Israel y el pueblo vea todo lo que va adquiriendo, cómo sus riquezas son aumentadas, el dar esa décima parte a Dios les recordaba que de alguna manera todas esas cosas que tenían provenían del Creador, provenían del Señor, que no era fruto sencillamente de su propio esfuerzo y dedicación, sino que Dios había visto a bien entregarle esas posesiones, y con el diezmo se reconocía que Dios es el dueño de todas las cosas. Hay unos detalles interesantes que nos hablan acerca de la redención del diezmo. El diezmo de la cosecha del campo podía redimirse mediante un equivalente que lo sustituye más un recargo del 20%. Es decir, si alguien quería quedarse con esa parte del diezmo que correspondía de la cosecha, él tenía que pagar el precio de lo que le había costado, el valor de lo que costara esa cantidad que él se iba a quedar, más un quinto, es decir, más un 20%. En el caso del ganado o el rebaño, no podía redimirse. Ahora bien, esto no puede confundirse con la práctica de retener el diezmo y después traerlos más un 20%, no. Lo que esta legislación establece es que podría haber casos en los cuales un hombre, por ejemplo, necesitara un poco de trigo para sembrar y podría pagar mejor con moneda que con el grano de trigo. Bajo esas condiciones podía redimir el diezmo mediante una estimulación del trigo y pagar esa suma más un quinto. No existe en Levítico 27 alguna indicación para decirnos que el diezmo puede ser retenido y que puede entonces entregarse posteriormente con un 20%. No. Además, se nos enseña que el diezmo no se debe manipular. Es decir, los israelitas no escogían del ganado, por ejemplo, que sería dedicado como diezmo. No, ellos debían llevar su ganado y cada décimo animal que pasara debajo de la vara, ese pertenecía al Señor. No podía mirar si era bueno o si era malo. No, era la décima parte, tenía que ser entregada al Señor, y de esa manera, bueno, se libraba de que alguno quisiera dar lo más malo o sencillamente lo más bueno. No, el Señor quiere lo que es justo, ni más ni menos, lo que es justo. En este caso, pasaban los animales por debajo de la vara y el décimo animal era entregado para los sacerdotes.
Números capítulo 18, del cual ya leímos un versículo, describe la responsabilidad de los sacerdotes y levitas como guardianes del santuario. La guardia del santuario y la administración de las necesidades del pueblo requerían un servicio de tiempo completo. Estos hombres necesitaban estar dedicados todo el tiempo, toda su vida, a estos trabajos del servicio. Ya que la tribu de Leví no tuvo herencia entre el resto de Israel, el Señor fue su herencia y Dios era el que tenía que proveer para sus necesidades. El principal propósito de este capítulo de Números 18 es establecer los medios por los cuales ellos podían mantenerse, el medio por el cual Dios iba a satisfacer sus necesidades básicas de alimento, vestido, para poder mantener a su familia. Ya que ellos no habían recibido herencia, Dios era su herencia y Dios se encargó de satisfacer esas necesidades. ¿Cómo lo hizo? Bueno, a través del diezmo. Leemos la escritura en Números capítulo 18, versículos del 21 al 32, donde nos dice: y he aquí, yo he dado a los hijos de Leví todos los diezmos en Israel por heredad, por su ministerio, por cuanto ellos sirven en el ministerio del tabernáculo del testimonio. Y no llegarán más los hijos de Israel al tabernáculo del testimonio, porque no lleven pecado, por el cual mueran. Mas los levitas harán el servicio del tabernáculo del testimonio, y ellos llevarán su iniquidad, estatuto perpetuo por vuestras edades, y no poseerán heredad entre los hijos de Israel. Porque a los levitas he dado por heredad los diezmos de los hijos de Israel, que ofrecerán a Jehová en ofrenda, por lo cual les he dicho: entre los hijos de Israel no poseerán heredad. Y habló Jehová a Moisés diciendo: así hablarás a los levitas y les dirás: cuando tomareis de los hijos de Israel los diezmos que os he dado de ellos por vuestra heredad, vosotros presentaréis de ellos en ofrenda mecida a Jehová el diezmo de los diezmos. Y se os contará vuestra ofrenda como grano de la era y como acopio del lagar. Así ofreceréis también vosotros ofrenda a Jehová de todos vuestros diezmos que hubiereis recibido de los hijos de Israel, y daréis de ellos la ofrenda de Jehová a Aarón el sacerdote. De todos vuestros dones ofreceréis toda ofrenda a Jehová, de todo lo mejor de ello ofreceréis la porción que ha de ser consagrada. Y les dirás: cuando ofreciereis lo mejor de ellos, será contado a los levitas por fruto de la era y como fruto del lagar. Y lo comeréis en cualquier lugar, vosotros y vuestra familia, pues es vuestra remuneración por vuestro ministerio en el tabernáculo del testimonio. Y cuando vosotros hubiereis ofrecido de ello lo mejor suyo, no llevaréis por ello pecado, y no habéis de contaminar las cosas santas de los hijos de Israel, y no moriréis. Un texto un poco largo, pero podemos extraer de él varias verdades. En primer lugar, el uso del diezmo. ¿En qué debía ser usado el diezmo? Bueno, en primer lugar, el diezmo pertenece al Señor. Como decían los textos anteriores, el texto que leímos en Levítico, el diezmo es para el Señor. El diezmo es a Dios a quien debe ser entregado. Es cosa consagrada a Jehová, es santa para Jehová, es de Él, el diezmo de todas las cosas. Pero Dios ha decidido asignarle ese diezmo a los levitas para que ellos puedan mantenerse. Fíjense cómo dice el versículo 21. Y he aquí, yo he dado a los hijos de Leví todos los diezmos de Israel por heredad. Es decir, Dios está diciendo: los diezmos son míos, los diezmos son para mí, y yo he decidido usar ese diezmo en el mantenimiento de los hijos de Leví. Esta decisión se basa en el hecho de que los levitas no recibieron ninguna herencia entre los israelitas y por consiguiente no tenían otro medio de subsistencia. Su función era ministrar en el santuario y proteger su santidad. Por lo tanto, el Señor les dio el diezmo como compensación. La palabra helep, usada en el versículo 21, o recompensa, que es la palabra sacar, usada en el versículo 31, por su obra en el ministerio. Es decir, el salario de los levitas que ministraban en el templo con los sacrificios, con la enseñanza de la ley, etcétera, era el diezmo que el pueblo de Israel entregaba a Dios.
Como Dios era su heredad, como Dios es el responsable del mantenimiento de estos hombres, Dios decidió usar el diezmo del pueblo de Israel para que los levitas pudieran mantenerse. Además, vemos que los mismos levitas debían diezmar también, ellos debían diezmar la mejor porción de lo que recibían, el diezmo de los diezmos. También vemos cómo el apropiarse de los diezmos era un pecado grave. Cuando el levita escogía lo mejor para darlo como diezmo, entonces podía comer de lo que restaba con su familia y no llevaba pecado por ello y no moría. Leamos de nuevo el versículo 32 que dice: y cuando vosotros hubierais ofrecido de ello lo mejor suyo, no llevaréis por ello pecado y no habéis de contaminar las cosas santas de los hijos de Israel y no moriréis. Sin embargo, el israelita común que tomaba el diezmo y comía de él con su familia, llevaba pecado por ello. Es decir, que el diezmo no podía ser retenido, el pueblo no podía apropiarse de él, porque cuando se comía, cuando se utilizaba ese diezmo sin entregarlo a Dios para el propósito que él había escogido, se estaba cometiendo pecado, se estaba pecando contra Dios. Ahora, no solamente están estas leyes dadas allí en el monte Sinaí, sino que también encontramos leyes acerca del diezmo que fueron dadas en las llanuras de Moab. Un segundo diezmo se debía gastar en banquetes en el santuario central cada año. Leemos Deuteronomio capítulo 14, versículos 22, 23 y 26. Dice la palabra de Dios: indispensablemente diezmarás todo el producto de tu simiente que rindiere el campo cada un año, y comerás delante de Jehová tu Dios en el lugar que él escogiere para hacer habitar allí su nombre, el diezmo de tu grano, de tu vino y de tu aceite, y los primerizos de tus manadas y de tus ganados, para que aprendas a temer a Jehová tu Dios todos los días. Y darás el dinero por todo lo que deseare tu alma, por vacas o por ovejas o por vino o por sidra o por cualquier cosa que tu alma demandare, y comerás allí delante de Jehová tu Dios y te alegrarás tú y tu familia. Este diezmo nace de la preocupación de Moisés de que el pueblo no deje de acudir a las fiestas religiosas en el santuario central y empiece a olvidar a su Dios. Esta idea inicia en el capítulo 12 y se desarrolla en los capítulos 14 y 26. El pueblo debía llevar sus diezmos y ofrendas al santuario principal con motivo de estas festividades religiosas a las que se debían presentar todos los hombres. Un tercer diezmo, o quizás parte de este segundo, debía darse cada 3 años y guardarse en las ciudades y repartirse a los pobres. Deuteronomio 14, 28 y 29 nos dice: al cabo de cada 3 años sacarás todo el diezmo de tus productos de aquel año y los guardarás en tus ciudades, y vendrá el levita que no tiene parte ni heredad contigo, y el extranjero y el huérfano y la viuda que hubiere en tus poblaciones, y comerán y serán saciados, para que Jehová tu Dios te bendiga en toda obra de tus manos que hicieres. Un diezmo no solamente para los levitas, sino también para los pobres, los extranjeros, para los huérfanos, para aquellos que eran de necesidad. Vamos a ver en tercer lugar el diezmo en el resto del Antiguo Testamento. Vamos a ver algunos profetas en el tiempo de los reyes, Nehemías, etcétera, que hablaron acerca del diezmo y enseñaron acerca de retomar y de no olvidar lo que Dios había exigido a través de su siervo Moisés en la ley entregada en el Sinaí y la ley entregada también en los campos de Moab. En primer lugar, tenemos a Amós, que criticó a los israelitas porque diezmaban creyendo que así agradaban a Dios, pero a la vez cometían injusticia contra los pobres e indefensos. Leemos en Amós 4:4, donde el profeta dice: id a Betel y prevaricad en Gilgal, aumentad la rebelión y traed de mañana vuestros sacrificios, vuestros diezmos cada 3 años. Es decir, hablando de ese tercer diezmo que fue dado por Dios en los campos de Moab, Amós irónicamente está hablando y está diciendo: vayan y hagan todas esas cosas que ustedes hacen y después vengan
como santos corderos a entregar sus diezmos, reprochando que esa actitud de los israelitas no estaba cumpliendo con el verdadero propósito que Dios lo había establecido, un reconocimiento de que Dios es creador de todas las cosas, de que a Él nos debemos, de que Él es el dueño de todo y todo cuanto tenemos viene de su mano. En segundo lugar, tenemos también la reforma de Ezequías, llevada a cabo por los israelitas, que llevaron el diezmo de la tierra y del ganado al templo y lo depositaron allí para los levitas. Segunda de Crónicas 31, del 4 al 6, nos dice: mandó también al pueblo que habitaba en Jerusalén que diesen la porción a los sacerdotes y levitas para que se esforzasen en la ley de Jehová. Y como este edicto fue divulgado, los hijos de Israel dieron muchas primicias de grano, vino, aceite, miel y de todos los frutos de la tierra. Trajeron asimismo los diezmos de todas las cosas en abundancia. También los hijos de Israel y de Judá que habitaban en las ciudades de Judá dieron del mismo modo los diezmos de las vacas y de las ovejas y trajeron los diezmos de lo santificado, de las cosas que habían prometido a Jehová su Dios y pusiéronlos por montones. Es decir, en el tiempo de Ezequías, en esas reformas que él hizo, él orientó al pueblo que entregara sus diezmos para que los sacerdotes, para que los levitas pudieran esforzarse en la ley de Jehová. Esta ley que había sido olvidada, estaba siendo rezagada, perdida. Dios puso en el corazón del rey Ezequías retomar todas estas cosas y para que la palabra de Dios continuara siendo enseñada, para que la palabra de Dios fuera divulgada, fuera instruida en cada uno de los corazones y los oídos del pueblo, el pueblo tenía que traer los diezmos para que los levitas pudieran entonces dedicarse a hacer esta tarea tan importante. Un caso especial son las reformas hechas por Nehemías. Los judíos prometieron dar el diezmo de la tierra para el sostén de los levitas y esto lo hicieron por algún tiempo. Leemos en Nehemías 10:37 y 12:47 cómo ellos cumplieron en un tiempo con esta parte. Dice la escritura que traeríamos también las primicias de nuestras masas y nuestras ofrendas y del fruto de todo árbol, del vino y del aceite a los sacerdotes, a las cámaras de la casa de nuestro Dios y el diezmo de nuestra tierra a los levitas y que los levitas recibirían las décimas de nuestras labores en todas las ciudades. Versículo 47 del capítulo 12, y todo Israel en días de Zorobabel y en días de Nehemías daba raciones a los cantores y a los porteros, cada cosa en su día, consagraban asimismo sus porciones a los levitas y los levitas consagraban parte a los hijos de Aarón. Aquí vemos una clara alusión al diezmo, a esa responsabilidad que tenían el pueblo de darle el diezmo a los levitas y a la vez los levitas entregar el diezmo a los hijos de Aarón, a los sacerdotes. Cuando Nehemías gobernó a Jerusalén y construyeron la muralla, se produjo esta poderosa reforma. La pequeña comunidad judía que regresó a Jerusalén se reunió con los líderes para leer la ley de Moisés, eso lo vemos en el capítulo 8, para confesar sus pecados en el capítulo 9 y para renovar el pacto con el Señor en el capítulo 10. En este pasaje, en este contexto, se menciona el diezmo entre las estipulaciones de ese pacto y encontramos lecciones valiosas de esta historia de reavivamiento en tiempos de Nehemías. En primer lugar, el hecho de que la recolección del diezmo que siguió a este reavivamiento siguió estrechamente las indicaciones que se encuentran en Números. El diezmo se dio para los levitas y estos a su vez dieron el diezmo a los sacerdotes. Es decir, ellos continuaron con lo que la ley de Dios establecía. No se apartaron para hacer con ese fondo lo que ellos entendieron, sino lo que la ley establecía. Además, Nehemías apartó a un grupo de levitas para que se encargase de cuidar los depósitos del templo y recogiera el diezmo en la ciudad.
Dice el capítulo 12, versículo 44, y en aquel día fueron puestos varones sobre las cámaras de los tesoros, de las ofrendas, de las primicias y de los diezmos, para juntar en ellas, de los campos de las ciudades, las porciones legales para los sacerdotes y levitas, porque era grande el gozo de Judá con respecto a los sacerdotes y levitas que asistían. Cuando los levitas y los sacerdotes, así como el pueblo, estaba haciendo su parte, había gozo en el Señor. Cuando el pueblo daba sus diezmos, los levitas los recibían y los levitas entonces ministraban en el templo, hacían su trabajo con la ley de Dios, hacían su trabajo con todos los servicios que el templo debía ofrecer. Había gozo en el pueblo, las cosas funcionaban en armonía. Sin embargo, después de permanecer 12 años en Jerusalén, Nehemías volvió a Persia alrededor del 432 a.C. y poco después de su partida, la condición del pueblo comenzó a decaer. Y este decaimiento espiritual incluyó varias cosas. En primer lugar, los sacerdotes perdieron de vista su elevado llamamiento. En segundo lugar, el templo fue profanado cuando Eliasib, sacerdote encargado de los depósitos del templo, permitió a Tobías, amonita, vivir en uno de esos depósitos, según nos dice Nehemías 13, 4 y 5. Además, el pueblo dejó de dar el diezmo y los levitas abandonaron sus puestos y se fueron a trabajar al campo. Es en esa época cuando el profeta Malaquías es llamado al ministerio y eleva un mensaje de reprensión a los sacerdotes y al pueblo. Y por supuesto trata este tema del diezmo, que lo estaremos viendo más adelante. Nehemías volvió inesperadamente a Jerusalén y actuó rápidamente para corregir la situación. Echó a Tobías del templo, consagró el lugar y llamó a los levitas para que trabajasen y pidió al pueblo que trajera sus diezmos. Ciertamente la corrupción en el sacerdocio había desanimado al pueblo para traer sus diezmos. Surge también entonces una pregunta. ¿Fue correcta esa actitud del pueblo? ¿Se justificaba que dejasen de diezmar debido a la corrupción de los sacerdotes? Bueno, hermanos, Nehemías no justificó esa actitud del pueblo, no. Él convocó a los oficiales al dirigirse a esos líderes que representaban al pueblo y reprenderlos. Nehemías estaba reprendiendo al pueblo por no devolver sus diezmos a la casa del Señor. Dice el texto en el capítulo 13, versículo 11, y reprendí a los magistrados y dije, ¿por qué está la casa de Dios abandonada? Y juntélos y púselos en su lugar, y todo Judá trajo el diezmo del grano, del vino y del aceite a los almacenes. El verbo hebreo traducido como reprender en este versículo es un término legal muy fuerte, es riv, que significa disputar, reñir en público con palabras, con quejas, con declaraciones, con reproches. El Señor esperaba que tanto los sacerdotes como el pueblo cumpliesen con sus respectivas responsabilidades. No solamente el hecho de que los sacerdotes estaban actuando mal con respecto a su ministerio, sino que el pueblo no estaba entregando los diezmos, que una vez más repetimos, no era directamente dado a los levitas, sino que era un diezmo consagrado para Dios, que Dios había escogido y decidido darlo a los levitas para su mantenimiento. En cuarto lugar tenemos el ministerio de Malaquías, que ya dijimos fue en ese tiempo de Nehemías. Este profeta acusó a los judíos de robar a Dios en sus diezmos. Él les instó a traer el diezmo completo al templo de Jerusalén y les prometió gran bendición. Malaquías capítulo 3, versículos del 8 al 10 nos dice, ¿robará el hombre a Dios? Pues vosotros me habéis robado. Y dijisteis, ¿en qué te hemos robado? Los diezmos y las primicias. Malditos sois con maldición, porque vosotros, la nación toda, me habéis robado. Traed todos los diezmos al alfolí, y haya alimento en mi casa, y probadme ahora en esto, dice Jehová de los ejércitos, si no os abriré las ventanas de los cielos, y vaciaré sobre vosotros bendición hasta que sobreabunde. Un buen número de eruditos han colocado el mensaje de Malaquías, como dijimos anteriormente, durante el período que Nehemías se ausentó de Jerusalén.
Los mensajes de Malaquías encajan admirablemente con el tiempo histórico de Nehemías. En estos dos discursos contra el sacerdocio, Malaquías describió la situación con más detalles que el mismo Nehemías. Nosotros leemos en Malaquías 1 del 6 al 14 y 2 del 1 al 9 cuál era la condición del sacerdocio en ese tiempo que Nehemías no estuvo allí en Jerusalén. Y la situación era la siguiente. Por ejemplo, había falta de respetos al Señor. En Malaquías 1:6 dice: el hijo honra al padre y el siervo a su señor. Si pues soy yo padre, que es de mi honra, y si soy señor, que es de mi temor. Dice Jehová de los ejércitos a vosotros, oh sacerdote, que menospreciáis mi nombre. Y decís: ¿en qué he menospreciado tu nombre? Que ofrecéis sobre mi altar pan inmundo, y dijisteis: ¿en qué te hemos amancillado? En que decís: la mesa de Jehová es despreciable. Los sacerdotes faltaban el respeto al Señor, a las cosas santas que él había establecido. Además, los sacrificios no eran aceptables, estaban contaminados, tenían defectos físicos o enfermos. Leemos en el capítulo 1, versículos 8 y 13. Y cuando ofrecéis el animal ciego para sacrificar, ¿no es malo? Asimismo, cuando ofrecéis el cojo o el enfermo, ¿no es malo? Preséntalo pues a tu príncipe. ¿Acaso se agradará de ti o le serás acepto? Dice Jehová de los ejércitos. Versículo 13. Y si trajiste lo hurtado o cojo o enfermo y presentasteis ofrenda, ¿seráme acepto eso de vuestra mano? Dice Jehová. Además, ellos sentían su obra, su responsabilidad como una carga pesada y no seguían los procedimientos adecuados. Versículos 12 y 13 nos dicen: y vosotros los que habéis profanado cuando decís: inmunda es la mesa de Jehová, y cuando hablan que su aliento es despreciable, habéis además dicho: oh, qué trabajo, y lo desechasteis, dice Jehová de los ejércitos. En el segundo mensaje, Malaquías amonesta a los sacerdotes a escuchar al Señor. Capítulo 2, versículos 1 y 2 dice: ahora pues, oh sacerdotes, a vosotros es este mandamiento. Si no oyereis y si no os acordareis dar gloria a mi nombre, ha dicho Jehová de los ejércitos, enviaré maldición sobre vosotros y maldeciré vuestras habitaciones, y aún las he maldecido porque no lo ponéis en vuestro corazón. Ellos habían dejado de instruir al pueblo y mantenían una forma externa y corrupta de culto. Dice capítulo 2, versículos 7 y 8, porque los labios de los sacerdotes han de guardar la sabiduría y de su boca buscarán la ley, porque mensajero es de Jehová de los ejércitos. Mas vosotros os habéis apartado del camino, habéis hecho tropezar a muchos en la ley, habéis corrompido el pacto de Leví, dice Jehová de los ejércitos. Pregunta: ¿merecía tal clase de personas recibir el diezmo? Personas que no estaban cumpliendo con el propósito con el cual él se les había puesto en esa posición. Bueno, la respuesta de Malaquías es tanto una condenación al sacerdocio como al mismo pueblo. El mensaje de Malaquías nos deja grandes lecciones. En primer lugar, la negación de diezmar se interpreta como una apropiación ilícita de la propiedad de Dios, es decir, un robo. Porque recuerden, hermanos, que el diezmo no era directamente del hombre, de la persona, del pueblo, para los levitas. No, el diezmo es para Dios. Es una cosa consagrada para Dios, es una cosa separada, santa para Dios. Y Dios había decidido usar ese diezmo para el mantenimiento de los levitas. Es decir, no dar el diezmo no era un daño directo a los levitas, era un daño directo a Dios, un robo a Dios. Este robo incluía no entregar el diezmo o no entregar una parte del diezmo. Fíjense que Malaquías 3:10 nos dice: traed todos los diezmos al alfolí. No una parte, no lo que nos convenga, no lo que hayan decidido, de independencia de la calidad de lo que voy a entregar, no, todos los diezmos. No entregar todos los diezmos es robarle a Dios.
Además, si el pueblo no traía el diezmo a la casa de Dios, entonces los sacerdotes sufrían. Los sacerdotes pasaban trabajo, los sacerdotes no eran mantenidos. Sin embargo, repetimos, este acto no era contra los sacerdotes, sino contra Dios mismo. Cuando el pueblo no traía el diezmo, hacía una afirmación muy seria. Ellos negaban el cuidado providencial y amoroso de Dios hacia ellos. Según Malaquías 3:14, donde nos dice, por todo esto, por no entregar el diezmo, por no entregar la parte que corresponde a Dios, habéis dicho, por demás es servir a Dios, y qué aprovecha que guardemos su ley. Es decir, ellos no reconocían, al no entregar el diezmo, que Dios era el dador de todas las cosas, el creador de todo. No reconocían que todo cuanto tenían venía de la mano de Dios. Malaquías reafirmó lo que el resto del Antiguo Testamento enseña acerca de la naturaleza y el propósito del diezmo. El diezmo pertenece al Señor. El Señor lo usa para proveer las necesidades de los sacerdotes y levitas, y nadie tenía derecho de quedarse con él. Retener el diezmo equivalía a robar a Dios, y por lo tanto era un pecado cometido contra el Señor, no contra el templo ni el sacerdocio. De ahí que el Señor requería el diezmo a pesar del deterioro espiritual de aquellos que se beneficiaban de él. A su debido tiempo, el Señor los llamaría a rendir cuentas, pero la responsabilidad del pueblo era entregar los diezmos, porque Dios había decidido darlos a aquellos que ministraban en el templo. De manera general, esto es lo que hemos estado viendo, que nos enseña el Antiguo Testamento acerca del diezmo, y nosotros podemos entonces llegar a ciertas conclusiones que de alguna manera resumen lo que hemos visto hasta este momento. En primer lugar, vemos que el diezmo se devuelve a Dios porque Él es el creador. Dios es poseedor de todo lo que hay en la tierra porque Él lo creó. Y sin este concepto bíblico de creación, el diezmo carece de un significado sólido. Porque cuando se diezma, se reconoce que Él es el dueño de todas las cosas. Nosotros no somos los dueños, sino somos sencillamente administradores. Toda cosa creada viva y no viva pertenece a Dios, incluyendo todo lo que sea material o no material que podamos poseer en esta vida, sea nuestra familia, sea el dinero, posesiones, nuestras carreras, nuestros estudios. Él nos ha dado todas esas cosas para que las disfrutemos. Dice el apóstol Pablo en 1 Timoteo 6:17, a los ricos de este siglo manda que no sean altivos ni pongan la esperanza en la incertidumbre de las riquezas, sino en el Dios vivo que nos da todas las cosas en abundancia de que gocemos, para que las disfrutemos, dice otra versión. También hemos visto que el diezmo es sagrado. El diezmo, como el sábado, son cosas santas. Vemos que la palabra que se usó o que se usa para hablar acerca del sábado y de la santidad del sábado es también la que se usa para hablar de la santidad del diezmo, Kodesh. Ambas son una prueba de lealtad hacia Dios porque fueron puestos a nuestra disposición, pero ninguno de los dos nos pertenece. El sábado no nos pertenece, el sábado es reposo para Jehová, nuestro Dios. El diezmo de igual manera no nos pertenece, es dado a Dios porque es el reconocimiento de que Él es el creador de todas las cosas y que Él nos provee de lo que necesitamos para vivir, y ese diezmo es un reconocimiento a que a Él pertenece todo cuanto existe. Además, vimos el uso del diezmo, que ese diezmo que pertenece al Señor, Él lo designó para el uso de los levitas. Es decir, el diezmo es para Dios, lo que Él ha decidido mantener a los siervos que están a su servicio. Vemos que la Escritura dice, y he aquí yo he dado a los hijos de Leví todos los diezmos en Israel por heredad, por su ministerio, por cuanto ellos sirven en el ministerio del tabernáculo del testimonio. Es decir, los levitas, como no recibieron alguna porción entre la repartición de la tierra de los demás tribus, ellos recibían directamente de Dios el mantenimiento para ellos y para sus familias por el servicio que daban, como compensación, como recompensa, como salario por la obra suya en el santuario. Además, vimos las consecuencias de no entregar el diezmo a Dios. Vemos que es una apropiación ilícita
porque estamos robando lo que Dios le pertenece, ya sea una parte o sea todo, de alguna manera es robarle a Dios porque el diezmo es de Dios. Si el pueblo, esto es importante, si el pueblo no traía el diezmo a la casa de Dios, entonces los sacerdotes sufrían y no había enseñanza, porque no había quien instruyera al pueblo. Por lo tanto, el pueblo se alejaba cada vez más de los mandamientos de Dios. Un detalle interesante es Malaquías 3:7. Nosotros generalmente comenzamos a leer los versículos y los leemos a partir del versículo 8. Pero si leyéramos el versículo 7, nos daríamos cuenta de algo importante, nos daríamos cuenta de algo que es esencial. Dice el versículo 7, desde los días de vuestros padres os habéis apartado de mis leyes y no las guardasteis. Tornaos a mí y yo me tornaré a vosotros, ha dicho Jehová de los ejércitos, mas dijisteis, ¿en qué hemos de tornar? Es decir, el Señor les está reclamando porque ellos se han apartado de las leyes, de las leyes en general, las leyes que Dios les ha enseñado y Dios ha dejado y no la han guardado. Pero cuando Él les habla acerca de retornar a esas leyes, solamente menciona uno, robará al hombre a Dios, continúa diciendo el versículo 8, es decir, les habla del diezmo. ¿Por qué Dios hace eso? ¿Por qué Dios les reclama por no guardar la ley en general, pero a la hora de indicarle el camino a guardar esa ley, les habla solamente del diezmo? Hermano, porque el destino, el propósito de ese diezmo era la mantención, como hemos estado viendo, de los levitas. Si los levitas no eran mantenidos con ese diezmo, los levitas entonces no podían enseñar la palabra de Dios. Por lo tanto, el pueblo no podía entender lo que la palabra de Dios decía y por lo tanto tampoco podía guardar las leyes. Quiere decir que era necesario que los levitas tuvieran el sustento para que no fueran a hacer otro tipo de cosas, como sucedió en ese tiempo, porque no estaban entregando los diezmos, porque no era suficiente para mantenerse, por lo tanto no había quien enseñara la ley. Es decir, el diezmo es importante porque el diezmo ha sido utilizado por Dios para mantener a aquellos que enseñan su palabra, su ley, sus mandamientos. Por lo tanto, el pueblo tiene que entregarlos a Dios para que puedan recibir de parte de los siervos de Dios la enseñanza adecuada. Cuando el pueblo no traía el diezmo, no solamente se estaba afectando a sí mismo al no tener siervos de Dios listos para enseñar la palabra, sino también que negaban el cuidado providencial amoroso de Dios hacia ellos. Negaban que todo lo que tenían venía de parte de Dios y negaban que Dios es merecedor y digno de todas las cosas que tenían. Así hemos llegado al final de esta primera lección. Espero que hayan podido comprender de manera general qué es lo que el Antiguo Testamento nos habla acerca del diezmo. Y con todos estos principios generales podamos nosotros ir entendiendo y comprendiendo, reafirmando lo que hemos aprendido a lo largo de nuestro estudio de las Escrituras acerca de este importante tema, para ponerlo por obra y practicarlo de una manera más excelente, más consciente de lo que esto representa. Dios les continúe bendiciendo y Él reciba la gloria y la honra.

a Jesucristo el Salvador. Oh, te alabamos, Señor. Te alabamos, Señor.

0: Y desde Managua, Nicaragua, con nosotros nuestro hermano pastor Eric Arias, en el nombre del Señor.
1: Muy buenas noches, estimada familia, Dios les bendiga. Damos gracias al Señor por esta preciosa oportunidad de poder estar en este lugar reunidos, engrandeciendo y glorificando a la roca de nuestra salvación, aquel que hizo los cielos y la tierra. La iglesia es un lugar para que nosotros podamos encontrarnos con Dios y podamos dar nuestra mejor ofrenda en alabanza y en adoración. No se exalta al hombre, no se exalta al ser humano. Se glorifica al que vive y reina para siempre. Estamos en el lugar correcto en esta noche. Y vamos, yo creo que hemos disfrutado estos días, hemos pasado buenos momentos en este lugar, hemos sentido su dulce presencia, hemos sido tocados por el Espíritu Santo. Y yo creo que ya que estamos cerrando esta conferencia, es importante que no solamente quede esa experiencia en el corazón, que no solamente nos haya quedado guardada las palabras muy bonitas presentadas, es necesario hacer un compromiso con Dios y llevarlo a la acción. La iglesia, o más bien el mundo, está muy necesitado de una iglesia activa, de una iglesia que camina con el mensaje glorioso de nuestro Señor y Salvador Jesucristo. Allá afuera mucha gente está muriendo en el pecado, en las drogas, en la maldad, en el odio, en las envidias, en situaciones terribles, amargas y complicadas. Jóvenes queriendo salir de una situación terrible y amarga, jóvenes que a veces no comentan sus problemas y están ahí tragándose sus luchas y no saben cómo comentarlas. Nosotros somos la mano de Dios invitada para que ayudemos y rescatemos a este mundo que cada vez se está desmoronando. Quiero compartir la palabra de nuestro Señor y Salvador Jesucristo bajo ese mismo nombre, porque no hay otro nombre bajo el cielo en el cual nosotros podamos ser salvos. Solamente en Cristo Jesús, Señor nuestro. Vamos a la palabra del Señor y quiero invitarle para que nos ubiquemos en San Lucas, capítulo 14, versículos 22 al 24. El tema de esta noche lleva como título Nuestra Misión. Ese es el tema para esta noche, Nuestra Misión. Veamos de qué se trata. San Lucas capítulo 14, versículos 22 al 24 nos dice la palabra del Señor. Dijo el siervo: Señor, se ha hecho como mandaste y aún hay lugar. Dijo el Señor al siervo: Ve por los caminos y por los vallados y fuérzalos a entrar para que se llene mi casa. Pues os digo que ninguno de aquellos hombres que fueron convidados gustarán de mi cena. Amén. Que Dios nos bendiga a través de esta preciosa palabra. La palabra clave en este pasaje que acabo de leer es que se llene mi casa. La iglesia del Señor tiene una gran misión, pero antes no éramos nosotros, ¿sabía usted? No éramos nosotros. Inicialmente el Señor escogió a un pueblo y le dio sus leyes, le dio sus normas, el Señor Dios Todopoderoso, para proyectarse a los demás pueblos y que los demás pueblos, a través de este pueblo de Israel, se pudieran dar cuenta de que hay un Dios en los cielos lleno de amor y de misericordia y que a través de sus normas podemos vivir de una manera gloriosa con una promesa de salvación y vida eterna. El pueblo de Israel recibe las leyes, recibe los preceptos, los mandamientos, las normas, empieza a crecer. Pero tristemente el pueblo de Israel tomó una actitud donde en vez de influir, fueron influenciados. Los pueblos de alrededor, los pueblos paganos empezaron con sus costumbres, con su idolatría, con su manera inmoral. Y el pueblo de Israel empezó a consumir eso. Lo correcto era que el pueblo de Israel, o lo que se esperaba, era que el pueblo de Israel empezara a transmitir el poder de Dios y dar a conocer ese Dios todopoderoso, el verdadero Dios que hizo los cielos y la tierra. Pero se contaminaron y empezaron a hacer lo que no era correcto. Viene el Señor y los castiga. viene el Señor y empieza a mandarle situaciones que poco a poco se van acabando el pueblo de Israel, hasta que el Señor dice, le voy a dar mis mandamientos, no solamente por escrito, en las puertas ni en los postes, ahora lo voy a guardar, ¿en dónde? En el corazón. Porque este pueblo ha sido muy rebelde y de alguna manera le voy a enseñar el temor, que entiendan a respetar las normas. Y nos damos cuenta que pareciera que el plan de Dios había fracasado, de haber tomado un pueblo para que se proyectara ante el mundo la grandeza del Dios poderoso. Y cuando nos vamos al Nuevo Testamento, nos damos cuenta que aparece en la historia aquel que dio su vida por cada uno de nosotros. ¿Quién es? Jesucristo. Juan 3:16 dice, porque de tal manera amó Dios al mundo que envió a su Hijo, para que todo aquel que en Él cree no se pierda, sino que tenga vida eterna. Pareciera que cambia, como que el pueblo de Israel quedó un momento por aquí y empieza a surgir un nuevo sistema, una nueva organización conocida como Iglesia, de la cual usted y yo somos parte. Dios siempre va a cumplir su misión, siempre la va a cumplir. Un pueblo se rebela, no quiere hacer la voluntad del Señor, Dios busca otro pueblo, otra gente, para que lleve y cumpla su misión en esta tierra. Empieza la iglesia a crecer, ¿verdad? Muere Jesucristo, resucita el tercer día, asciende a los cielos y le da una norma a la nueva iglesia naciente. ¿Qué le dice? Id por todo el mundo y predicad el Evangelio a toda criatura, bautizándolos en el nombre del Padre, del Hijo y del Espíritu Santo, enseñándoles todas las cosas que os he mandado. Y yo aquí estoy con vosotros todos los días hasta el fin del mundo. Empieza un nuevo sistema, una nueva manera de proyectarse Dios ante el mundo, que es a través de la iglesia. Y los discípulos empiezan, bueno, quedaron un momento, ¿verdad?, en aquel lugar para ser investidos de poder de lo alto. Y cuando son investidos del poder de lo alto, entonces sí, empiezan a dar a conocer el glorioso mensaje salvífico de nuestro eterno Dios. ¿Cuántos se bautizaron la primera vez? ¿Lo recuerda? 3,000. Después fueron 5,000. Y ahí vemos la iglesia avanzando, llevando el mensaje de salvación. ¿Se estancó por un momento? Sí, se estancó. Pero entonces, ¿qué fue lo que vino? La persecución. Y salieron los cristianos dispersos, empezaron a huir. Y por las ciudades que pasaban, iban anunciando el mensaje glorioso de salvación. Parece ser, según alguna información extrabíblica, que tuvieron que pasar alrededor de 15 años para que entonces empezaran a predicarle a los gentiles. Porque cuando iban huyendo, iban buscando las sinagogas de los judíos, y pasó un tiempo, y después de ese tiempo empezaron a entrar aquella gente que no era judía, sino que era gentil, y empezaron a escuchar la palabra del Señor y a convertirse. Y empezó a crecer la iglesia de una manera gloriosa. Anunciar el Evangelio glorioso de salvación. Se habían dado cuenta de lo glorioso que había sido Dios. Que el poder del Espíritu Santo movía a cada persona para que anunciara el plan de salvación. Y lo hacían con gozo. ¿Estaban dispuestos a morir? Sí, estaban dispuestos a morir. ¿Estaban dispuestos a pasar persecuciones? Sí. ¿Estaban dispuestos a ser azotados? Sí. Nadie les quitaba el glorioso gozo que tenían en el corazón de haber conocido a ese Dios que hizo los cielos y la tierra. Y lo proclamaban a los cuatro vientos y eran azotados. Y aquella gente que decía, glorificaba el nombre del Señor porque estaban siendo castigados por el nombre de Cristo. Esa es la iglesia gloriosa, esa iglesia llena de gratitud, llena de gozo, de alegría, de reconocimiento. Nos damos cuenta en estos pasajes gloriosos del libro de los Hechos, en esas páginas, nos damos cuenta del trabajo glorioso de la iglesia. Hace un tiempo leí acerca de un hombre que estaba caminando en un lugar donde había mucha nieve, iba con su vehículo y resulta de que no lograba encontrar el camino. Y había tenido problemas, su vehículo empezó a caminar y resulta de que sentía que ya iba a morir. El frío era terrible, todo estaba oscuro. no lograba ver bien. Y cuando aquel hombre había perdido ya toda la esperanza de salvarse, miró a lo lejos una luz, una pequeña luz allá al fondo. Aquel hombre, como pudo, logró llegar y era una pequeña cabaña con una lucecita. Y en ese lugar entró, logró salvar su vida. Era un hombre que tenía mucho dinero, era un hombre que tenía buena economía. Compró la casita, fue el lugar donde salvó su vida. Compró la casita, hizo un edificio, una casa grande, hermosa. Puso una torre y en lo alto de la torre puso una luz giratoria. Cuando la nieve se arreciaba en aquella zona, aquel hombre encendía aquella luz giratoria. ¿Para qué? Por si alguna persona estaba extraviada en el camino, que llegara a ese lugar donde había luz y pudiera salvar su vida. ¿Cómo llamamos a eso? Se llama gratitud. ¿Qué ha hecho Dios con nosotros? Estando perdido, me encontraste. Siendo pobre, me escogiste. Cuando nadie me miraba, me llamaste. Y estando muerto, vida me diste. Por eso tú eres mi Señor y Salvador y Dios. Cuando el hombre se da cuenta de la gran bendición que ha recibido en su vida, porque no es solamente el hecho de que voy a la iglesia, escucho la palabra del Señor, entro a las aguas del bautismo y ya, ahí no termina todo. Ese es el inicio de una gloriosa carrera cristiana. Ese es el inicio, pero hay más. Debemos demostrar la gratitud que hay en nuestro corazón. ¿De qué manera? Cumpliendo la misión. Debemos de cumplir la misión. No es el hecho de que yo venga cada sábado y me siente aquí en el templo, alabe el nombre del Señor, me vaya después, regrese a la siguiente semana, venga a cantar, levante mis manos, derrame mis lágrimas. No solamente es eso. El cristianismo no se compone solamente de eso, aunque es precioso estar en la presencia del Señor, en este lugar, en su casa, eso es glorioso, pero Dios espera que nosotros cumplamos la misión para lo cual el Señor nos ha llamado. Y mire lo que dice la palabra del Señor. Dice la Biblia en 1 de Pedro, capítulo 2, versículo 9, pero vosotros sois linaje escogido, real sacerdocio, nación santa, pueblo adquirido por Dios. ¿Para qué? Para que anunciéis las virtudes de aquel que os llamó de las tinieblas a su luz admirable. ¿Quién lo escribió? Pedro. ¿A quién lo escribió Pedro? ¿A los judíos? No. A los esparcidos, aquellos hombres gentiles que habían aceptado el Evangelio de Jesucristo y estaban sufriendo en Asia Menor, que hoy conocemos como Turquía, aquellas personas cristianas que habían recibido el mensaje de salvación. Eran gentiles, mas vosotros sois linaje escogido, nación santa. ¿Para qué? Para anunciar el mensaje, las buenas nuevas de salvación. Y mire más lo que dice la palabra del Señor. Apocalipsis capítulo 1, versículo 6. Y nos hizo reyes y sacerdotes, para Dios su Padre, a Él sea la gloria e imperio por los siglos de los siglos. Dos cosas nos hizo reyes y sacerdotes, ¿para qué? Para bendecir a otros, para ayudar a otros, para saber que somos hijos del Altísimo, pero para testificar. Muchas veces tomamos esto de forma de que nos hizo reyes y sacerdotes para tener una posición y nos quedamos ahí. No, no es para eso. Para servir a un mundo que se pierde, para ayudar a una comunidad que está destruida por las drogas, para ayudar a una persona, a una familia que está en situación difícil. Para eso nos hizo reyes y sacerdotes, para bendecir a nuestra comunidad. Esa es nuestra misión. Y tenemos un problema que es una situación terrible. Nuestras iglesias están sufriendo de escasez. Nuestras iglesias, miramos que pasan los años y son las mismas personas. ¿Es un problema o no es un problema? ¿Verdad que sí? Somos las mismas personas. ¿Qué está pasando? Las estadísticas a nivel mundial dicen que 3 de cada 5 jóvenes cristianos se apartan. Las estadísticas dicen que somos la iglesia cristiana, somos la iglesia más grande en el mundo, 2.200 millones, pero de aquí a 10, 15 años, 20 años, ya no vamos a ser la iglesia más grande en el mundo, va a ser otra. Ya no va a ser la cristiana. Son las estadísticas lo que están diciendo. ¿Qué pasa con el cristianismo? ¿Qué pasa con el cristiano que está embelesado en este mundo y en sus afanes? Estamos perdiendo. Si nos dejamos ahí, estamos perdiendo. Y el Espíritu de Dios ha sido dado, el Espíritu Santo en nuestros corazones. Mire qué cosa más linda, cómo se derrama el poder de Dios en nuestra iglesia, en la iglesia del Señor. El poder de Dios cae, se derrama en el corazón de una persona, pero ¿y después qué pasa? ¿Qué sucede? ¿Es para estar sentados ahí solamente? No, porque el Espíritu de Dios fue dado para poder en nuestra vida, para compartir el mensaje de salvación. El hombre que se queda ahí sentado y no acciona su vida, tarde o temprano se desanima y siente que no tiene sentido el cristianismo. Y empieza a alejarse, y empieza a criticar, y empieza a decir un montón de cosas terribles, cuando realmente lo que necesita es levantarse y compartir el Evangelio. Esa es su misión, para que cuando Cristo venga en las nubes de gloria, que cuando nos pregunte qué hiciste, ¿cumpliste con la misión? ¿Cumpliste con la orden que di? Sería doloroso que cuando el Señor nos pida cuentas, no tengamos que responder. Y avergonzados tengamos que agachar la cabeza. ¿Bendeciste a tu familia? ¿Trajiste a tu familia a los pies de Cristo? ¿Le hablaste al vecino? ¿Ayudaste en la comunidad a aquella persona que tenía necesidad en aquella casa? ¿Abriste tu oído para escuchar a ese joven que tenía un problema y estaba desesperado y quería encontrar un norte en su vida? ¿O te diste la media vuelta y hiciste como que estabas muy ocupado? Será triste y doloroso, porque esa es nuestra misión. Esa es nuestra misión. La iglesia existe para hacer luz en el mundo. Lo dice la Biblia, ¿verdad? ¿Qué dice Mateo 5? Vosotros sois la luz del mundo. Una ciudad asentada sobre un monte ni se puede esconder, ni se enciende una lámpara y se tapa, ¿verdad que no? Le dio el Espíritu Santo para hacer luz y viene y le pone esto usted. Se tapa. No se va a ver mucho la luz. Así alumbre vuestra luz, dice. Quita eso. Así alumbre vuestra luz delante de los hombres para que vean vuestras obras buenas y glorifiquen a vuestro Padre que está en los cielos. Dice la palabra del Señor en 2 Corintios capítulo 5, versículos 19 y 20. Dios estaba en Cristo, y oiga esta palabra, Dios estaba en Cristo reconciliando consigo al mundo, no tomándole en cuenta a los hombres sus pecados, y nos encargó a nosotros la palabra de la reconciliación. ¿A quiénes? A nosotros. La palabra de la reconciliación. ¿De qué se trata esto? Bueno, el hombre se ha hecho enemigo de Dios por sus pecados. Bueno, yo vengo y le digo a esta persona, mira, Cristo te ama. Vamos a buscar cómo reconciliarnos. La palabra de la reconciliación. Volver a amistar, volver a ser amigos con Dios. Lleve a esa persona a los pies. Ese es el llamado que Dios nos hace. Dice, así que somos embajadores en nombre de Cristo, como si Dios rogara por medio de nosotros, os rogamos en nombre de Cristo, reconciliados con Dios. Y usted diría, que yo le voy a rogar. Yo le voy a rogar, dice la Biblia, que le ruegue, reconcíliate con Dios. Y a veces decimos, yo le voy a rogar, yo no estoy acostumbrado a eso. Yo soy fulano de tal. ¿Quién es el hombre más grande? Aquel que está a los pies de Cristo. Ese es el hombre más grande. Y dice, os rogamos en nombre de Cristo, reconcíliense con Dios. Esa es nuestra misión y esa es nuestra tarea. ¿Sabe que vivimos en un mundo tan retorcido en el pecado, que ahora hay escuelas, estaba leyendo que hay escuelas que enseñan que a los niños pequeños de primaria le enseñan que puede existir la familia del mismo sexo, que su mamá y su papá puede ser un hombre y otro hombre, que su padre y su madre puede ser una mujer y otra mujer, en escuelas primarias. Estamos en un mundo tan desmoronado en el pecado, enseñando lo que va en contra de la naturaleza, en contra de lo que es correcto, y lo toman como algo que fuera correcto. Vivimos en una sociedad que a los malos le llaman bueno y a los buenos le llaman malo. Miramos países que aprueban en sus leyes el matrimonio entre homosexuales, entre lesbianas. ¿Qué está pasando con la sociedad? Y se dejan coaccionar y se dejan llevar hasta que ellos mismos firman. Eso es una vergüenza que va en contra de la voluntad del Señor. No es lo que enseña, no son los principios cristianos que enseña este libro glorioso que a través de los siglos ha enseñado la manera correcta de relacionarse el hombre con Dios, de tener una mejor vida, de tener una vida de éxito, de tener una vida que avance hacia el reino de los cielos. Vivimos en una sociedad que está desmoronándose cada día en el pecado, aprueban leyes en contra de la voluntad del Señor, miramos situaciones terribles, adversas. Ahora la filosofía es el relativismo. Según tú lo mires, puede ser bueno o malo, según cómo tú te sientas. ¿Se enseña eso? La verdad es relativa. Es relativa. Puede ser buena, puede ser mala. Hay términos medios, hay cosas que... como tú lo creas, como tú te sientas mejor. Filosofías diabólicas, filosofías bajas, filosofías dañinas. Porque cuando ese joven tome esa filosofía y empieza a practicar ese tipo de creencia, y cuando se mira acorralado, que no haya qué hacer con su vida ni cómo resolverla bien, y se toma unas pastillas, viene y se quita la vida, viene y se ahorca. Viene y se mete en las drogas. Porque esa filosofía es una filosofía completamente errónea, incompleta, que daña el corazón. Y cuando el joven no haya qué hacer y no encuentra un norte en su vida, cae en situaciones amargas y terribles. Pero la palabra de Dios permanece para siempre. Esta, está, aquí está la solución real. Pero ¿cuál es nuestra misión? ¿Cuál es nuestra misión? Llevar este mensaje glorioso, llevar esta palabra a aquellas personas que están sufriendo en el mundo de pecado. Y de paso decirles que la verdad no es relativa, la verdad es absoluta. O es bueno o es malo, según la palabra del Señor. Esto es bueno y esto es malo. No hay verdad, no hay términos medios. El odio cada vez toma más fuerzas, las drogas están acabando con los jóvenes. Usted no vino a la iglesia solamente a ser un integrante más en el culto. No vino a eso. Créame, no vino a eso según la palabra del Señor. Somos llamados para anunciar las maravillas de Dios. Nos hizo reyes y sacerdotes. Somos embajadores de Cristo. Nos encargó la palabra de la reconciliación. ¿Sabe que Dios no lo llamó para ser cristiano solamente para pasar el momento? Ese trabajo que Dios te dio, ahora que eres cristiano, Dios espera que lo uses para cumplir la misión del Señor. Esa familia que Dios te dio, ahora que eres cristiano, ahora que estás en el Evangelio, el Señor te la dio para que la lleves a los pies de Cristo, para que conozcan la verdad. Ese negocio y esa cantidad de dinero que Dios te ha dado, ahora que eres cristiano, es para que lo inviertas en el reino del Señor y para expandir el Evangelio. Esa es la misión para lo que Dios te ha dado. Si Dios te ha dado habilidades, si te ha dado talentos, si te ha dado bienes, si te ha dado cosas en esta vida, Él espera que tú la inviertas en el reino de los cielos. Dice la palabra, seos tesoros en el cielo, donde la polilla y el orín no corrompen, ni donde ladrones miran y hurtan. La moneda sube y baja, ¿verdad? Sube y baja. Hay temores a veces que el dólar, que el euro, que todo este tipo de monedas, y la gente tiene guardado su dinero en el banco. Estaba leyendo que hay un seguro en el banco, no sé si es aquí, funciona también así, que aunque usted tenga mucho dinero, si el banco va a la quiebra, solamente le dan cierta cantidad de dinero, no le dan todo lo que usted tiene en el banco, si el banco se va a la quiebra. Hay personas que están reclamando su dinero por años en el banco y no logran recuperarlo. Hubo una época en uno de estos países de Centroamérica donde hubo un cambio de moneda, donde las personas perdieron toda su riqueza. ¿Sabe qué hacían? Se quitaban la vida. Por eso la Biblia dice, no pongas tu confianza. Mejor úsala. Te vas a sentir mejor. Vas a sentir que estás cumpliendo la misión para la cual Dios te ha llamado. Lo que Dios te dio, lo que sea que Dios te ha dado en el camino cristiano, es para que luces para su reino. Esa es nuestra misión. Cuando Cristo venga en las nubes de gloria y nos pregunte, ¿qué hiciste? ¿Qué hiciste? Señor, Señor, yo llevaba visitas a la iglesia. Señor, en la universidad yo testificaba de ti, Señor. En mi trabajo, con el testimonio, todos se daban cuenta que yo era el cristiano, que yo era el que iba a la iglesia. Y con ese buen testimonio, mi compañero de trabajo vino a los pies de Jesucristo. Cuando el Señor nos diga, ¿qué hiciste? ¿Cumpliste con la misión, Señor? Aquella riqueza que tú me diste fue para enviar misioneros a que extendieran el Evangelio de Jesucristo. Señor, con aquella familia que tú me diste fue para compartir el mensaje de salvación y ayudar a otros niños y a otras mujeres y a otros varones a que conocieran el camino de la salvación. Yo llevaba gente a tu casa porque tu palabra decía que se llene mi casa. Ese era el mandato y esa es la misión, rescatar a las personas y que se llene la casa del Señor y miraremos la gloria de Jehová en nuestras vidas. Esa es nuestra misión, que se llene mi casa, dice el Señor. A veces es difícil llevar el trabajo, ¿verdad? Uno dice, ¿cómo lo hago? Ya me hice cristiano, ya voy a la iglesia. ¿Y cómo lo hago? ¿Cómo ayudo? ¿Cómo puedo hacer? Bueno, puede empezar regalando algún folletito. Hágalo semanal, regale folletito de la palabra del Señor. Sencillo. Ya cuando se encuentre, es que tenemos un problema también, una situación. Es que a veces no creemos lo que tenemos. No nos creemos lo que tenemos. ¿Se ha fijado? Y por eso a veces cerramos nuestros labios, porque a veces no creemos lo que tenemos. Ese es un problema. Somos salvos por gracia, sí, soy salvo por gracia. Pero usted no se imagina lo que es eso. Ser salvo por gracia. Que Dios envió a su Hijo Jesucristo a morir en la cruz del Calvario. Hágase en la mente, imagínese, a morir en la cruz del Calvario y sufrió hasta la última gota por darnos salvación y vida eterna. Y por eso ahora estoy aquí sentado salvo por la gracia del Señor. A veces no nos creemos las cosas y sentimos o no estamos tan seguros. Y porque no estamos tan seguros, muchas veces no compartimos el Evangelio. Y si hay algo que nosotros debemos de tener, es estar seguro en lo que hemos creído. Pregunto, ¿usted está seguro en lo que ha creído? ¿Sí? ¿O tiene sus dudas? ¿Tiene sus temores? No entiendo qué es eso, muy bien, salvo por gracia. Sí, yo sé que Dios me salva, que... No, hay que entender que es un regalo que viene del cielo, que un día vamos a estar en el reino de nuestro Padre Eterno, cantando con gozo, que no habrá más llanto, ni tristeza, ni dolor, sino que todo será gozo y paz por el Espíritu Santo. Yo tengo que traer a esa otra persona. Cuando yo tengo esa seguridad en mi corazón, yo vengo y le digo, hey, amigo, venga, pase a la casa del Señor. Puede que lo quede mirando raro, pero no se preocupe. Usted tráigalo a la casa del Señor. Y de esa manera el Señor le dirá, bien, buen siervo fiel. En lo poco fuiste fiel, en lo mucho te pondré. Entra en el gozo de tu Señor. Mire qué interesante. Tenemos una misión que cumplir y no podemos olvidarla. Y ahora que ya estamos terminando este evento, esta conferencia, es importante que nos llevemos esto, que necesitamos cumplir la misión de nuestro Señor y Salvador Jesucristo, el sueño de Dios. Porque de tal manera amó Dios al mundo, el sueño de Dios de salvar a la humanidad. Nosotros tenemos que cumplirla y debemos estar seguros en lo que hemos creído. Tenemos una linda doctrina, tenemos una palabra maravillosa, que tenemos el Espíritu Santo en nuestros corazones, hemos sido salvos por gracia, tenemos tanto que necesitamos compartirlo con seguridad a aquellas personas que se están perdiendo. Esa es nuestra misión. Dios nos llama. Será triste si no cumplimos. Es importante. Puede costar a veces un poco. ¿Recuerdan la parábola de las bodas, de la gran fiesta? Qué curioso, ¿verdad? Esa parábola. Le dice el Señor, ya las bodas están preparadas, manda a sus siervos que vayan a buscar a quienes. A los invitados, vayan. ¿Qué hicieron los invitados? ¿Fueron o no fueron? No fueron. ¿Qué le dijo uno? Acabo de comprar una hacienda y tengo que ir a verla. Qué excusa más barata, ¿verdad? ¿Usted compraría una hacienda sin ir a verla? Acabo de comprar una hacienda y voy a ir a verla. Nadie hace eso. Es como que alguien venga y le diga, mira, te vendo un terreno que tengo en tal lugar, dame tanto. Dale pues, le dice usted. Ahí llego a verlo después. ¿Verdad que no lo hace? ¿Y ese tipo de excusa? Dice, ¿qué fue lo que le dijo el otro? Acabo de comprar una yunta de bueyes y voy a probarlas. Usted va a comprar una yunta de bueyes sin haberla... Bueno, ahora sería, ¿usted va a comprar un carro sin haber ido a probarlo primero? Y le digan, vale tanto, vale $20,000 ese carro. Y usted le dice, sí, toma, después lo voy a ir a ver. Ahí lo voy a ir a probar después. ¿Verdad que no hace eso? ¿Verdad que no? ¿Qué excusa sin sentido? Nadie hace eso. Lo que pasaba es que el ser humano es tan difícil que busca maneras de acercarse a Dios, de negarle el acercamiento a Dios. Lo pospone. Cuesta un poco. ¿Pero qué dijo el Señor? ¿Vayan por dónde? Vayan por los caminos. Vayan por las plazas. Busquen al que se encuentren. Esa es nuestra misión. Busque al que se encuentre en el camino. ¡Ey, Dios te ama! Vamos a la casa del Señor. ¿Y qué dijo el Señor? ¡Que se llene mi casa! Ya no es tiempo de que nuestras iglesias permanezcan vacías o a medio llenar. Iglesias permanezcan vacías o a medio llenar. Iglesias que pasan los años y no hay crecimiento, no.

Abrí una célula en mi casa, un grupo familiar, y cada semana compartíamos la palabra del Señor. Ahí está, mira, Señor. ¿Qué va a decir el Señor? Bien, buen siervo y fiel. En lo poco fuiste fiel, en lo mucho te pondré. Entra en el gozo del Señor. ¿Qué hiciste? No, yo en mi trabajo le hablaba a Roberto, le hablaba a Ricardo, le hablaba a Fernanda, le hablaba a Francisco y le decía, vamos a la iglesia. Mira, Dios te ama, te voy a escuchar. Pero la gente tiene problemas. Todo el mundo tiene problemas. Y hay situaciones que quieren resolver en su vida y buscan con quién desahogarse. Y yo, aquel jovencito que estaba en una situación terrible, yo me acerqué y Dios te ama, mira, Dios te va a ayudar, te va a bendecir, vamos a hacer una oración, y lo abraza. Hay algo que nosotros también debemos de tener mucho cuidado, hablando de la misión, y es el tema del legalismo. Tenemos que estar preparados para recibirla. Dios va a mandar la gente. Si nosotros trabajamos, Dios va a enviar las personas. Pero tenemos que estar preparados para cuando vengan. Hay que tener mucho cuidado. Tenemos que cumplir bien la misión. Cuando entre por ahí, hay que tener cuidado de no hacer esto. Miren, el escáner. De los pies a la cabeza y de la cabeza a los pies. Eso no. Para ver cómo viene, para ver cómo está, y empezamos. Llega una semana y, hey, ponte tal cosa, ya no vengas así. O si vas a venir, vení. Estamos matando a las personas. Hay que tener cuidado. A ver, vamos a orar, y pum, le ponen. Hay que tener cuidado. Que cuando esa persona venga, usted no se imagina el infierno que tiene quizás en su casa. Usted no se imagina la desgracia que tiene tal vez en su vida y el desorden que tiene por dentro y la amargura que lleva por dentro, que viene a la iglesia buscando vida, buscando sanidad. Y usted le empieza a poner formas y maneras de que cómo tiene que arreglarse, cómo tiene que vestir, cómo tiene que venir, de qué manera tiene que entrar a este lugar. No, que se llene mi casa, dice el Señor. Y esa persona, al ver el testimonio nuestro y el gozo del Espíritu Santo en nuestra vida, esa persona va a decir, yo quiero ser como esa persona, yo quiero vestir como esa persona, yo quiero caminar como camina esa persona, porque el que hace el cambio no es usted y yo, sino ¿quién es? El Espíritu de Dios hace el cambio, Jesucristo. El Espíritu Santo hace el cambio en nuestras vidas. A veces nosotros queremos cambiar a las personas de la noche a la mañana, ¿verdad? Tiene 2 meses, 3 meses de venir a la iglesia. Ya es nuestro, ya se va a bautizar. ¿Cómo vamos a hacer eso? No puede ser. Dele un espacio a la persona, dele un espacio. ¿Sabe qué sí es bonito hacer? ¿Sabe qué es lo correcto? Para que podamos prepararnos para recibir a las personas, que cuando entra, usted le ponga una sonrisa de oreja a oreja y le diga, bienvenido, te estábamos esperando. Pégale un fuerte abrazo y dígale, esta es tu casa, aquí está tu familia. ¿Qué va a hacer esa persona? Uy, aquí sí me quieren, aquí quiero estar. Porque uno está donde lo quieren, no donde no lo quieren. Cuando sienten ese calor, cuando sienten esa tranquilidad, cuando sienten ese confort en este lugar y encuentran una familia que no juzga y que no señala, esa persona se queda en este lugar por el poder del Espíritu Santo. Pero nosotros tenemos que trabajar también, porque somos llamados a cumplir la misión. Somos llamados a ser pregoneros de justicia y ayudar a las personas a que conozcan el camino de la salvación. Hay un lema de las damas muy bonito, ¿verdad? ¿Lo conocen? No soy el dedo que señala, sino la mano. Qué cosa más linda, ¿verdad? La mano que levanta. Usted sabe, cuando usted le da un fuerte abrazo a esa persona que viene desbaratada de la calle, del mundo, porque la paga del pecado es muerte, allá afuera están muriendo por dentro las personas. Venga, usted entra a una casa, cualquier casa, haga la prueba, usted entra a una casa, háblele de Dios, salúdele. Quizá en la primera no le digan, la segunda quizá, pero por ahí, por la tercera, cuarta, empiezan a contarle. Y es una cosa tan amarga que están viviendo. Personas que salen con su vehículo último modelo de la casa tranquilo, personas que salen a su trabajo, personas que tienen grandes casas, elegantes. Cuando usted se pone a platicar, se da cuenta que lo que hay adentro es un infierno.

0: quieren a alguien. El carro no le sustituye eso, esa sanidad en su corazón. La casa tampoco. Quieren a alguien lleno del Espíritu Santo de Dios que se acerque y le diga: Cristo te ama y te va a ayudar a levantarte para que puedas disfrutar lo que tienes sin cargo de conciencia, con alegría, porque la bendición de Jehová es la que enriquece y no añade con ello tristeza. Que cuando usted se acerca a esa familia que está en una situación difícil y los abraza y les dé el mensaje y demuestre el amor de Jesucristo extendiendo sus manos cuando tienen necesidad, y usted les da pan y les da alimento y los bendice, no solamente con palabras, entonces esa persona dirá: yo quiero ir ahí, esa es mi casa, esa es mi familia. Esa es nuestra misión, ese es el llamado del Señor que nos hace. ¿Lo lograremos en este 2024? ¿Qué dice usted? ¿Sí? ¿Podemos llenar nuestra iglesia? No espere que lo haga el otro. No, no espere eso. No, porque no lo hace fulano, yo no empiezo. No, no. No, porque allá en el cielo no vamos a entrar en grupo. ¿Está bien? Nos va a pedir cuentas personal. ¿Qué hiciste? No, que fulanito no empezaba. No, ¿qué hiciste tú? Ahí no vamos a poder tener excusa. Ese es el llamado de Dios a nuestra vida. Quiero terminar con esto. Mire, la historia del hijo pródigo, perdón, la parábola del hijo pródigo es una parábola muy interesante. No la voy a relatar toda, solamente quiero tocar esos pequeños detalles que considero importantes para este momento. El hijo pródigo se fue, malgastó, hizo y deshizo con su vida, con los bienes, y regresó. Recuerda lo que pensó cuando estaba alimentando a los cerdos. Me lo imagino sentadito, con un palito, una varita. Todo desastroso. Salió bien fino, bien bonito, bien elegante, con túnica de su casa. Salió muy elegante, con anillos, con buenas sandalias. Salió de su casa, porque en la casa de Dios hay abundancia de pan, hay abundancia, hay bendición. Salió bien bonito, pero ya a medio camino, cuando hizo charanga con todas los bienes que tenía, y estando allá con hambre, queriendo comerse, con las ropas rotas y quizás hasta descalzo, queriendo comer lo que le daban a los cerdos, quizás queriendo jalar con un palito: hey, no, te mandé a cuidar a los cerdos. ¿Qué dijo aquel hombre? Ay, ¿cuántos jornaleros hay en casa de mi padre? La paga del pecado es muerte. Destruye. Y acaba con tu vida, poquito. Va acabando con tu vida el pecado. Por muy bonito que se presente, a la larga te destruye. ¿Cuántos jornaleros hay en la casa de mi padre? Yo aquí desastroso, desbaratado, acabado, con hambre, las tripas ya no las aguanto, me rugen. Y yo aquí muriéndome de hambre. Fue inteligente, se le pegó un chispazo al hombre. Dijo: me levantaré, voy a ir donde mi padre. Le diré: padre, he pecado contra el cielo. Se levantó, ahí se lo dejo, Señor, nos vemos. Agarró viaje. ¿Cuál fue la actitud del dueño, del padre? A veces nosotros tomamos la actitud del hijo, del otro que estaba en la casa, ¿verdad? ¡Qué bárbaro! Y este que viene después de lo que hizo, que, y tiene cara para venir, para entrar. ¡Qué triste! ¡Qué bueno que no era el dueño, ¿verdad? Pero el dueño, que es Dios. ¿Qué fue lo que hizo? Esa es nuestra misión. ¿Qué fue lo que hizo? Eso es lo que Dios manda que nosotros hagamos. Lo miró de lejos y es el único pasaje en la Biblia donde dice que Dios, que el Padre corre hacia donde está su Hijo. El único pasaje. Dice la Biblia que corrió hacia él y lo abrazó fuertemente. Y aquel hombre llorando dijo: Padre, he pecado. No sé qué hacer, me da vergüenza. Pero aunque sea, trátame como uno de tus trabajadores, como uno de tus jornaleros. No hay problema, yo lo acepto. Voy a dormir en el granero. Y el padre que le dijo, no, hijo, mi hijo está muerto, pero ahora que te miro, has resucitado, has vuelto a la vida. Pero padre, vengo acabado, no importa, entra, porque mi casa se tiene que llenar. Miren qué cosa más linda, lo abrazó. No le importó si estaba hediondo, no le importó si estaba desbaratado, desliñado. Si venía sucio, lo abrazó fuertemente sobre su hombro y lloraron. Y lo metió a la casa y dijo, preparen el becerro grueso, saquen el mejor vestido, pongan anillo en sus manos y pongan calzado nuevo en sus pies y hagamos fiesta, porque ese que está entrando ha sido redimido por la sangre de Jesucristo. Qué bueno es que nosotros cumplamos la misión. Él ya nos dio el ejemplo, nos los enseñó a través de sus acciones, nos los enseñó a través de sus parábolas, nos los enseñó a través de toda su vida, el amor eterno que tiene para cada uno de nosotros. ¿Quiénes somos nosotros para juzgar? ¿Quiénes somos nosotros para rechazar? Mejor unámonos al plan de Dios, unámonos al proyecto del Señor y empecemos a abrazar a ese que está acabado, que está dolido, que está desbaratado por Satanás. Abracémoslo y digámosle al enemigo, este ya no te pertenece, va a pertenecer al reino de Cristo, porque yo tengo el Espíritu Santo de Dios y soy un mensajero del reino de los cielos. Lo arrebato en el nombre de Jesucristo para que sea parte de los redimidos cuando Él venga en las nubes de gloria. Ese es el llamado, esa es la invitación que Dios quiere hacernos en esta noche, en esta hora. Ya no juguemos más, empecemos a llenar la casa del Señor. Esa es la misión. Empecemos a llenar la casa de Dios con alegría. Déjelo, déle su espacio a la persona, que Él va a cambiar en el momento que el Espíritu de Dios lo decida. ¿Está bien? Él no le dijo, vas a cambiar a las personas. Dijo, que se llene mi casa. Anda a buscarla, dice el Señor. Ve a buscarla. Ve a buscarla. Yo me encargo de lo demás, dice el Señor. Yo le voy a servir a la mesa. Yo le voy a dar alimento, dice el Señor. Solo tu responsabilidad, tu misión es ir a buscarlas. Cuando Cristo venga en las nubes de gloria, que nos diga, ¿qué hiciste? Y presentemos, mira, Señor, aquí está. Entre en el gozo de tu Señor. Felicidades. Qué bueno, qué buen trabajo hiciste. Vamos, entre, hijo mío. Usted sabe recibir el abrazo de ese maestro. Y que le diga, felicidades, hijo. Lo hiciste bien. Lo hiciste bien. Que te abrace y que te haga pasar. Siéntate a la mesa. Descansa. Yo sé que tuviste luchas, sé que tuviste situaciones difíciles, pero siempre buscaste un alma para el reino. Entra en el gozo de tu Señor. ¿Cuántos se comprometen este 2024? Vamos a llenar la casa del Señor. Donde sea que esté yo trabajando, a la iglesia que yo pertenezca, voy a llenar la casa del Señor. Esa es mi misión. De alguna manera lo voy a traer, lo voy a jalar. Puede que hasta caiga mal, pero no importa. Quiero la aprobación de aquel que hizo los cielos y la tierra. Quiero la bendición de aquel que dio todo por mí en la cruz del Calvario. Amén. Quiero invitarle para que se ponga de pie. Vamos a hacer una oración. Vamos a clamar al Dios del cielo. Y quiero invitarle para que podamos hacer un compromiso en este momento. Dígale, Señor, este 2024 va a ser el año para tu iglesia. Yo la voy a llenar. Yo voy a trabajar. Lo que yo tenga, lo voy a invertir. Lo que tú me des, lo voy a invertir. Y cuando uno da, se multiplica. Cuando uno bendice, recibe bendición. Cuando uno extiende las manos, el Dios del cielo le hace así también para que reciba bendición. Dios no se queda con nada. Usted dice, voy a dar tanto. Dios le dice, te voy a dar el doble. Esa es la bendición de Dios. ¿Cuánto lo creen por la fe? Amén. Vamos a hacer una oración. Cierre sus ojos y vamos a clamar al Dios del cielo en este momento. Padre bueno, Dios del cielo, perdónanos. Perdónanos por no llenar tu casa, oh Dios. Perdónanos. Porque tal vez hemos sido indiferentes. Quizás porque no sabíamos. O quizás sí sabíamos, pero las ocupaciones de este mundo nos tienen enredados, Señor. Perdónanos. Si somos cristianos es porque tú nos has llamado a cumplir la misión de rescatar las almas para tu reino. Esa es nuestra misión, Señor. Que no empecemos la misión en el 2025, que empecemos ya este año, Señor. Que se llene mi casa, dijiste tú. Y yo quiero ser parte de esa labor, Señor. Yo quiero ser parte de ese llamado, Padre Celestial. Ayúdanos por amor de tu nombre. Perdónanos si hasta este momento no lo hemos hecho como tú esperabas. Pero este año en tu santo nombre te vamos a demostrar, Señor, en tu santo nombre, que somos cristianos genuinos. Que hemos entendido la misión, Señor. Que hemos comprendido, Señor, para lo que tú nos has llamado. Que las personas miren el gozo de tu Espíritu Santo en nuestras vidas. Que puedan ver, Señor, esa señal de victoria en nosotros, Padre Celestial. Para que ellos anhelen también alcanzar eso, Dios eterno. Ayúdanos a ser cristianos genuinos, llenos de tu Espíritu Santo, llenos de tu gracia divina. Que anunciemos, Señor, las virtudes de aquel que nos ha llamado de las tinieblas a tu luz admirable, Padre Celestial. Ayúdanos, Señor, que este año en tu santo nombre podamos llenar nuestra casa, cual sea la casa donde estemos, Señor, cual sea la iglesia donde estemos, oh Dios eterno, en tu santo nombre queremos hacerlo y vamos a empezar ya en tu santo nombre, Señor. Tú eres nuestro Dios. Si fuera que nos tienes que pagar, estamos más que pagados, Señor. Si fuera que tuvieras que darnos algo de remuneración por el trabajo, Señor, estamos en deuda contigo. Eternamente, Padre Celestial, estamos en deuda contigo. Ayúdanos, Padre Eterno, por amor de tu nombre, a amar tu causa, a unirnos, Señor, a dejar que el Espíritu de Dios que esté en nuestras vidas, le demos ese espacio para que pueda hacer una obra maravillosa. Solamente necesitamos caminar, solamente necesitamos ir, solamente necesitamos mandar un mensaje a través de las redes. Hay tantas maneras de evangelizar, abriendo una célula, yendo de casa en casa, proclamando tu mensaje por las calles. Hay tantas y tantas maneras, Señor. Ayúdanos, ayúdanos a entender tu misión, Padre Celestial. Ayúdanos a comprometernos contigo y amar de corazón lo que hemos conocido, Padre Celestial. Ayúdanos a entender tu gracia, porque cuando la entendemos ya no hay vuelta para atrás. Disfrutamos tu gracia, nos llenamos de alegría y compartimos la bendición y el tesoro que hemos conocido con otras personas. Ayúdanos, ayúdanos a entender tu palabra, Señor, y amar tu evangelio, demostrándolo, Señor, al rescatar a otras personas. Ayúdanos, Padre Celestial, ayúdanos. Queremos ser de los que tú recibas en el reino de los cielos. No queremos ser de aquellos que agachan el rostro con vergüenza. Queremos ser de aquellos que levantan el rostro porque tu venida ha llegado, Padre Celestial. Ayúdanos, Señor, te lo ruego, te lo suplico, Padre Eterno. Ayúdanos y perdónanos, Dios. Que este 2024 sea un año glorioso para tu iglesia, para que podamos crecer, Señor, para que podamos expandirnos, para que podamos proclamar, Señor, y para poder ayudar a otros, oh Dios eterno. Te lo ruego, te lo suplico, Señor, en el nombre poderoso de tu Hijo Jesucristo amado. Amén y amén.
1: Gloria a Dios, aleluya.

Muy buenas tardes, mis hermanos. Dios les bendiga. Es mi mayor deseo que todos reciban grandes bendiciones a través de esta charla o de esta presentación. Seré breve, pues el tiempo no me ayuda. El título de esta charla es el siguiente: Molde Divino. La palabra molde significa estructura fija, con ciertas medidas y dimensiones específicas que se utilizan como herramienta para dar una determinada forma o formación. Divino significa que es de origen o procedente de Dios. Hay vocablos o palabras latinas muy estrechamente relacionadas con la palabra molde, por ejemplo, modo, moda, modelo, modelar, moderno, módico, modismo, modesto, moderar, comodidad, cómoda, etc. Todas estas palabras se derivan de una raíz indoeuropea, MED, como para medir, tomar medidas adecuadas. Cuando dos cosas son iguales, en sentido figurado se dice que éstas están hechas con el mismo molde, pues tienen las mismas formas, la misma dimensión, las mismas medidas. También la palabra molde se aplica a ciertas estructuras fijas e invariables de pensamientos, de escritos que se toman como modelos a imitar. Por ejemplo, la imprenta, la escuela, lugar donde las ideas y pensamientos se reproducen, se duplican y se triplican. Los moldes de pensamientos funcionan con la misma eficiencia en igual proporción a la cantidad de repetidas veces que dichos pensamientos circulen por la mente que los procesa. De igual manera, los moldes de las palabras y las acciones funcionan con más y más eficiencia mientras más el individuo se expone a la constante observación de algún ejemplo. Este, a la corta o a la larga, comienza a producir en la voluntad del observador una motivación progresiva, deseos cada vez más fuertes por imitar el ejemplo que observa. Por ende, a medida que se practique la imitación del ejemplo que se observa, o mientras más se exponga a algún ejemplo de pensamiento específico, pues en esa misma proporción se formará y fijará el sentido de los pensamientos en la mente. Así se formará un camino por donde fluirán las neuronas responsables de reproducir las palabras y las acciones aprendidas. La evolución de un trillo neurológico, en otras palabras, por donde circulan las neuronas, puede ser comparado con la evolución de un trillo que comienza a formarse a medida que más y más se transite por el mismo lugar. Después, a medida que pasa el tiempo, con el continuo transitar, este se va convirtiendo en camino, después en calle, luego en carretera y por último en freeway, por donde fácil, organizada y masivamente fluye el tráfico. Después de presentar esta premisa, creo que ahora será un poco más fácil de comprender y relacionar con más precisión algunos conceptos un tanto capciosos para muchos. Originalmente, el hombre fue creado conforme a la imagen y semejanza de su creador. Es decir, que Dios hizo al hombre con formas y capacidades físicas, mentales, emocionales, morales y espirituales, correlativamente similares a las de su propia naturaleza, pero por supuesto que en una escala inferior. Lo hizo incluso relativamente menor aún que las huestes angelicales. Aunque Dios lo hizo inferior, en su categoría todo lo hizo perfecto y bueno en gran manera. Vamos brevemente a presentar y a analizar algunas de las facultades físicas, mentales, emocionales, morales y espirituales de su estado original de perfección. Físicamente el hombre gozaba de perfecta salud sin los efectos deteriorantes del tiempo. Por consiguiente, no envejecía. La vida eterna estaba disponible
al alcance de sus manos, solo bastaba con ingerir el fruto del árbol de la vida, etc. El hombre gozaba de una salud mental superior a la de cualquier supercientífico moderno, con capacidad de clasificar, de memorizar los incontables nombres de cada uno de los seres del reino animal y de saber relacionarse también con ellos. ¡Cuánta diversidad de género y especies! Tenía toda una gran capacidad para amar profundamente tanto a Dios como a su compañera. Capacidad moral perfecta para voluntariamente mantener el orden y honrar los preceptos divinos. Capacidad para sustentar una relación espiritual 100% saludable con su Creador. A través de estas facultades, el hombre tenía la capacidad de ver a Dios. Podía oír, escuchar las dulces notas de su voz. Su olfato percibía el grato aroma de su presencia. Su boca tenía capacidad no solo para comunicarse directamente con él, también para alabarle, expresar su admiración por su belleza, por su poder, por su bondad, por su amor. También su boca estaba equipada para saborear la riqueza y dulzura del nutritivo pan, de alimentos físicos para su cuerpo, y pan o alimento espiritual por medio de nutrientes palabras de cariño y amor para mantener saludable y robusto su espíritu, su alma y su mente o corazón. Creo que ya hemos escuchado tantas veces esta hermosa historia de los orígenes perfectos y muy soñados de la creación. También hemos escuchado muchísimas veces y conocemos bastante bien la triste y terrible historia de la caída y pérdida del ser humano. ¿Cómo se rompió? ¿Cómo se desfiguró ese molde originalmente divino, con mortales y devastadoras consecuencias a través de los siglos? Ya hemos escuchado y conocemos bastante bien el plan divino para restaurar ese molde, para redimir a la humanidad, y cómo pacientemente Dios ha obrado con amor para lograrlo. Pues bien, siendo que el tiempo no nos alcanza para repetir todos los detalles de la historia, pasemos de una vez a la realidad actual para conocer más a fondo las diferencias entre el original molde divino y los muchos otros moldecitos que el hombre en su mundo caído se ha inventado. Queremos repasar los pros y los contras, tanto de uno como de los otros, los resultados beneficiosos del uno y los irreparables daños de los otros. Comencemos primero revisando los diversos moldecitos mundanos respecto a la visión del mundo. Las capacidades de los cinco sentidos del hombre, a través de los cuales él es capaz de percibir y conducirse en este mundo físico, han sido fuertemente alteradas. Uno de los más importantes de esos sentidos, y que tal vez sea el más afectado, es el sentido de la vista o capacidad visual. Esta capacidad de percibir el mundo en la mayoría de los hombres ha sido altamente influenciada, psicológicamente programada para enfocarse y darle seguimiento a todos aquellos ejemplos que precisamente moldean la cosmovisión o manera de ver e interpretar a este mundo o sistema mundial. Existen herramientas de formación y control efectivo para manipular las grandes poblaciones. Generalmente estas herramientas están ubicadas en las esferas de alta influencia. Con esto quiero decir que el enfoque, el rumbo y el destino de este mundo se decide, entre otros, desde la política, la educación, la religión, el entretenimiento y los deportes. Por ahora, solo vamos a reducirnos a la herramienta reconocida como la industria del entretenimiento, en la cual se utilizan a los artistas como modelos para influenciar y moldear a los hombres con su cosmovisión. El objetivo en sí es hacer posible que, tal como piense el artista, así también lleguen a pensar sus seguidores.
Así como habla la estrella, así también deberían hablar sus admiradores. De la misma forma que actúa el astro, de igual manera hay que conseguir que aquellos que son irradiados por su luz hagan exactamente lo mismo. ¿Cómo se viste? ¿Qué calza? ¿Qué come? ¿Cómo sonríe? ¿Qué es lo que aprueba? ¿Qué rechaza? Hay que hacerlo así para tener aceptación, porque esto es lo último que se está usando. Hay que adaptarse para encajar en esta sociedad. Recordemos, primero se usaba el pantalón con mangas acampanadas. Después, los pantalones con mangas anchas a media canilla, muy bien planchados, pero con la parte trasera 2/4 más abajo de la cintura. Y para evitar que termine de caerse, pues hay que sujetarlos con la mano en un área inapropiada, haciendo gestos indecorosos. La playera tiene que ser extra large. La gorra debe tener la visera plana y más inclinada hacia el lado izquierdo que el derecho. Ahora los artistas están usando la ropa fit o super fit, apretadito. Así como los guantes de látex que se pegan a la mano, revelando todo su contorno natural. Sí, así es como ahora vemos que se usan. Pues entonces, así hay que hacerlo. El pelo súper largo. Luego, el pelo súper corto o bajito. El pelo con cientos de piquitos. Ahora, con melena. Después, sin melena. Ahora, la barba cerrada. Más adelante, barba sin bigote. Ahora, con bigote. Luego, el bigote y las patillas tan finitos que parecieran caminitos de hormiga. Después viene la moda del bigote tipo brocha. El bigote con finas terminaciones en forma de espiral. El tipo de lente que usa gafas, ese es la superestrella Esperencejo. Protagonista principal de tal o más cual serie. Ahora, pues, hay que depilarse las cejas. El pecho. Hay que maquillarse. Ponerse polvito. Sombrita en los párpados. Ya que esto es lo último que se aplaude. Y pues, si se aplaude, ese molde es el que yo tengo que también tener. Pues yo también quiero que me aplaudan. Mono ve, mono hace. ¿Qué clase de moldecitos? ¿Cuánta variedad? Ojalá que nadie lo tome como crimen de odio, de exclusión, como si le estuviéramos cerrando las puertas de la diversidad, cerrándole las superpuertas que acceden a los supermoldecitos, más modernitos, más graciositos. Todo lo mencionado respecto a la cosmovisión que se promueve en este mundo no es más que una precisa descripción en parte de la triste realidad actual. Y digo en parte porque la lista es casi interminable de las tantísimas inmundicias que sistemáticamente se promueven a través de un sinnúmero de herramientas por todo el mundo del entretenimiento y que penetran por medio de los ojos para contaminar a los hijos de Dios, reprogramar sus mentes para que pierdan toda la originalidad del molde divino. En cierta manera, esto resulta ser lo que las escrituras describe como la concupiscencia de los ojos. No es mi deseo subestimar, ofender ni burlarme de nadie. Solo quiero decir la verdad. Que sea entonces el Espíritu Santo quien redarguya a su pueblo. Sea el Espíritu de Dios quien despierte las conciencias de los santos varones de Dios, que se sacudan del masivo engaño en que ha caído esta humanidad detrás de sus múltiples moldecitos, y que retornen, que retomen el porte santo conforme al diseño original del molde divino. Revisemos ahora
los moldes santos. Los santos hijos de Dios deben tener un interés y un enfoque diferente. Ellos tienen la vista puesta en Dios. Tal como dice un himno, pon los ojos, pon tus ojos en Cristo. Así como el niño tiene su vista atenta, observando a su padre, dispuesto a recibir toda la motivación que le brinda su buen ejemplo, listo para imitar las formas de pensar, de hablar, de actuar, pues así también deben proceder los hijos de Dios, de manera que cuando estos sean interferidos por ideas o ejemplos extraños, dudosos o contrarios a las enseñanzas recibidas, así como un niño, ellos también puedan voltear su cabeza para encontrarse con la mirada fija de su Padre Celestial, buscando la aprobación de las propuestas santas o para reclamar fuerza moral y espiritual necesarias para rechazar cualquier propuesta impura o dudosa. Es muy importante tener presente que Jesús es el molde divino por excelencia. Jesús dijo que la lámpara del cuerpo es el ojo. Si tu ojo es sincero, el resto de tu cuerpo será luminoso, reflejará la luz y disiparás las tinieblas. Los hijos de Dios son la luz del mundo. Realizan las obras de Cristo de manera que los hombres glorifiquen al Padre. Los ojos de Cristo son como llamas de fuego. Alumbran y lo escudriñan todo. Los ojos de Jesús también lloraron. Derramaron lágrimas en simpatía por el dolor de sus seguidores. ¿Y qué me dices de los tuyos? ¿También lloran ante el dolor ajeno? Nuestro Maestro vio y sintió en su corazón la necesidad del hambriento y sus brazos no se quedaron cruzados. Vio al desnudo, al enfermo, y sus pies se apresuraron en su socorro. Escuchó la voz del oprimido y del angustiado, y sus entrañas se conmovieron llenas de misericordia. Observó con dolor el extravío de los ignorantes, y con su boca compartió sabiduría y orientación. En su corazón tiene muy presente al forastero, a la viuda, al huérfano, al indefenso. ¿Y tú? ¿Será que tú tienes ese mismo molde? ¡Claro que sí! Si eres hijo de Dios, entonces tienes el mismo molde de Jesucristo, tu modelo. Tu mirada es muy similar a la de Jesús. Tus manos están capacitadas para realizar las mismas obras. Tu corazón palpita con el mismo sentir que hubo en Cristo Jesús. Tu boca está igualmente diseñada, dispuesta como la de Él para predicar la verdad sublime y redentora. Tus pies, así como los del buen pastor, están capacitados para saldar grandes distancias en busca de las ovejas perdidas. Los hijos de Dios ven anticipadamente los problemas, las trampas. Así pueden evitarlas hasta donde les sea posible. Los hijos de Dios saben que en Jesucristo hay solución a todos sus problemas. Con sus ojos contemplan la victoria del bien sobre el mal, pero con sus brazos pelean la buena batalla. ¿Cuánta utilidad encierra el molde divino? Pablo dijo, «Si habéis, pues, resucitado con Cristo, buscad las cosas de arriba donde está Cristo». Y, pues para buscar, se necesita primero tener buena vista. Necesitas mover valientemente y esforzadamente todo tu ser en la dirección correcta. Primeramente, pon tu mirada en las cosas de arriba, no en las de la tierra. Ponlas allá, donde se esconde vuestra vida con Cristo en Dios. Si está escondida, la encontrarás enfrentando y venciendo valientemente toda oposición y resistencia
que presentan los miembros de la carne, la cual reclama atención. La carne desea detener tus buenos propósitos de vida eterna. La carne quiere desviar tu mirada y obligarte a contemplar su concupiscencia. Que tengas muy presente su apetito de pecado. Pablo enfáticamente nos ordena a amortiguar. Dice, amortiguad vuestros miembros que están en los cielos. No, claro que no. Esos miembros están en la tierra, moldes terrenales, tendencias mundanas que quieren cautivar a los hijos de Dios en la fornicación, en la inmundicia, en los exagerados deleites de comodidad y placer, en la avaricia, la egolatría, la ira, enojo, malicia, maledicencia, torpes palabras. ¡Qué horribles moldes carnales! Pero el Espíritu de Dios una vez más te ordena que salgas de ese molde. Despójate del viejo hombre viciado conforme. Sí, conforme a los deseos de error. El Espíritu de Dios en esta tarde te ordena a que te vistas nuevamente el nuevo hombre. Ese que es conforme, repito, conforme a la imagen del que lo crió. ¿Quién pues lo crió? Sí, reconoce que fue tu Padre Celestial. Fue Él quien te crió conforme a su imagen y semejanza. Vístete pues conforme a ese molde divino y no te escondas. No escondas el brillo de la luz divina que se refleja en ti. Que se note, que todos vean que tú eres hijo de Dios, un duplicado de Jesucristo, vestido como escogido de Dios. Eres un molde santo, lleno de amor, un molde que tiene las entrañas llenitas, cargadas de misericordia. Que se note que eres un molde que portas la benignidad, la humildad, la mansedumbre, que tu conducta y tu testimonio corran por todas partes declarando que tú eres molde de tolerancia, de perdón, molde que se viste de amor, de perfecta unión. Que se sepa que tu molde es como los de aquellos que ciñen sus lomos con la verdad de Dios, palabra de Dios, la cual es una constante realidad presente en tu vida. Permite que la paz de Dios gobierne tu corazón, pues a paz nos ha llamado Dios. Tu molde debe incluir capacidad de actuar con agradecimiento. En tu molde, la palabra de Cristo debe habitar abundantemente en toda sabiduría. El molde divino debe estar capacitado para enseñar, para exhortar, para elevar cánticos espirituales y no carnales, himnos gratos al Señor, con letras basadas en los salmos 100% bíblicas. El molde divino es aquel que todo lo hace en honor al nombre del Señor Jesús. ¿Existe un molde divino para las esposas? Claro que sí, pero en esta tarde mi enfoque principal es para el hombre de Dios, para aquel que se supone debe ser un legítimo modelo de sacerdote que representa a Dios en su hogar, un ejemplar modelo de esposo y de padre en su familia, un modelo ejemplar en la iglesia, una luminaria de Dios en este mundo. Así que, hermanos, os ruego por las misericordias de Dios que presentéis vuestros cuerpos en sacrificio vivo, santo, agradable a Dios, que es vuestro racional culto, y no os conforméis a este siglo, mas reformaos por la renovación de vuestro entendimiento para que experimentéis cuál sea la buena voluntad de Dios, agradable y perfecta. Si revisamos las vidas y las historias de cada hombre de Dios que ya ha partido de este mundo, así como las cuatro biografías que se presentaron en estos cuatro siervos de Dios
durante estos días pasados, llegaríamos a la misma conclusión de que todos fueron caballeros de Dios, verdaderos soldados del ejército de Cristo, que conllevaron las marcas que distinguieron a Jesucristo, el perfecto molde divino. La historia de ellos se escribió con sus heroicas acciones, las cuales hablan mucho más alto que las palabras. Todos ellos fueron hombres que caminaron por la senda de Cristo en completa comunión con Dios. Fueron hombres que se negaron a sí mismos, a su propia voluntad, para hacer la voluntad divina. Hombres que vivieron en el Espíritu, que se dejaron guiar por el Espíritu de Dios. Hombres que definitivamente dejaron un contundente testimonio que les reconoce como hombres conforme al molde divino. Hombres transformados por Dios, que entregaron todo su ser en sacrificio vivo por servir a Cristo su Rey, entregados a luchar por su iglesia y por las almas. Estimado hermano, quiero que grabes en tu corazón estas palabras importantísimas de Pablo. Velad, estad firmes en la fe, portaos varonilmente y esforzaos. Caballero, tú que me escuchas, ¿ya escogiste tu molde? ¿A quién prefieres modelar? Definitivamente tienes que elegir ya. ¿Por cuál molde te decides? ¿Por los moldecitos mundanos? ¿O por Cristo, por su iglesia y por las almas conforme al molde divino? Dios te bendiga.

Ven Espíritu de Dios, en auxilio de nuestra debilidad. Ven Espíritu y ruega a Dios por nosotros, con gemidos que no puedan expresarse con palabras, pues hoy nuestras fortalezas están cimentadas en Jesús. Por eso te pedimos, Santo Espíritu, que te muevas en nosotros conforme a la voluntad de Dios Padre, por un pueblo santo que quiere estar unido más a ti.

para el que cree, todo es posible. 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

Siempre habrá momentos difíciles y días complicados en nuestras vidas. Nos da la impresión de que ciertas cosas simplemente no estaban destinadas a pasar. Y que algunos proyectos simplemente no estaban destinados a funcionar. Siempre enfrentaremos decepciones, pero también recibiremos muchas bendiciones especiales. Todo lo que se nos pide es que nos elevemos por encima de nuestros infortunios. Deja que Dios te muestre nuevas maneras de encarar viejos problemas. Deja que te ofrezca nuevos descubrimientos. Deja que los días desplieguen ante ti nuevas posibilidades que hasta entonces desconocías. Nuevos sueños que nunca soñaste y que te regale la semilla de nuevas ideas que nunca antes sembraste. Deja que Dios modere tus convicciones y te muestre todo lo que está oculto detrás de cada escena. La profunda paz del cambio de estaciones, la majestad de lo que significa tener y ser un amigo, la alegría que se descubre al comprender que nunca, nunca es tarde para volver a empezar. Deja que Dios brinde abundancia a tu alma y a tu corazón. Deja que te ayude a alcanzar todo lo que deseas para ser todo lo que eres. Se trata de una regla muy sencilla. Cuando más das, más recibes. Y cuando más lo hagas, más te gustará hacerlo. Eres una persona maravillosa que merece tener una bella vida. Y si alguna vez sobreviene la dificultad, sé que puedes elevarte por encima de ellas, porque con Dios todo es posible. Recuerda siempre que Él te rodeará con sus cuerdas de amor.

Llénanos, Señor, de amor por la justicia y odio por la maldad. Manda tu fuego a nuestras vidas para que esto suceda, Dios.

felicidad. Dándolo en esa noche sobre nuestras vidas. Lo necesitamos a Dios.

La historia nos cuenta que Jorge Federico Händel, durante 24 días, creó una de las composiciones más renombradas en el mundo musical religioso. El Mesías, título de su obra, produjo un cambio maravilloso en la vida de Jorge Federico Händel. El gran compositor había llegado a un fatal momento de su vida cuando todo le parecía inútil. Ya nadie se complacía en escuchar sus composiciones musicales. La inspiración había huido de él y estaba, digámoslo así, en bancarrota. Una noche, profundamente desanimado, regresó a su casa decepcionado y obsesionado por una sola idea: descansar, dormir, olvidarlo todo. Al llegar a su estudio, vio una carta sobre su mesa de trabajo. ¿Qué contendría aquella carta que descansaba sobre el escritorio? La abrió y, al ver la palabra oratorio, tiró la carta a un lado. ¿Quién estaba burlándose de él? Todos sus últimos esfuerzos en componer oratorios había fracasado. Rompió en mil pedazos la carta, pisoteó con cólera al suelo y luego cayó sobre su cama deseoso de dormir. Pero el insomnio se apoderó de él. Una tempestad agitaba su pecho. Al fin se levantó, encendió nuevamente las velas y llevó el manuscrito hacia la luz. Leyó el título El Mesías y enseguida las palabras consolaos, consolaos. Estas le llamaron la atención. Era el maravilloso principio de la poesía y a la vez un desafío celestial al ánimo apagado del compositor. Apenas había leído las primeras palabras cuando éstas empezaron a traducirse en un lenguaje musical que dilataba, elevándose triunfalmente hacia el cielo. Una vez más, Händel oyó tonos musicales después de una larga sequía de inspiración. Con los dedos temblorosos pasaba las páginas. Se sentía llamado a elevar su voz con gran fuerza en un numeroso coro. Ya oía vibrar los instrumentos al soplo poderoso de las tubas, sostenido por los acordes fulminantes del órgano. Desapareció el cansancio, fue bañado en un mar de tonos musicales que corrían como olas sobre su alma, agitando la inspiración dormida. Tomó su Biblia y empezó a leer las profecías del Mesías prometido, su advenimiento y al fin su ascensión al Padre. El fuego divino ardía nuevamente en su ser, las lágrimas inundaban sus ojos. Tomando la pluma, comenzó a traducir sobre el pentagrama lo que resonaba en su mente y en su corazón. Sus dedos corrían incansablemente y pronto se vieron las hojas del papel cubiertas de extraños signos musicales. La ciudad dormía bajo el manto de una densa oscuridad, pero el espíritu de Händel estaba iluminado por una luz celestial y su cuarto vibraba de música. Día y noche estuvo entregado a su tarea, viviendo y respirando una atmósfera de ritmo y tonos. Cuanto más se acercaba el fin de su composición, con mayor violencia le azotaba el temporal de esta furiosa inspiración. Ya pulsaba las cuerdas del clavicordio, ya cantaba, ya escribía con ligereza hasta agotar la fuerza de sus dedos. Nunca antes había vivido una similar batalla musical. Quedaba solo una palabra para ser ungida de la iluminación. El amén. Dos palabras de esas dos sílabas debían ser construidas sobre un monumento que alcanzaran los cielos. El compositor dilató la primera sílaba hasta sentir que llenaba
no solamente una catedral, sino también la misma cúpula del cielo. Al fin, después de 24 días, un milagro en el mundo de la música fue terminado: el oratorio. La pluma cayó al suelo y Handel durmió por 17 horas. Al levantarse, se sentó al clavicordio y tocó con desbordante alegría la última parte del Mesías. Una vez que hubo terminado, un amigo le dijo: "Nunca en mi vida he escuchado cosa parecida". Handel, con la cabeza inclinada, respondió: "Dios me ha visitado". Hombre que me escuchas, quizás usted también, como Handel, sienta que todo su esfuerzo ha sido en vano, ha fracasado. Porque la gente que está a su lado no le reconozca ni quiera saber de sus logros y por ello sienta que su inspiración se ha apagado. Es probable que se sienta cansado ahora mismo y por ende con deseos de descansar, dormir y olvidarlo todo. Si este es su caso, en estos momentos debieras escuchar la voz divina que escuchó el profeta triste y apagado. ¿Qué haces aquí, Elías? He sentido un vivo celo por Jehová, Dios de los ejércitos, porque los hijos de Israel han dejado tu pacto, han derribado tus altares y han matado a espada a tus profetas, y solo yo he quedado y me buscan para quitarme la vida. La respuesta de Dios para el profeta Elías no se hizo esperar. Sal fuera y ponte en el monte delante de Jehová. Dios no quiere que sus hombres valientes permanezcan en sus cuevas, acobardados por las amenazas que reciben y las persecuciones de la vida. Él los llama, Dios los llama afuera, para que salgan de sus cuevas, porque los hombres de Dios son hombres de acción que cumplen con la misión encomendada. Elías pensó que estaba solo en la misión que Dios le había dado, pero habían 7,000 rodillas que no se habían doblado ante Baal. Hombres que estaban testificando de Dios sin claudicar. Por eso Jehová le dio una nueva misión a Elías. Elías, vuélvete por tu camino, por el desierto de Damasco, llegarás y ungirás a Hazael por rey de Siria. Dios no había terminado su obra con Elías. De igual forma, Dios no ha terminado su obra contigo. Si te has sentido ahora cansado, si estás debilitado y sin fuerza, debes recordar que Dios da esfuerzo al cansado y multiplica las fuerzas al que no tiene ningunas. Los muchachos se fatigan y se cansan, los jóvenes flaquean y caen. Pero los que esperan a Jehová tendrán nuevas fuerzas. Levantarán alas como las águilas. Correrán y no se cansarán. Caminarán y no se fatigarán. La promesa de Dios es firme. Él, Dios, ayuda al cansado. Elías, cuando huía de Jezabel porque quería matarlo, caminó por el desierto un día y llegó a sentirse sin fuerzas. Pero un ángel vino y alimentó al profeta. Dice Primera de Reyes 19, del 4 al 8. Y él se fue por el desierto un día de camino y vino y se sentó debajo de un enebro. Y deseando morirse, dijo: "Basta ya, oh Jehová, quítame la vida, pues no soy yo mejor que mis padres". Y echándose debajo del enebro, se quedó dormido. Y he aquí, luego un ángel le tocó y le dijo: "Levántate, come". Entonces él miró y he aquí, a su cabecera, una torta cocida sobre las ascuas y una vasija de agua, y comió y bebió y volvió a dormirse.
Y volviendo el ángel de Jehová la segunda vez, lo tocó, diciendo: levántate, come, porque largo camino te resta. Se levantó, pues, y comió, y bebió, y fortalecido con aquella comida, caminó 40 días y 40 noches hasta Horeb, el monte de Dios. Dios envía a sus ángeles para que nos alimenten. ¿Sabía usted? Para que nos sustenten en tiempos de prueba. Sin embargo, se espera que los hombres de Dios sean diligentes, se esfuercen y sean valientes. Los hombres de Dios son hombres que ponen su fe en acción. ¿Dónde están los hombres de acción? Dios está buscando hombres de acción. Hay mucho que hacer. Hay hierbas malas que tenemos que arrancar. Hay buenas semillas que debemos sembrar. Hay cosas malas que debemos destruir. Y hay cosas buenas que debemos edificar. ¿Dónde están los hombres de acción? Dios hizo al hombre conforme a su imagen y semejanza. ¿Con qué fin? Con el fin de tener comunión con él. Y lo habilitó para que siempre fuese un hombre de acción. El hecho de llenar, fructificar y sojuzgar la tierra nos habla de trabajo, de actividad. Dios siempre pensó que el hombre debía ser utilizado para llevar a cabo sus planes y voluntad en el mundo. El hombre es considerado como la gran obra maestra que corona la creación. Dios lo hizo bueno, recto, sabio y piadoso. Pero vemos en Génesis que el hombre se desvió, desobedeció y quebrantó el mandato divino. En el libro de los Romanos, la Biblia nos revela esta verdad. Dice que los hombres, habiendo conocido a Dios, no le glorificaron como a Dios, ni le dieron gracias, sino que se envanecieron en sus razonamientos y su necio corazón fue entenebrecido. El hombre por su pecado se rebeló, se escondió y se apartó del camino de Dios. Por eso Dios se acerca y se inclina y observa la tierra con su mirada, buscando hombres que le teman, que crean verdaderamente en él y hagan su voluntad. Hombres que le amen y le sirvan. Dios desea usarlos para llevar su mensaje de salvación a este mundo. Teniendo en cuenta estas verdades, hoy quiero demostrarte tres cosas que son una realidad en la relación de Dios con el hombre y viceversa. Primero, quiero decirte que Dios te está buscando a ti. Segundo, Dios te está buscando para que enseñes a otros hombres su verdad y trabajes junto con ellos en su obra. Tercero, Dios te ha puesto a ti y a mí como piedras vivas en su iglesia y en el seno del hogar para edificar una casa espiritual y un sacerdocio santo. Estas son tres verdades dignas de encomiar y ampliar. Permíteme comenzar con la primera verdad. Dios te está buscando a ti. Dice Salmo 14:2, que Jehová miró desde los cielos sobre los hijos de los hombres para ver si había algún entendido que buscara a Dios. En esta búsqueda paciente, celosa, amable, halló al justo Noé, hombre limpio con suficiente fuerza interior para seguir construyendo el arca, para salvarse él y su familia y cumplir los designios de Dios. También Dios encontró a Moisés humillado y perdido en el desierto, un varón tan dedicado que estuvo dispuesto a renunciar a una herencia terrenal y ser usado por Dios para liberar a su pueblo esclavizado en Egipto. Descubrió en David a un pastorcillo rudo en el monte, quien bajo el aceite de la unción llegó a ser rey conforme al corazón de Dios y de su linaje vino la salvación del mundo
el Redentor, el Mesías. Miró a Pablo, a quien llamó para una obra tan gloriosa de predicar, escribir, edificar la iglesia, haciendo una gran obra como misionero en todo el mundo conocido en aquel entonces. Dios te está mirando ahora a ti como el alfarero mira al barro y se ilusiona para formar de ti una gran vasija. Lo único que ilusiona al alfarero es poder trabajar sobre el barro, y en sentido figurado, el alfarero está requiriendo que el barro que somos tú y yo nos dejemos moldear por él. Él tiene pleno control de la masa de barro y hace de ella lo que quiere, pero le agrada que la masa sea suave, sea dócil. Esto nos habla de la sencillez y la humildad. Dios mira a hombres sencillos y humildes. Mira lo que dice el alfarero divino en Isaías 66:2. Mi mano hizo todas estas cosas, y así todas estas cosas fueron, dice Jehová, pero miraré a aquel que es pobre y humilde de espíritu y que tiembla a mi palabra. Aquel que está deseoso de obedecer mi palabra. Para poder obedecer a Dios debemos ser hombres humildes y sencillos, susceptibles a la voz de Dios. Esa voz debe hacernos temblar, debe remover nuestra voluntad, debe provocar en nosotros un espíritu dócil y humilde. Porque en segundo lugar, Dios está buscando a hombres que enseñen a otros hombres su verdad y trabajen junto con ellos en su obra. Y en verdad, yo no podría cumplir con ese mandato divino sin ser un hombre humilde. La humildad y la sencillez son necesarias tanto para enseñar a otros como para trabajar con otros en el reino de Dios. ¿Sabía usted? No podemos trabajar en la viña del Señor siendo pendenciero. Esto significa buscapleito. Los unos con los otros no debemos ser pendencieros, porque en realidad no podríamos nunca trabajar en equipo y cumplir con la misión de Dios. En Hechos 15:35 se nos dice que Pablo y Bernabé continuaron en Antioquía enseñando la palabra del Señor, anunciando el evangelio con otros muchos. ¿Estos otros muchos de dónde salieron? Bueno, del ministerio de la predicación en equipo. El propósito de Dios es que enseñemos a otros hombres su verdad y trabajemos colaborativamente con ellos en su obra. Como vemos, aquí no hay espacio para el egocentrismo, o para el partidismo, o para el orgullo, o la arrogancia, o la vanagloria. El Señor nos ha colocado en su cuerpo, su iglesia, para que trabajemos en equipo. Puede darse el caso que en algún momento dado, debido al pecado que todavía mora en nosotros, existan desavenencias, diferencias tan obvias como las que existieron entre Pablo y Bernabé por causa de Marcos, que llevaron a Pablo y a Bernabé a separarse. Sin embargo, algo muy curioso vemos aquí: aún así, no se perdió el espíritu de colaboración en el trabajo de la obra de Dios, porque Bernabé tomó a Marcos y Pablo eligió a Silas para su ministerio de predicación. Aunque la Biblia no nos da detalle, no nos cuenta de una reconciliación entre Pablo y Bernabé, sí se supone que haya existido por la reconciliación que hubo entre Pablo y Marcos. Pablo y Marcos se reconciliaron. En Hechos, en 2 de Timoteo 4:11, perdón, Pablo ordena a Timoteo a traer consigo a Marcos porque le era útil para el ministerio. Marcos era una carga en otro tiempo, pero ahora para Pablo le era útil. Como bien vemos aquí, los hombres de Dios siempre buscaron ser acompañados por otros en el ministerio.
no realizaron la obra de Dios solos y estuvieron siempre dispuestos a reconciliarse. Todos ejercieron el liderazgo en unión con otros y en muchas instancias tuvieron que reconocer que necesitaban del apoyo y la ayuda de otros. Volvamos a los ejemplos mencionados al principio. Noé trabajó juntamente con sus hijos. Moisés trabajó con Aarón y 70 ancianos que recibieron de su espíritu. David con sus consejeros y capitanes. Pablo hizo sus viajes misioneros en compañía de Bernabé, Timoteo, Silas y muchos otros. ¿Y qué podríamos entonces decir de nuestro Señor Jesucristo, el cual nos dejó un gran ejemplo llamando a 12 hombres a los cuales preparó, equipó para que efectuaran juntamente con él el trabajo de evangelización y expansión de su obra redentora? Al igual que en la antigüedad, nosotros en la actualidad debemos esforzarnos por ganar hombres y edificarlos, prepararlos para que ellos a la vez influyan sobre otros. En un momento nos pueden ser cargas, pero luego nos pueden ser muy útiles para el ministerio. En compañía de otros es que cumpliremos con la demanda del Espíritu Santo expresada por Pablo en su segunda carta, en la carta que le escribió a Timoteo, capítulo 2, del 1 al 4. Dice Pablo: exhorto ante todo a que se hagan rogativas, oraciones, peticiones y acciones de gracias por todos los hombres, por los reyes y por todos los que están en eminencia. ¿Para qué? Para que vivamos quieta y reposadamente en toda piedad y honestidad. Porque esto es bueno y agradable delante de Dios nuestro Salvador, el cual quiere que todos los hombres, sin excepción de ninguno, sean salvos y vengan al conocimiento de la verdad. Pablo en su carta está llamando a todos los hombres de Dios a hacer rogativas por todos los hombres, los reyes y todos los que están en eminencia. ¿Para qué? Para que vivamos quieta y reposadamente en toda piedad, con toda honestidad. Hay un trabajo espiritual. Hay un trabajo espiritual que debemos hacer en conjunto. Este trabajo consiste en ¿qué? En trabajar y orar unidos para que los hombres sean salvos y vengan al conocimiento de la verdad. Tenemos que trabajar con otros, orar con otros, estudiar con otros. Hermanos, solo con un ministerio fuerte entre los hombres es que podremos cumplir con esta demanda de la voluntad de Dios, del deseo de Dios. Ya vimos que Dios, en primer lugar, está buscando hombres idóneos que quieran tener relación con Él. En segundo lugar, nos está buscando a cada uno de nosotros para que con humildad y sencillez enseñemos a otros su verdad y trabajemos colaborativamente junto con otros en el ministerio de la enseñanza, dejando a un lado las diferencias, el partidismo, la independencia, la arrogancia, la autosuficiencia, el orgullo, el cual Dios aborrece con perfecto aborrecimiento. Ahora, en tercer lugar, Dios nos ha puesto también como una piedra viva en su iglesia y en nuestro hogar, para ser edificados como casa espiritual y un sacerdocio santo. Dice Pedro en su primera carta, capítulo 2, versículo 5. Vosotros también como piedras vivas, sed edificados como casa espiritual y sacerdocio santo, para ofrecer sacrificios espirituales aceptables a Dios por medio de Jesucristo. Hay responsabilidades individuales y colectivas en el reino de Dios. Pedro dice que somos piedras vivas. Y se sobreentiende que somos piedras vivas por el hecho de que estamos conectados, estamos en relación con Cristo, que es la piedra principal. Entonces debemos como cristianos reflejar
la vida de Cristo y al hacerlo estaremos siendo edificados como casa espiritual, porque Cristo es espiritual. Y también formaremos, edificaremos un sacerdocio santo. Pedro usa dos metáforas aquí para hacernos ver la importancia de nuestra labor tanto en la iglesia como en el hogar. Ambas cosas están conectadas, entrelazadas, porque sin un buen liderazgo en el hogar y un buen ejercicio de nuestro sacerdocio en el hogar, no podremos realizar nuestra labor en la iglesia del Señor. Es totalmente imposible. Dice Pablo en 1 Timoteo 3:5 que el que no sabe gobernar su casa, su propia casa, ¿cómo cuidará de la iglesia de Dios? Sabemos que somos casa de Dios. Sabemos que somos edificio de Dios, templo de Dios. La primera responsabilidad entonces del hombre es cuidar de su vida espiritual. Porque cuidando su vida espiritual, el hombre es que puede entonces cuidar de su familia y de la iglesia del Señor. Si somos descuidados en nuestros deberes espirituales, también seremos descuidados en nuestra responsabilidad con la iglesia del Señor. Entonces, ¿cómo se encuentra nuestra vida espiritual? ¿Cómo está nuestra devoción en el hogar? ¿Estamos edificando una casa espiritual y un sacerdocio santo? ¿Nos estamos ocupando de nuestra vida espiritual? Son preguntas para examinarnos a nosotros mismos, ya que estamos compartiendo este tema tan importante. Otra pregunta clave aquí sería, ¿cómo podemos darnos cuenta que como sacerdotes del hogar y de la iglesia del Señor, estamos ahora mismo ejerciendo un sacerdocio santo? Creo que no hay otra forma de medir nuestro trabajo que por los frutos que damos, por los resultados. Los resultados dicen si estamos trabajando bien. Generalmente nuestras iglesias están más llenas de mujeres y niños y damos gracias a Dios por ello, por la hermosa y gratificante labor de las mujeres en la iglesia, como maestras, como consejeras, ejemplos de piedad y columnas del hogar. Pero, ¿acaso esto no es una señal de alarma que nos indica que debemos trabajar mucho más para llenar la iglesia de hombres entregados y comprometidos seriamente con la obra del Señor? ¿Dónde están los hombres? ¿Dónde están? Qué difícil es encontrar varones dispuestos a tomar los puestos de responsabilidad. Son muy escasos los hombres que verdaderamente toman su compromiso con seriedad y quieren servir al Señor en su iglesia como maestros, como consejeros, como pastores, como líderes juveniles, etc. Es un porcentaje muy pequeño de iglesias locales que tienen un ministerio de caballeros activo y enfocado en traer y ganar hombres para Cristo. Y en las iglesias locales que lo tienen, no existe un entrenamiento para desarrollar los dones que son propios. Como líderes y pastores en la iglesia, debemos tener en cuenta que al ganar al hombre hay más posibilidades de ganar a la familia completa. Es con los hombres convertidos a Dios que la iglesia se fortalece, se sostiene y crece. Son hombres los que se requieren para el trabajo de liderazgo de la iglesia. Son hombres a los que la iglesia ha de usar para llevar a cabo la gran misión, la obra misionera local, nacional y mundial. Entendemos que no es fácil ganar a los hombres al evangelio. Eso es una realidad. Por naturaleza el hombre es reacio a las cosas espirituales, no es sensible a la voz de Dios. Está lleno de orgullo, prejuicio, filosofías, egolatría. Y en muchas de las ocasiones está lleno de autosuficiencia. Lo sabe todo. Además del materialismo, los vicios, las atracciones mundanales y muchos pasatiempos temporales.
Sin embargo, tanto líderes como pastores de la iglesia de Dios, tenemos que hacer un esfuerzo para atraer a los hombres, para hacerlos entender el evangelio. Oremos a Dios para que Él nos dé hombres realmente convertidos de corazón, dispuestos a servir a Cristo. ¿Cómo podemos ayudar a los hombres de la iglesia a través del ministerio de caballeros? Si en este momento no contestara esta pregunta, esta exposición carecería de respuesta concreta. Quiero enlistar al menos 9 cosas que podemos hacer. Número 1, programar estudios y conferencias especiales para varones. Número 2, realizar actividades especiales como cenas, excursiones, deportes, convivencias, lo que pueda estimular al compañerismo, a la hermandad entre caballeros. Número 3, interesarnos en ayudar a los hermanos en sus problemas o necesidades apremiantes, como el empleo, la familia, los malos hábitos, las enfermedades, etc. Número 4, compartir mensajes y charlas de capacitación distribuidas por la iglesia y el ministerio. Número 5, animar, motivar y preparar para servir en la obra del Señor y llegar a ser hombres de acción. Número 6, presentar programas de estudios adecuados a las necesidades actuales. Número 7, orar constantemente por los que estamos entrenando, lo cual nos da una mejor perspectiva de la situación de aquellos que discipulamos para que preparen su corazón y reciban la capacitación que se les ofrece. Número 8, preparar material de enseñanza para que los hermanos puedan a la vez entrenar a otros, capacitar a otros. Es necesario asegurarse que la obra del discipulado siga adelante en la vida de otros. Es la mejor manera de multiplicarse como iglesia. Número 9, debemos efectuar una autoevaluación incluyendo vida espiritual, vida hogareña, vida social y vida cristiana. Todo esto demanda grandes cantidades de persistencia, trabajo, dedicación y mucho esfuerzo. Pero al final, los resultados serán maravillosos, gloriosos. Entonces, estamos haciendo ahora mismo un llamado urgente a los hombres de Dios a ocupar el lugar que nos corresponde. Al lugar que nos corresponde. Dios está buscando hombres de acción. Como dijera alguien, la mejor manera de decir es hacer. El evangelio no es sustantivo, es verbo, es acción. Salgamos de nuestros recintos cómodos, despojémonos de las excusas que muchas veces son los muros que ponemos para no obrar. Tengamos presente que cada uno será recompensado conforme a su labor. Dice Pablo en 1 Corintios 3, 8. Dice así él, y el que planta y el que riega son una misma cosa, aunque cada uno recibirá su recompensa conforme a su labor. La labor de cada hombre de familia es ser un sacerdote en su hogar y en la iglesia del Señor. Esta labor no puede ser delegada a la mujer o a otra entidad. Eres tú, hombre de Dios, quien tiene que ser cabeza del hogar, tanto en el hogar como en la iglesia del Señor. Dios está buscando a hombres de acción. Dios está buscando a hombres que quieran amistarse con Él. Dios quiere ayudarlos, Dios quiere defenderlos y bendecirlos. Dios siempre ha cuidado de sus hombres. Bien dijo el compositor, los ojos de Jehová abiertos siempre están y desde el más allá pueden mirar el bien. Allá cuando Israel, cuando cautivo cayó, Jehová siempre miró a su siervo Daniel, ese Dios del ayer. Hoy contemplando está, si tú haces el bien y recompensará
con la vida eterna. Aquel que aborrece el mal y quiere serle fiel. Valga ser reiterativo en cada mensaje y lo voy a hacer una vez más para que quede grabado en nuestra mente. Dios está buscando hombres que se desprendan del egoísmo, del partidismo y trabajen con gozo, con humildad y sencillez con otros hombres en el negocio mejor, que es el negocio del evangelio. Dios está buscando hombres que cuiden su vida espiritual y edifiquen un sacerdocio santo para Dios. Esto es posible únicamente si nos convertimos en hombres de acción. Como dice el himno, nunca esperes el momento de una gran acción, ni que lejos pueda ir tu luz. De la vida a los pequeños, pequeñitos actos, da atención, brilla en el sitio donde estés. No importa que otros no vean tu trabajo, Dios lo ve. Lo que tú y yo hacemos en privado, en secreto, por Dios, ya sea una oración o una pequeña diligencia en favor de nuestra alma o a favor de otro, Él lo recompensará en público, aún la pequeña acción de darle un vaso de agua fría a aquel que tiene sed. Hermano, pon tu fe en acción. Pon tu fe en acción ahora mismo. Quiera el Señor que muchos caballeros que me escuchan acepten el llamado y pronto encontremos muchos de esos hombres de acción que tanto anhelamos y buscamos para así juntos con amor y dedicación y compromiso serio entregarnos por el mejor de los negocios y ganar almas para el reino. Hombre de Dios, yo pido a Dios y espero que en el transcurso del tiempo, cuando los años hayan pasado, usted y yo no tengamos que quejarnos del mismo modo que el autor del libro de Cantares, el cual se quejó y dijo: me pusieron a guardar las viñas y mi viña, que era mía, no guardé. La queja vino por no haber accionado cuando se pudo haberlo hecho. Me parece que sería tan horrible, tan malo, volver la mirada 10, 20, 30 años atrás y decir: ¿qué he hecho con mis años? ¿Qué he hecho por Cristo en todos estos años? ¿Cuánta de mi energía fue invertida? ¿Cuánto de mi esfuerzo fue para darle gloria a Cristo? He recibido dones, talentos. ¿Cuántos de ellos pude usar a favor de quien me los dio? He tenido posesiones, riquezas con las que pude haber ayudado y no socorrí al necesitado ni apoyé la obra de Dios. ¿Cuánto de ese dinero pude haber usado para la obra de mi Señor? ¿Cuánta de esa influencia agenciosa y esa energía pude haber usado para promover el reino de Dios y no lo hice? Desearías obviamente en ese entonces que se te diera otra oportunidad, pero desdichadamente se te habría acabado el tiempo. Se te habría acabado el tiempo. Hoy es el tiempo de trabajar. Hoy es el tiempo de actuar. Mírate, hombre, en el espejo de aquel que descuidó su viña y ocupó su tiempo en estar pendiente de la viña de los otros, y al decusar el tiempo se dio cuenta de que ya era muy tarde para guardar su viña. A muchos ya le ha pasado, y a nosotros nos puede pasar también si no somos hombres de acción. Ven ahora y conviértete en el hombre de Cristo, en un hombre de acción. Cuida tu vida. Cuida de ti mismo y de la doctrina de Dios, la doctrina que enseña, porque te salvarás a ti mismo y salvarás a los que te están escuchando. Mantente con la consistencia de una piedra viva, sólida y una casa espiritual para edificar un sacerdocio santo, porque somos sacerdotes de Dios. Ven y ocupa tu lugar. Es el ruego y llamado del Espíritu Santo. No delegues tu responsabilidad, el trabajo que es tuyo, a la mujer. Si te ocupas
en aquello que Dios te ha asignado, tu recompensa divina será segura. Que Dios te bendiga.

Llénanos, Señor, de amor por la justicia y odio por la maldad. Manda tu fuego a nuestras vidas para que esto suceda, Dios.

la velocidad. Dándolo en esa noche sobre nuestras vidas. Lo necesitamos a Dios.

0: Libro de Isaías, capítulo 11. Y saldrá un vástago reto de sus raíces, y reposará sobre él el espíritu de Jehová, espíritu de sabiduría y de inteligencia, espíritu de consejo y de fortaleza, espíritu de conocimiento y de temor de Jehová. Y harále entender diligente en el temor de Jehová. No juzgará según la vista de sus ojos, ni arguirá por los que oyeren sus oídos, sino que juzgará con justicia a los pobres, y arguirá con equidad por los mansos de la tierra, y herirá la tierra con la vara de su boca, y con el espíritu de sus labios matará al impío, y será justicia cinto de sus lomos, y la fidelidad ceñidor de sus riñones. Morará el lobo con el cordero, y el tigre con el cabrito se acostará, y el becerro y el león y la bestia doméstica andarán juntos, y un niño los pastoreará. La vaca y la osa pacerán, sus crías se echarán juntas, y el león como el buey comerá paja, y el niño de teta se entretendrá sobre la cueva del áspid, y el recién destetado extenderá su mano sobre la caverna del basilisco. No harán mal ni dañarán en todo mi santo monte, porque la tierra será llena del conocimiento de Jehová, como cubre la mar las aguas. Y acontecerá en aquel tiempo que la raíz de Isaí, la cual estará puesta por pendón a los pueblos, será buscada de las gentes, y su holganza será gloria. Asimismo, acontecerá en aquel tiempo que Jehová tornará a poner otra vez su mano para poseer las reliquias de su pueblo, que fueron dejadas de Asur y de Egipto y de Partia y de Etiopía y de Persia y de Caldea y de Amad y de las islas de la mar. Levantará tendón a las gentes y juntará los desterrados de Israel, y reunirá los esparcidos de Judá de los cuatro cantones de la tierra. Y se disipará la envidia de Efraín, y los enemigos de Judá serán talados. Efraín no tendrá envidia contra Judá, ni Judá afligirá a Efraín. Mas volarán sobre los hombros de los filisteos al occidente, meterán también a saco a los de oriente. Edom y Moab les servirán, y los hijos de Amón les darán obediencia. Y secará Jehová la lengua de la mar de Egipto, y levantará su mano con fortaleza de su espíritu del río, y herirálo en sus siete brazos, y hará que pasen por él con zapatos, y habrá camino para las reliquias de su pueblo, las que quedaron de Asur, de la manera que lo hubo para Israel el día que subió de la tierra de Egipto.
1: Precisamente en este capítulo 11 vemos pinceladas de lo que son profecías que han de cumplirse también, que aún no se han cumplido. Una de las promesas más hermosas que retorna o que están de continuo en el libro del profeta Isaías es precisamente el reino misiano. Es uno de los profetas, podemos decir que es el profeta que mayor detalle anunció sobre el reinado del Mesías. El profeta Isaías, de hecho, capítulo entero, como es el capítulo

0: vemos que Isaías pronuncia nuevamente este mensaje de esperanza que se centra precisamente en el reinado del heredero de David, que es nada más y nada menos que Jesucristo. Pues esto fue parte o es parte de la promesa hecha a David por boca de Jehová, y ha de cumplirse y se cumplió. Entonces, tenemos que este cumplimiento, este capítulo, pues vuelve a abrir la ventana a la esperanza del nacimiento, y este es el tronco de Isaí, del padre del rey David. De allí saldrá una vara, de allí saldrá una ramificación, ese vástago que retoñará, ese vástedacito, esa continuación de ese tronco seguirá extendiéndose. Y fíjense la manera en que hace referencia sobre lo que tendrá este retoño, esta vara que surge del tronco de Isaí. En él reposará el espíritu de Jehová, el espíritu de sabiduría y de inteligencia, el espíritu de consejo y de poder, el espíritu de conocimiento y temor de Jehová. Tenemos entonces 7 características perfectas: el espíritu de Jehová, el espíritu de sabiduría, el espíritu de inteligencia, espíritu de consejo, espíritu de poder, espíritu de conocimiento y el de temor de Jehová. Y esto se amplía un poco más en el capítulo 61 del profeta Isaías. De hecho, esa porción bíblica detallada en el capítulo 61, Jesucristo lo lee cuando le entregaron, cuando fue a la sinagoga y le entregaron el rollo de la ley del profeta Isaías, precisamente lee esa porción en la cual él mismo confirma que eso estaba siendo cumplido en ese momento a través de este ministerio. 7 espíritus. Y nos llama mucho la atención porque precisamente en el libro del Apocalipsis nos hace mención de los 7 espíritus de Jehová. Y aquí el profeta Isaías son 7 espíritus también. ¿Será mera casualidad? Sabemos que no. Todo tiene una concordancia. Y eso hará entender, le hará entender con diligencia en el temor de Jehová. No, lo más hermoso es que él no juzgará según la vista de sus ojos, ni va a argumentar para que por lo que han oído sus oídos. No, sencillamente él juzgará con justicia a los pobres y él argumentará con equidad por aquellos que son tenidos como mansos de la tierra, y herirá la tierra con la vara de su boca, con la palabra que es su espada, que es la espada de la palabra del Señor, y con el espíritu de sus labios precisamente hará destrucción sobre el impío. Entonces, esta palabra vástago es como lo que tiene el tronco, apareciendo así el tronco de David desde la división del reino. Recordemos que el reino fue dividido después de los 40 años de reinado de Salomón. Entonces, de esta corrompida raíz, porque precisamente se corrompió, de esta corrompida raíz resurgirá una nueva vida en la persona de este nuevo rey. Simbólicamente, pues se llama vara y vástago, así tal cual lo recuerda el libro del Apocalipsis en el capítulo 5, versículo 5, porque allí precisamente a Jesucristo se le llama raíz de David. ¿Casualidad? No es casualidad. Esto tiene su ensamblaje, tiene su cumplimiento, tal cual el Señor lo ha dicho por boca de sus profetas. Entonces, cuando habla de estos espíritus 7, El espíritu de Jehová, pues el espíritu de Jehová da al rey la capacidad de gobernar y una verdad que se manifiesta plenamente en el ministerio de Cristo, por supuesto, sin duda alguna. Isaías menciona al Espíritu Santo más que ningún otro profeta del Antiguo Testamento, donde más se menciona y se resalta la obra del Espíritu Santo es precisamente en este libro. Entonces, los atributos que aquí se comunican es en la unción del Espíritu Santo aparecen sugerir los nombres del niño milagroso, del Hijo de Dios, del linaje de David. Los distintos ministerios del Espíritu Santo que se mencionan aquí está sabiduría, inteligencia, espíritu de consejo, espíritu de poder, espíritu de conocimiento y de temor, ese temor reverencial. Son, pues, como hemos dicho, esto está latente en el Nuevo Testamento cuando habla el Apocalipsis de estos siete espíritus, que nos revela la multiplicidad de manifestaciones del Espíritu Santo que son, pues, de suma relevancia a las profecías acá narradas. Está la promesa de que herirá al impío. Entonces, en la primera venida de Cristo, hizo que esto se cumpliese en la esfera espiritual precisamente. Él va a propiciar la consumación total al final de los tiempos. Todo esto es antesala también a lo que ha de venir con la segunda venida del Mesías. Nos vemos entonces en este cuadro del 6 al 9, donde habla sobre morará el lobo con el cordero, algo que hoy precisamente jamás se puede hacer, porque el lobo, pues, tiene como preferencia comerse estos animalitos, y el leopardo con el cabrito se acostará. Así el becerro y el león y las bestias domésticas andarán juntos, y un niño será quien los pastoreará. La vaca y la osa pasarán. Imagínense, estos animales, este animal fiero con este animal manso, es un contraste. Así como sus crías serán echadas juntas y el león, así como el buey, serán consumidores de paja, de pasto. Y el niño de pecho jugará sobre la cueva del áspid y el recién destetado extenderá su mano sobre la caverna. No harán mal estos animales ni van a dañar en todo su santo monte, porque la tierra precisamente será llena del conocimiento de Jehová, así tal cual las aguas cubren el mar. Y esto es también una conexión directa con Habacuc. El profeta Habacuc 2:14 tiene esta misma armonía con este versículo. La tierra será llena del conocimiento de Dios. Y bueno, este cuadro que nos está presentando estos cuatro versículos, representan esa paz perfecta en una tierra llena del conocimiento de Jehová, así como las condiciones. Esto implica así como el mundo redimido y recreado por Dios. Allí como esto está como el durante el interludio del milenio. Y esto es un tema sumamente amplio de hablar sobre el milenio, post milenio o antes milenio. Y esto del milenio, ¿cómo será? Esto está sumamente jugoso. Bueno, tenemos entonces que en aquel tiempo, la raíz de Isaí, el reino del Mesías, incluirá a los redimidos de todas las naciones que se reunirán bajo su pendón, y dando el galardón a cada uno de los de las distintas naciones. Recobrar el remanente, esos están en, dice que el Etiopía se extiende desde el sur de Sudán, el Elán se halla en el de Mesopotamia. Hace referencia acá sobre acontecerá que en aquel tiempo Jehová alzará otra vez su mano para recobrar el remanente de su pueblo que aún quede en Asiria, Egipto, Patros, Etiopía, Elán, Shinar, Hamat y en las costas del mar. Entonces, Patros está en el Alto Egipto y Etiopía, bueno, se extiende al sur de Sudán y Elán se halla en el este de Mesopotamia, desde el Shinar está en el delta del Éufrates y la costa del mar, que alude a los territorios que bordean el mar Mediterráneo. Entonces, estos lugares representan simbólicamente los cuatro confines de la tierra. Hace mención para entonces hacer referencia desde los cuatro cabos, de allí el Señor recogerá a los suyos. Y allí también hace alusión sobre que se secará Jehová la lengua de la mar de Egipto. Y esto de la lengua de la mar de Egipto parece que se refiere a una porción superior del Golfo de Suez. Ahí está, entonces, en estos 16 capítulos, parte de acontecimientos que sucederán y otras que ya sucedieron, porque precisamente la raíz de linaje de Isaí se cumplió. Así que bueno, vamos entonces a seguir avanzando al siguiente capítulo, que solamente cuenta con 6 versículos. El capítulo 12 del libro del profeta Isaías. Seguimos avanzando.
1: Libro de Isaías, capítulo 12. Y dirás en aquel día, cantaré a ti, oh Jehová, pues aunque te enojaste contra mí, tu furor se apartó y me has consolado. He aquí, Dios es salud mía. Aseguraréme y no temeré, porque mi fortaleza y mi canción es Jehová, el cual ha sido salud para mí. Sacaréis aguas con gozo de las fuentes de la salud, y diréis en aquel día, cantad a Jehová, aclamad su nombre, haced célebres en los pueblos sus obras. Recordad que su nombre es engrandecido. Cantad salmos a Jehová, porque ha hecho cosas magníficas. Sea sabido esto por toda la tierra. Regocíjate y canta, oh moradora de Sión, porque grande es en medio de ti el Santo de Israel.
0: Capítulo 12 del libro del profeta Isaías. Solamente tenemos 6 versículos y este precisamente capítulo es un himno de alabanza que está compuesto pues para celebrar la esperanza del glorioso reino del Santo de Israel. La mención de este día, de aquel día, también se conecta con el libro del profeta Abdías en el versículo 15. Y el hecho de que haya cesado la indignación de Jehová lo convierte en un himno mesiánico. Va por ello más allá del Israel posterior al exilio y anticipa, por supuesto, la plenitud de la salvación mesiánica. Es una canción con nota la energía, la vitalidad con que se alaba a Dios. Pues en él sacaréis con gozo aguas de las fuentes de la salvación, una reverencia, una gran referencia al disfrute de las bendiciones derramadas por Dios a través del ungido de la casa de David. Nos dice entonces de esta manera, aclamad su nombre, quiere decir, eleva tus manos para adorarle al Señor, cantad, sea sabido por toda la tierra que debemos de regocijarnos porque grande es más que todos los dioses, más poderoso y celestial, y está en medio de ti, precisamente el Santo de Israel. ¿Y quién es el Santo de Israel? Así que esto, precisamente este capítulo 12, recordemos, es un himno de alabanza, donde nos insta a adorarle por la grandeza, pues en el alma del salvado, del redimido, se desborda de gozo, se desborda de gratitud por haber encontrado al Dios que es la salvación nuestra. Y eso nos da entonces la oportunidad de no temer, porque es Él nuestra fortaleza y nuestra canción. Él es quien ha sido salvación para mí. Precioso este himno de alabanza, donde resalta la majestad de ese corazón agradecido por la salvación recibida de nuestro amado Dios. Seguimos al capítulo 13.
1: Libro de Isaías, capítulo 13. Carga de Babilonia que dio Isaías, hijo de Amós. Levantad bandera sobre un alto monte, alzad la voz a ellos, alzad la mano para que entren por puertas de príncipes. Yo mandé a mis santificados, asimismo llamé a mis valientes para mi ira, a los que se alegran con mi gloria. Murmullo de multitud en los montes, como de mucho pueblo, murmullo de ruido de reinos, de gentes reunidas. Jehová de los ejércitos ordena las tropas de la batalla. Vienen de lejana tierra, de los postreros de los cielos, Jehová y los instrumentos de su furor para destruir toda la tierra. Aullad, porque cerca está el día de Jehová. Vendrá como asolamiento del Todopoderoso. Por tanto, se enervarán todas las manos y desleiráse todo corazón de hombre, y se llenarán de terror, angustias y dolores los comprenderán. Tendrán dolores como mujer de parto. Pasmaráse cada cual al mirar a su compañero, sus rostros, rostros de llamas. He aquí, el día de Jehová viene, crudo y de saña y ardor de ira, para tornar la tierra en soledad y raer de ella sus pecadores. Por lo cual las estrellas de los cielos y sus luceros no derramarán su lumbre, y el sol se oscurecerá en naciendo, y la luna no echará su resplandor. Y visitaré la maldad sobre el mundo, y sobre los impíos su iniquidad, y haré que cese la arrogancia de los soberbios, y abatiré la altivez de los fuertes. Haré más precioso que el oro fino al varón, y más que el oro de Ofir al hombre. Porque haré estremecer los cielos, y la tierra se moverá de su lugar, en la indignación de Jehová de los ejércitos, y en el día de la ira de su furor. Y será que como corza amontada, y como oveja sin pastor, cada cual mirará hacia su pueblo, y cada uno huirá a su tierra. Cualquiera que fuere hallado será alanceado, y cualquiera que a ellos se juntare caerá a cuchillo. Sus niños serán estrellados delante de ellos, sus casas serán saqueadas y forzadas sus mujeres. He aquí que yo despierto contra ellos a los medos, que no curarán de la plata ni codizarán oro, y con arcos tirarán a los niños, y no tendrán misericordia de fruto de vientre, ni su ojo perdonará a hijos. Y Babilonia, hermosura de reinos, y ornamento de la grandeza de los caldeos, será como Sodoma y Gomorra, a las que trastornó Dios. Nunca más será habitada, ni se morará en ella de generación en generación, ni hincará allí tienda el árabe, ni pastores tendrán allí majada, sino que dormirán allí bestias fieras, y sus casas se llenarán de hurones. Allí habitarán hijas del búho, y allí saltarán peludos. Y en sus palacios gritarán gatos cervales y chacales en sus casas de deleite, y abocado está a venir su tiempo, y sus días no se alargarán.
0: Y en este libro de Isaías, precisamente, del profeta Isaías, se hallan muchas profecías en contra de naciones. Tenemos acá que hay una serie de profecías que abarcan desde el capítulo 13

Soy Judith Stone y hoy es julio 30 del 2026. El título de la perla de hoy es La diferencia. En muchas ocasiones, viendo tanta maldad que existe en este mundo y tanto dolor y tristeza, me he preguntado, ¿cómo pueden vivir sin Dios tantas personas? ¿A quién recurren cuando están en situaciones difíciles? ¿Qué hacen cuando se encuentran entre la espada y la pared, como nos sucede a veces? ¿Quién consuela sus tristezas y quién les da paz en la tormenta? Tú, que al igual que yo, has tenido la bendición de haber conocido al Señor y sabes que Él es nuestro amparo y fortaleza, nuestro pronto auxilio en las tribulaciones, porque no se confunda alguno creyendo que no nos damos cuenta de cuántas pruebas y tribulaciones que al igual que el resto de la humanidad tenemos que sufrir, con la pequeña diferencia que con nosotros va el Señor, como poderoso gigante que nos ayuda en toda situación, que nos sostiene en el hueco de su mano y nos dice con amor, no temas que yo soy contigo, no desmayes que yo soy tu Dios que te esfuerzo, siempre te sustentaré con la diestra de mi justicia, porque no estamos solos, Él va con nosotros y Él es quien nos anima a seguir adelante, llenándonos de esperanza y consolándonos. Hoy, en este día que apenas comienza, quiero recordarte una vez más que no estamos solos, que si nos mantenemos caminando con fe, alcanzaremos aquello para lo que fuimos alcanzados, porque su fidelidad nunca falla. Esa es la diferencia. Es verdad que sufrimos, pero no como los que no tienen esperanza. Levántate entonces con nuevas fuerzas y prosigue al blanco para lograr el premio que Él nos dará. Y recuerda esta promesa hermosa que hay en su palabra. He aquí, yo soy contigo y te guardaré donde quiera que fueres, porque no te dejaré hasta tanto haya hecho lo que te he dicho. Génesis 28:15. Esa es la gran diferencia. Pensamiento. No estamos solos. Jesús prometió estar con nosotros todos los días hasta el fin del mundo. Amén.

Muy buenos días, gloria a Dios. Podemos disfrutar de un hermoso amanecer. ¿Cómo están? ¿Cómo fue el descanso? ¿Qué les diré? Yo tuve que dormirme bastante tarde, pero les puedo testificar que por la gracia de Dios, en cuanto me acosté, me dormí y ya ven, me quedé dormida hasta tarde. Pero bendito sea Dios que aquí estamos ya, descansados, listos y dispuestos para glorificar a nuestro Dios. El tiempo corto, pero deseamos que sea de beneficio, de bendición para cada uno de nosotros. Porque necesitamos esa fortaleza que viene de Dios para poder tomar el día con fe, con esperanza, con seguridad. Meditaba, como dice, esta alabanza tan bella que a mí no me cansa y creo que a ustedes tampoco. Dice que ha visto a Dios en sus sueños. ¿Cuántos de ustedes han visto a Dios en un sueño? O quizás has oído sus palabras. O ni lo has visto ni lo has oído, pero lo has sentido. ¿Cuántas veces has sentido a Dios en una programación, en una oración, en tu alcoba, en alguna manera, a lo mejor en tu trabajo, en diferentes áreas de tu vida? ¿Has sentido que fue Dios el que actuó? ¿Fue Dios? ¿Es su presencia quien te libra, te protege y te ampara? Qué hermoso es sentir su divina presencia. Procuremos todos los días de nuestra vida reafirmarnos en la fe, en la búsqueda sincera, porque alguien podría decir, no, pero yo nunca he visto ni he oído. ¿Pero no has sentido? ¿No has visto la manifestación de Dios en algo que era imposible y fue posible? Acuérdate que Dios tiene muchas maneras de manifestarse a sus hijos. Y bueno, sean todos bienvenidos, los vecinos, los amigos, los simpatizantes, todos los que madrugando le buscan, que su gracia y su misericordia cubra a cada hogar, cada familia, cada país, sea edificado en la fe de Cristo Jesús. Y vamos a orar. Dios mío, Padre de misericordias, ante tu presencia me humillo y arrepiento. Misericordia y perdón pido por mis culpas y pecados. Y te ruego, Dios mío, que en esta mañana tu divina presencia nos ministre. Que seas tú tomando el control, que todo pecado e iniquidad sea limpio para que podamos entrar en esa comunión, en esa armonía hermosa y bella. Que no importa que el niño, el joven, el adulto o el anciano estén en el lugar donde estén, quizás solitos, en mucho bullicio, en la intimidad del hogar, pero allí tu presencia se deje sentir y fortalezca al cansado, al afligido, al triste, al abatido, al que no tiene ninguna fuerza. Tú lo levantes y le hagas ver, Padre, la delicia de lo que es vivir contigo, conocerte y cada día buscar tu rostro. Permite que la petición de cada uno entre a tu trono santo, Padre, si es por enfermedad, por restauración, por vida espiritual o por una mejor economía, por un trabajo, por un techo, Padre, por una visa o por una residencia, lo que sea, mi Dios, tú que conoces todas las cosas, bendice a tu pueblo, ayuda al que está en vacaciones, protégelo y líbralo del mal, a los que viajan, a los que de alguna u otra manera necesitan tu auxilio divino, sea en el hogar, sea en las carreteras, en el campo, en la ciudad o en el negocio. Tu Espíritu Santo nos ministre a todos, Señor. Que todos tomemos en serio esta comunión contigo. Que cada instrumento que va a pasar por aquí
sea lleno de potencia de lo alto y lo que nos comparta sea de edificación. Glorifícate en medio nuestro. Toma el control de esta programación, que sea tu Espíritu Santo edificando. Te lo ruego humildemente en el nombre de Cristo Jesús. Amén. Bendito sea nuestro Dios. Padre nuestro, que estás en los cielos, santificado sea tu nombre. Venga tu reino, sea hecha tu voluntad, como en el cielo, así también en la tierra. Danos hoy nuestro pan cotidiano y perdónanos nuestras deudas, como también nosotros perdonamos a nuestros deudores. Y no nos metas en tentación, mas líbranos del mal. Porque tuyo es el reino y el poder y la gloria por todos los siglos. Amén. Gracias a Dios por su amor, por su misericordia y por todas las bondades que nos regala. El año bíblico presentamos, no todo, un poquito, pero yo meditaba al escuchar los capítulos tan hermosos y pedía y decía, Dios mío, que nos motivemos a seguirlo escuchando por nuestra cuenta. Ya saben, allí está en el YouTube, allí está el link en los diferentes chats compartiendo alimento y devocional matutino. Dios, y en diferentes lugares donde vayamos, vamos a encontrar. Así es que les invito a seguirlo escuchando, no se lo pierdan porque es de mucha edificación. Y lo mismo si lo buscan, por ejemplo, la Evangelización es vida. Allí te lo presenta explicado como lo hace la hermana Mervalia. O si dices quisiera solamente escuchar los capítulos, allí los vas a encontrar solamente los capítulos. Si quieres encontrar todo el paquete que se comparte cada mañana, también tienes la opción. La Evangelización es vida. Así se llama, para encontrar en el YouTube. Y bueno, ya ahí reconocerás porque hay varios que ponen de la misma manera y son otras cosas, pero claro, siempre hablando de Dios. Así es que te invito a no perderte todos esos detalles que nuestra hermana comparte si así lo deseas. Y bueno, en esta mañana, como dijimos, a todos le damos la bienvenida y espero que te hayas gozado y glorifiques a Dios por la diferencia. Como dice la perla, ¿qué les ha parecido? Qué bonito es que podamos hacer la diferencia siempre para ser mejores, para dar testimonio de que la luz ha alumbrado nuestras vidas. Y con gusto, hoy, 30 de julio. Paz en Jesucristo, la alabanza y enseguida la reflexión. La escuchamos.

0: Y para este día, jueves 30 de julio, el tema del devocional, paz en Jesucristo. Qué bendito sosiego trae al alma reflexionar en Jesús y su obra. A pesar de que vivimos días de agitación y turbulencia, nos recuerda que si nos refugiamos en los tiernos brazos del Señor, hallaremos dulce solaz, grato consuelo y la felicidad con que tanto soñamos. Así lo prometió Él en su palabra. La paz os dejo, mi paz os doy. Yo no os la doy como el mundo la da. No se turbe vuestro corazón ni tenga miedo. San Juan 14, 27. Gloria cantemos al Redentor, que por nosotros quiso morir. La paz con Dios que Él nos ofrece tuvo un alto precio. Su preciosa sangre vertida gota a gota. Para toda alma cargada de sufrimientos, conflictos y tensiones, su oferta sigue siendo real y efectiva, no un espejismo como los que ofrece el mundo. ¿Buscas consuelo, paz profunda y duradera, es decir, confiada seguridad en cualquier circunstancia? Jesús dice que nos dará esa paz si estamos dispuestos a aceptarla. Si acudimos a Él, su Santo Espíritu obrará en nosotros, de manera que aún en la situación más adversa, tendremos un canto de victoria en nuestros labios. Escrito por nuestra querida hermana Nivia Luis. Y la base bíblica que ha sido tomada para este tema. La matutina se encuentra en el Evangelio de San Juan, capítulo 14, del versículo 27 al 31. La meridiana en el Salmo 64. Y la vespertina en el Evangelio de San Lucas, capítulo 1, versículos 76 al 79. Leemos en su santa y bendita palabra en el Evangelio de San Juan, capítulo 14, versículo 24 al 31. La paz os dejo, mi paz os doy, yo no os la doy como el mundo la da. No se turbe vuestro corazón ni tenga miedo. Habéis oído que yo os he dicho, voy y vuelvo a vosotros. Si me amarais, os habríais regocijado, porque he dicho que voy al Padre, porque el Padre mayor es que yo. Y ahora os lo he dicho antes que suceda, para que cuando suceda, creáis. No hablaré ya mucho con vosotros, porque viene el príncipe de este mundo y él nada tiene en mí. Pero para que el mundo conozca que amo al Padre y como el Padre me mandó, así hago. Levantaos, vámonos de aquí. Que el Señor nos bendiga a través de la lectura y la práctica de su santa y bendita palabra.
1: Aleluya, gloria a Dios. Qué escritura más hermosa. Gracias, querida Nivia. Gracias, hermana Mervalia, por regalarnos esta bendición de poder escuchar, de poder tener la oportunidad de profundizar en su bendita palabra. Y escuchando, pues, tienen que activarse nuestros sentidos y pensar que la paz en Jesucristo es segura, pero no nos equivoquemos pensando que porque Él nos dice que nos va a dar paz, es que todo va a ser perfecto. No nos está diciendo que no vamos a encontrar dificultades en el camino. Hay luchas, hay que vencer toda tentación y todo lo que nuestro adversario quiera poner en el camino. Es algo maravilloso saber que en nuestras luchas y dificultades no estamos solos. Dios está con nosotros. Así es que pongamos nuestra confianza y no pensemos que porque Él está con nosotros no va a llegar la enfermedad, no va a llegar la tribulación de una o de otra manera. Lo que nos está asegurando es que nosotros no estamos solos. Él está dispuesto a darnos esa paz en medio de la tormenta. ¿Se acuerdan? El sufrimiento de Jesucristo. ¿Qué dice la palabra? Como cordero fue llevado. No abrió su boca, enmudeció. ¿Cuántas personas en la dificultad, en el problema, o abren su boca para maldecir, o abren su boca para quejarse, para lamentarse, como si no hubiese una esperanza, que se nos ha prometido esa paz gloriosa que viene de Dios. Meditemos entonces en esto y sobre todo, ¿qué nos habla su bendita palabra? Que es para que la meditemos. Él prometió dejarnos la paz y no como la da el mundo, porque la paz que el mundo te da mientras posees aquello que te hace feliz o que te produce esa seguridad. ¡Ay, qué emoción, qué bendición, qué bonito! Pero tantito se pierde lo que posee. Hasta allí llegó la paz. Tantito se pierde lo que posee. Hasta allí llegó la paz. Ya no hay paz. Hay aflicción,

Tienes cáncer. ¿Cómo se pone el ánimo? ¿Qué es lo que pasa por nuestro cerebro? ¿Cómo se toman esas palabras? ¿Tienes cáncer y ya está muy avanzado? ¿O hay una duda si este tumor o lo que esté presentando tu cuerpo, hay una duda que es cáncer? ¿Y qué pasa? Ya hay personas que se cuentan muertos. Y digo esto porque lo he oído. No importa la edad, ya, a veces la misma familia ya lo cuenta como un muerto, cuando Dios no ha dicho la última palabra. Y al escuchar ese diagnóstico, el corazón tiembla, el corazón gime, se duele. Porque pensó, ya se acabó todo. Pero ¿qué dice Jesucristo? No se turbe vuestro corazón ni tenga miedo. Qué hermoso es cuando nos encontramos con personas que a pesar de todo lo que le hayan dicho a través del médico o de cualquier otra situación, pero que lo más común es la enfermedad. Y se queda en una posición de tranquilidad, de paz. Eso solamente viene de Dios. Y Jesucristo se ponía como el ejemplo. Habéis oído que yo os he dicho, voy y vuelvo a vosotros. ¿Por qué se iba a ir? No lo entendían en ese momento los discípulos. No sabía que, como dijera la palabra, le iban a quitar la vida, pero al mismo tiempo él decía, no me la quita, yo la doy, yo la entrego a sí mismo. Esa fe que nos mantiene, ok, en este mundo quizás ya mi vida se acabó, pero esto aquí no se acaba. En el momento sí, pero a mí me espera una vida mejor con Jesucristo. Por eso decía también que es tan importante profundizar, leer el año bíblico, que nos estaba hablando nuestra hermana y me quedé pensando, ¿qué más seguirá? ¿Qué más seguirá hablando? Bueno, Dios permita que pueda tener la oportunidad porque a veces puedo escucharlo durante mi trabajo, a veces no, dependiendo cómo se presente el día, pero es interesante, necesario que descansemos en esa fe. Y en ese ejemplo perfecto como lo fue Jesucristo, porque él decía, voy y vuelvo, si me amáis, si me amareis, os habrías regocijado porque he dicho que voy al Padre, porque el Padre mayor es que yo. Él iba a ir, pero no para siempre, él volverá por los que tanto amó. Y él decía, ahora os lo he dicho antes que suceda, para que cuando suceda, creáis. Porque él conoce el ser humano. Nadie le va a decir si hay duda en nuestro corazón. ¿Cuántas veces o alguna vez o nunca has dudado o alguna vez te has preguntado, bueno, y todo esto que dice la palabra, ¿será verdad? ¿No ha pasado esa duda por tu corazón? Él está diciendo que todo esto iba a acontecer para que creamos. No hablaré ya mucho con vosotros, porque viene el príncipe de este mundo y él nada tiene en mí. No hay ninguna autoridad, no tuvo ninguna autoridad en ningún momento en la vida del Hijo de Dios, porque todo lo que iba a suceder en su vida no es porque el diablo así lo quiso, es porque así lo decidió Jesucristo para salvar a la humanidad. No es que el diablo tuviera el control de su vida, ¿no? No tenía nada que ver, pero él tenía una misión que cumplir y era salvar al pecador, a ti y a mí. Entonces, para que el mundo conozca que amo al Padre y como el Padre me mandó, así hago. Fue entonces obediente, como dice la palabra, hasta la muerte y muerte de cruz. Entonces, al final le dice, levántense, vámonos, vámonos, porque él sabía

y a la potestad de las tinieblas. Querían cubrir y venían para realizar su maligna obra. Pero Jesucristo en victoria decía, vámonos, porque ya Él estaba listo. ¿Se acuerdan que en todo el tiempo de su ministerio, de repente se apartaba a orar, a pedir la fortaleza para darnos el ejemplo? ¿De qué manera vamos a vencer? Así mismo, orando, suplicando, clamando. Quizás tu corazón esté dolido o asustado, pero acuérdate, no se turbe tu corazón, no tenga miedo, acude y refúgiate en Dios pidiendo misericordia, porque es fácil decirlo, pero vivirlo o estar allá en un cuarto, en el hogar solito, donde los pensamientos vienen, donde las dudas entran. Pero en cuanto estas cosas quieran suceder, que tu corazón se quiera llenar de duda, si puedes, de rodilla o de la manera que tú puedas, esté a tu alcance, clama, suplica por misericordia, por fortaleza y pide a Dios que quite el miedo para seguir así, sintiendo su poder y su gracia, que en medio de la tormenta Él sea glorificado. Quizás sea una situación que, como dicen, nadie puede hacer nada por mí. Pero si hay alguien que lo puede, ese se llama Jesucristo. Acude a Él con confianza, con fe y seguridad y derrama tu alma ante Él. Con gusto vamos a compartir esta alabanza y enseguida el suspiro del día de hoy, que se titula Una linda historia de amor. ¿Habrá mayor amor que el de Jesucristo? Bueno, esta alabanza se titula Tu nombre, escúchala y gózate con el suspiro del día de hoy.

0: una linda historia de amor. En la vida, cada persona puede haber sido protagonista de alguna historia de amor. Puede que algunos tengan una historia de amor muy importante, ya sea porque hayan vivido muy felices, disfrutando muchas cosas lindas con la persona o las personas que les ha tocado vivir, ya sea su pareja o con sus hijos, con demás familiares, amistades o hermanos en la fe. Han podido disfrutar del amor y han sido correspondidas y valoradas. Otras personas han tenido que sufrir mucho por falta de amor y comprensión. Han sido maltratadas, vituperadas y no han sido valoradas. Aunque han brindado amor, no han sido amadas ni han sido respetadas. Por lo que las páginas escritas en el libro de su historia de amor han sido desagradables. La mayor e inigualable historia de amor conocida que se ha escrito ha sido por el más grande e incomparable protagonista. La escribió nuestro Señor Jesucristo, quien ha dado una muestra de amor como nadie ha hecho en este mundo. Ha amado y ama al pecador. Se entregó en sacrificio por él. Jesús está dispuesto por medio de su plan de redención y por su sangre derramada en la cruz a asignarle a los hombres redimidos un reino aquí en la tierra y uno en el cielo para siempre, y todo eso por su gran amor. Si tú eres de los que no has tenido felicidad en tu vida, ven a Jesús. Él quiere establecer contigo una linda historia de amor. Suspiro del alma por nuestra hermana Migdalia Ayala.
1: Gloria a Dios. ¿Qué les parece? Bella la alabanza, bello el suspiro del alma. Y bueno, aprovechamos rapidito el tiempo para decirles que en la mayoría del tiempo escucharemos el suspiro del alma en la voz de Mirla, porque se han venido acomodando la programación poquito a poco. Y bueno, tenemos la bendición de poder anunciarles, compartirles esta bendición de que ella nos estará compartiendo los suspiros del alma, las pinceladas que son también de mucha bendición. Así es que orando siempre los unos por los otros para que todo lo que hagamos y presentemos sea con el vivo y único concepto de que el nombre del Señor sea glorificado y que nuestras vidas sean edificadas. Vamos a pedir entonces a Dios que de nosotros se ocupe, dándonos una mente limpia, un corazón puro, esa fe inquebrantable, porque en estos tiempos difíciles hay muchas luchas, muchas dificultades. El adversario siempre al acecho. No sé si alguno se acuerda de un mensaje del Espíritu Santo que hace un tiempo se compartió, que hablaba, me parece que fue, no sé de dónde la persona, pero que fue declarada en Kingwood, Texas, me parece, si no me equivoco, que decía que los demonios por las ventanas están siempre al acecho, están esperando la oportunidad, porque como decíamos, vienen enfermedades, vienen problemas que tenemos que enfrentar, pero hay que ver de qué manera los tomamos, cómo los enfrentamos. Puedes enfrentarlos lleno de miedo, de temor, sintiéndote ya vencido. O puedes enfrentarlo con la fe puesta plenamente en Jesucristo y así cada día depender de Él para que la situación, la enfermedad, lo que sea, no se apodere de ti. Que se muestre que en ese hogar, en esa familia, en ese corazón, hay fe en Jesucristo. Y que venga lo que venga, sean problemas, situaciones con personas que son inconversas, que no temen a Dios y que se prestan para ser instrumentos del mal y quererte robar la paz, no lo permitas. Resístelo poniendo tu fe, tu fuerza en el que todo lo puede. No lo resistas gritando, ofendiendo, porque entonces estás cayendo en lo mismo que la persona está. Es con la humildad. Mi paz os dejo, mi paz os doy. No como el mundo la da. Bueno, yo soy pacífica, pero si me gritan, grito. Y si me dan, doy. No, así no. Dios nos dejó el ejemplo a través de su amado Hijo. Como cordero fue llevado al matadero, pero con una comunión, con una fuerza que viene de Dios. ¿Por qué? Porque Él madrugando le buscaba. Que este momento que vamos a tener en comunión, en armonía con Dios, nos dé la fuerza para enfrentar. Y si ya el enemigo estaba tomando tu mente y tu corazón, resístelo en el nombre de Jesucristo. Repréndelo, porque dice que no podemos evitar que las aves vuelen sobre nuestra cabeza, pero sí podemos evitar que hagan su nido, que se apoderen de ti. El pensamiento, la duda, el miedo puede venir porque todos somos seres humanos, pero al mismo tiempo, sí, yo soy débil, yo soy flaco, pero no descanso en eso. Yo descanso en la potencia de Jesucristo y esperaré en Él hasta el último momento, llena de fe, llena de esperanza y de seguridad. Así es que con esa mentalidad, si es primera vez que estás con nosotros, si eres un vecino, si eres un simpatizante, un amigo, eres alguien que está comenzando en la fe, aduéñate de esa fe, de esa esperanza, y te invito a que abras tu corazón a Jesucristo para que Él entre y haga la obra perfecta en tu vida, así como creo que la hará en la mía. Recuerda que la fe mueve la mano de Dios. Y la fe es algo que nos ayuda porque cuando decidimos tener fe, las cosas muchas veces se empeoran o se ponen peor y uno dice, oye, pero si estoy orando. No, la fe es mantenerte en la posesión. No importa qué tan grande se ponga o se vuelva esta situación, he decidido confiar en Cristo. Oremos entonces, Padre bendito, Dios misericordioso, ante tu presencia divina me postro. Padre, me humillo y me arrepiento. Te pido perdón por todas mis faltas y pecados. Toda equivocación la pongo delante de ti. Límpiame, Dios mío, y dígnate a escuchar esta oración. Agradecido nuestro corazón por la vida, por la salud, por la fe y la esperanza gloriosa que tenemos en ti. Auméntanos la fe, que no perdamos por nada del mundo la confianza y la esperanza de salvación, de que no estamos solos en este mundo, que tú como poderoso gigante peleas nuestra causa para que nuestro adversario sea derrotado. Auméntanos la fe. Por amor a tu nombre, te presento a todos los que aquí están. Toda necesidad, como la de Stuart, este joven que trabaja para tu gloria, Señor, que se interesa en el prójimo, y sabemos que no es por obras, para que nadie se gloríe. Pero si a ti te place, mi Dios, si está en tus planes levantarlo, lo que ha provocado esta presión alta, Padre, tan alta, tan descontrolada, en el nombre de Jesucristo te suplico, mi Dios, si está en tus planes, tú lo levantes, que lo que esté en su cuerpo fallando, que permite que su presión se eleve de tal manera, por ti sea restaurado, si a ti te place, Padre. Por amor a tu nombre, echa fuera todo descontrol. Reprende en el nombre de Jesucristo. Haya liberación para este joven como un testimonio fiel de tu misericordia. Su familia, sus padres están delante de ti, todos sus seres queridos. Y no solo pedimos por él, te suplico de una manera especial por el hogar de Ana, Señor, esta jovencita, que tú la ministres, que tú la hagas fuerte y valiente en todo lo que tenga que enfrentar. Ese hogar, esa familia, sea revestida por ti, Padre. María Guadalupe, te la presento todos los días. Que tú la ministres, que le des la fuerza, la sabiduría para que pueda representarte dignamente, al igual que Ana y todos en ese hogar, Señor. Haya una transformación. Si así te place, Padre, tú puedes limpiar y hacer nuevo todo en el nombre de Jesucristo. El que haya caído en vicio, el que esté alejado de ti, el que quizás se siente temeroso y miedoso, tú lo conoces todo, Padre. Todos los hogares, todas las familias que están pasando por dificultades en estos tiempos difíciles, Señor, donde nuestro adversario quiere tomar el control. Padre, te ruego que defiendas a nuestros jóvenes de la confusión, de la indiferencia, de ese espíritu de conformidad. Reprende y echa fuera, Señor, y a cambio un espíritu lleno de gozo, de alegría, reflejando a Jesucristo, glorificándote en todo momento y lugar. En tus manos están nuestros hijos, nuestros jóvenes en las diferentes congregaciones. Puedan ver el milagro en sus vidas, Señor. Nuestros niñitos, guárdalos, protégelos, ampáralos, Señor, y permíteles un crecimiento sano. Libre sus pensamientos de lo que ven en la televisión, en las diferentes plataformas que no son sanas, Señor. A sus padres, dales entendimiento para proteger a sus hijitos, que esa mente pueda crecer sana para tu gloria, bajo tu temor y tu conocimiento. Sean guiados por amor a tu nombre. No desampares a ninguno, Señor. Tú sabes las necesidades de cada hogar. Si hay allí problemas, pleitos, iras, todo reprende y echa fuera, y que tus hijos puedan disfrutar de esa paz que viene de ti. Ayúdanos por amor a tu nombre. Los que evangelizan, las iglesias de este día están en tus manos. Toda necesidad, la preparación de la conferencia en Panamá, la ponemos delante de ti. Tú eres mi Dios, el que todo lo puede. Te ruego que allí tu Espíritu Santo, de una manera especial, se manifieste con poder y gracia, de tal manera que cada uno de los que va a asistir puedan ser llenos, y los que nos vamos a quedar también seamos edificados en bendiciones, Dios mío. Usa a los líderes, cada uno cumpla con su deber, con ese amor, con esa pureza que tú demandas de tus hijos, Señor. Glorifícate en los que van a viajar, proveyendo, guardándolos de todo mal y peligro. Y así, Señor, tú seas glorificado. Te presento, Señor, cada petición, cada necesidad de sanidad, desde la planta hasta la mollera. Visita a tus hijos, y tu Espíritu Santo defienda al que en este momento está con un grave dolor, al oprimido, al triste, al abatido, Señor, al que sufre depresión, al que sufre perturbaciones, porque nuestro adversario está al acecho. Reprende y echa fuera todo espíritu, toda potestad de las tinieblas, y haya liberación en el corazón, en la mente, y una búsqueda sincera de tu presencia. Que tu paz inunde cada hogar, cada familia, Señor. Todas las necesidades de este día, el salir, el regreso, sea bajo tu protección, en los diferentes trabajos y lugares, en el hogar o en el negocio. tú seas glorificado en la cárcel. Si alguno está escuchando, tu bendición vaya sobre ellos. Y así te rogamos misericordia por el que está caído, Señor, en el vicio, en la iniquidad. Ten piedad de nuestros seres queridos. Y haya sanidad, haya bendición para todos. Quédate con nosotros hoy y siempre. Si alguno cumple año, tu bendición entre a su vida también. Te lo ruego humildemente en el nombre de Cristo Jesús. Amén. Y ahora pedimos que el bendito amor de Dios, la gracia y la paz de Jesucristo nuestro Salvador, la compañía y la comunión del Espíritu Santo, que es nuestro eterno Consolador, sea con cada uno de tus hijos desde ahora y para siempre. Amén. Bendito sea nuestro Dios, glorificado por los siglos y para siempre. Su santo nombre. Bueno, ya vamos a continuar y vamos a compartir la última alabanza. ¿Y qué queremos decirle? Que bueno, oren por nosotros. Porque si Dios lo permite, este domingo tenemos reunión de ungidos en nuestra localidad, la reunión internacional que cada iglesia, cada país realiza. Bueno, a nosotros nos toca en este domingo. Oren por nosotros. Y bueno, también como les había comentado el día de ayer, anoche fue un día muy bendecido para nuestro hogar, porque tuvimos la bendición de que nuestras hermanas de esta congregación compartieran con su servidora oraciones, peticiones, comentarios que son de bendición y bueno, al mismo tiempo también compartir como hermanas. Fue una reunión donde la presencia de Dios se dejó sentir. Y pudimos gozarnos en las oraciones y en cada testimonio. Quiero de esta manera dar gracias a todas mis hermanas que pudieron acudir. Sé que no todas, porque a veces por los trabajos, los horarios, es difícil porque muchos salen tarde, pero sí, tuvimos un buen grupo para la gloria de Dios. Así es que mi corazón agradece a nuestra querida líder, Mayela, que siempre diligente, nuestra pastora, y también respaldando a nuestra líder, y todo ha sido de una gran bendición. Nos hemos gozado en Cristo Jesús, y quiero dar las gracias a todas las que pudieron acompañarnos. Y bueno, ya con esta información que les comparto, si alguna o algún lugar, alguna congregación quisiera realizar estas reuniones, nosotros precisamente por tantas cosas se hacen cada mes. Antes se hacían cada 15 días, pero las responsabilidades. Pero siempre les puedo testificar que estas reuniones, por lo menos a mí, y sé según el testimonio de cada una, que son de mucha, pero mucha bendición. Porque como en otras ocasiones he comentado, hemos aprendido a amarnos más, a comprendernos más, a sobrellevarnos las unas con las otras, porque no podemos dejar de decir que como seres humanos, cada una tiene su manera de ser, tiene su carácter, y a veces podría ser que no concordamos en algunas cosas, pero eso no quiere decir que no podamos estar unidas en el amor de Cristo. Esto es una gran bendición. Y como también lo he compartido, porque a veces hay personas que dicen, ay no, a mí no me gusta reunirme, ni mucho menos hablar mi situación o mis problemas o lo que esté pasando en mi vida, porque después todo mundo se entera. Pero no, tenemos la regla que lo que allí pasa, allí se queda. Lo que allí se comenta, allí se queda. La que acudió, acudió, y la que no acudió, pues no acudió y no se enteró, porque es la manera en que podemos ser confiables, puesta nuestra confianza en Cristo Jesús, y eso Yo creo que de eso dependen muchas cosas, porque tenemos la confianza de abrir nuestro corazón. ¿Qué es la pesadumbre que hay allí? ¿Cómo te sientes? Porque puedes ir a la iglesia, puedes reunirte con todos, pero si no tienes la confianza de hablar, estás cargando lo que te está quemando por dentro, pero no te atreves a decírselo a nadie porque es tu vida personal y no quieres que nadie se entere, porque no quieres andar en la boca de todos. Qué bonito es que puedas abrir tu corazón y hablar. Tu alma se refresca, se fortalece. Es tan bonito. Yo pienso que esto para nosotros ha sido de mucha bendición. Ya no me recuerdo cuántos años, pero ya tenemos muchos años realizando estas reuniones que han sido de gran provecho y crecimiento para cada una de nosotros. Así es que si no lo acostumbras, te invito. Si hay soledad en esa congregación, dicen, no, pues nosotros nada más nos vemos en los cultos y el trabajo te aprisiona, que no da el tiempo, porque esa era mi situación. Yo decía, pero ¿cuándo? Si es que yo no tengo tiempo. Hasta que un día dije, no, con tiempo o sin tiempo, lo tengo que hacer. Y bueno, llegó la bendición a mi hogar, por lo cual glorifico a Dios y le doy las gracias infinitas y a todas mis hermanas que tuvieron a bien acudir. Les voy a compartir una alabanza y después de esta alabanza, ya la despedida con esta alabanza, creciendo en Cristo cada día más y más. Dios bendiga a todos. Agradecida con cada país y cada persona que nos compartió un mensaje escrito que es de mucha bendición para nosotros. Así es que mis hermanas y hermanos, amigos, el que está por primera vez, el vecino, todos seamos en Cristo edificados. Vamos a compartir esta alabanza que se titula Más allá de los cielos. ¿Qué hay más allá de los cielos? Bueno, esto lo canta el grupo Jehová Jireh. Así es que lo escuchamos y enseguida la despedida final. Dios les bendiga y gracias por su tiempo.

Siempre habrá momentos difíciles y días complicados en nuestras vidas. Nos da la impresión de que ciertas cosas simplemente no estaban destinadas a pasar. Y que algunos proyectos simplemente no estaban destinados a funcionar. Siempre enfrentaremos decepciones, pero también recibiremos muchas bendiciones especiales. Todo lo que se nos pide es que nos elevemos por encima de nuestros infortunios. Deja que Dios te muestre nuevas maneras de encarar viejos problemas. Deja que te ofrezca nuevos descubrimientos. Deja que los días desplieguen ante ti nuevas posibilidades que hasta entonces desconocías. Nuevos sueños que nunca soñaste y que te regale la semilla de nuevas ideas que nunca antes sembraste. Deja que Dios modere tus convicciones y te muestre todo lo que está oculto detrás de cada escena. La profunda paz del cambio de estaciones, la majestad de lo que significa tener y ser un amigo, la alegría que se descubre al comprender que nunca, nunca es tarde para volver a empezar. Deja que Dios brinde abundancia a tu alma y a tu corazón. Deja que te ayude a alcanzar todo lo que deseas para ser todo lo que eres. Se trata de una regla muy sencilla. Cuando más das, más recibes. Y cuando más lo hagas, más te gustará hacerlo. Eres una persona maravillosa que merece tener una bella vida. Y si alguna vez sobreviene la dificultad, sé que puedes elevarte por encima de ellas, porque con Dios todo es posible. Recuerda siempre que Él te rodeará con sus cuerdas de amor.

para el que cree, todo es posible. Y si le crees a Dios, hoy es el día de tu milagro. Repite conmigo: yo le creo a Dios.

0: Rabí, ¿cuándo llegaste acá?
1: De cierto os digo que me buscáis no por haber visto los milagros, sino porque comisteis el pan y os saciasteis. Trabajad no por la comida que perece, sino por la comida que permanece para vida eterna, la cual el Hijo del Hombre os dará. Porque a este selló Dios el Padre.
2: ¿Qué haremos para poner en práctica las obras de Dios?
1: Esta es la obra de Dios, que creáis en quien Él ha enviado.
3: ¿Qué señal, pues, haces tú para que veamos y te creamos? ¿Qué obra haces? Nuestros padres comieron el maná en el desierto. Como está escrito, pan del cielo les dio a comer.
1: De cierto os digo, no os dio Moisés el pan del cielo, sino mi Padre os da el verdadero pan del cielo. Porque el pan de Dios es aquel que descendió del cielo y da vida al mundo.
4: Señor, danos siempre este pan.
1: Yo soy el pan de vida. El que a mí viene nunca tendrá hambre. Y el que en mí cree no tendrá sed jamás. Pero ya os he dicho que aunque me habéis visto, no creéis. Todo lo que el Padre me da vendrá a mí. Y al que a mí viene, no le echaré fuera. Porque he descendido del cielo no para hacer mi voluntad, sino la del que me envió. Y esta es la voluntad del Padre que me envió. Que todo lo que me ha dado no lo pierda, sino que lo resucite en el día postrero. Y esta es la voluntad del que me envió, que todos aquellos que ven al Hijo y creen en Él tengan la vida eterna. Y yo les levantaré en el día postrero.
5: ¿No es este Jesús el hijo de José, cuyo padre y madre nosotros conocemos? ¿Cómo pues ahora dice, del cielo he descendido?
1: No murmuréis entre vosotros. Ninguno puede venir a mí, si el Padre que me envió no le trajere, y yo le levantaré en el día postrero. Escrito está en los profetas, y todos serán enseñados por Dios. Así que todo aquel que ha oído y ha aprendido del Padre viene a mí. No que alguno haya visto al Padre, sino aquel que viene de Dios. Este ha visto al Padre. De cierto os digo, el que cree en mí tiene vida eterna. Yo soy el pan de vida. Vuestros padres comieron el maná en el desierto y están muertos. Este es el pan que desciende del cielo para que el que de él coma no muera. Yo soy el pan vivo que descendió de los cielos. Si alguno come de este pan, vivirá para siempre. Y el pan que yo daré es mi carne, la cual daré por la vida del mundo.
6: ¿Cómo puede éste darnos a comer su carne?
1: De cierto os digo, si no coméis la carne del Hijo del Hombre, ni bebéis su sangre, no tenéis vida. Quien come mi carne y bebe mi sangre, tiene vida eterna. Y yo le levantaré en el día postrero. Porque mi carne verdaderamente es comida, y mi sangre es bebida. El que come mi carne y bebe mi sangre permanece en mí, y yo en él. Así como me envió el Padre viviente, y yo vivo por el Padre. Asimismo, el que me come también vivirá por mí. Este es el pan que ha descendido de los mismos cielos. No como vuestros padres que comieron el maná y murieron. El que come de este pan vivirá eternamente.
7: Dura es esta palabra. ¿Quién la puede oír?
1: Esto os escandaliza. Pues, ¿qué si vierais al Hijo del Hombre subir a donde estaba primero? El Espíritu es el que da vida. La carne para nada aprovecha. Las palabras que os he hablado son espíritu y son vida. Pero hay algunos de vosotros que no creen. Por eso os he dicho que ninguno puede venir a mí si no le es concedido por el Padre.

0: ¿También vosotros queréis iros?
1: Señor, ¿a quién iremos? Tú tienes palabras de vida eterna. Y nosotros hemos creído. Y sabemos que tú eres el Cristo, el Hijo del Dios viviente.
0: ¿No os escogí yo a vosotros 12? ¿Y uno es un diablo?

gloria a ti, Señor, con todo nuestro ser, con toda nuestra alma, mente y corazón. Porque hemos decidido, Señor, vivir para ti. Vivir para ti, Señor.

debajo de la tierra y en el mar, y a todas las cosas que en ellos hay, oí decir: al que está sentado en el trono y al Cordero, sea la alabanza, la honra y la gloria y el poder por los siglos de los siglos.

seres vivientes decían: Amén. Y los 24 ancianos se postraron sobre sus rostros y adoraron al que vive por los siglos, por los siglos.

¿Cuántos le dan gracias a Dios que su amor es tan grande para cada uno de nosotros? Oh, gracias, Señor. Que se oiga ese aplauso hasta los cielos. Oh, Señor, a ti la gloria. Te aplaudimos, Señor.

Fracasar no significa que somos fracasados. Lo que sí significa es que todavía no hemos triunfado. Fracasar no significa que no hayamos logrado nada. Lo que sí significa es que hemos aprendido algo. Fracasar no significa que hemos sido unos tontos. Lo que sí significa es que teníamos mucha fe. Fracasar no significa que nos hemos desgraciado. Lo que sí significa es que estuvimos dispuestos a intentarlo. Fracasar no significa que no tenemos lo que se necesita. Lo que sí significa es que necesitamos hacer algo de manera diferente. Fracasar no significa que somos inferiores. Lo que sí significa es que no somos perfectos. Fracasar no significa que hemos desperdiciado nuestra vida. Lo que sí significa es que tenemos una razón para comenzar de nuevo. Fracasar no significa que debiéramos rendirnos. Lo que sí significa es que debemos intentarlo con más fuerzas. Fracasar no significa que nunca lo lograremos. Lo que sí significa es que nos tomará un poquito más de tiempo. Aun cuando tu caída haya sido desastrosa, recuerda que Dios saca provecho de todo. Si con corazón humilde reconoces y te dejas guiar por su mano poderosa.

0: Yo le presento ante ustedes al predicador de esta noche, Josué Gómez, con el mensaje de salvación en el nombre de Jesús.
1: Muy buenas noches, estimados hermanos. Es mi deseo que la gracia del Señor Jesucristo sea con todos ustedes. Así que, hermanos, estoy sumamente contento, agradecido con Dios por este evento que, como dije, aunque oficialmente comienza hoy, ya desde el viernes comenzamos a sentir aires de conferencia. Y desde el viernes comenzamos.
0: En esta noche es para mí un privilegio presentar al predicador. No le voy a quitar mucho tiempo porque me pongo un poco emocional, pero el Señor lo usa con poder para dar palabra a su pueblo. Y sin quitarle más tiempo, yo le presento ante ustedes al predicador de esta noche, Josué Gómez, con el mensaje de salvación en el nombre de Jesús.

Muy buenas noches, estimados hermanos. Es mi deseo que la gracia del Señor Jesucristo sea con todos ustedes. Así que, hermanos, estoy sumamente contento, agradecido con Dios por este evento que, como dije, aunque oficialmente comienza hoy, ya desde el viernes comenzamos a sentir aires de conferencia. Y desde el viernes comenzamos a experimentar la gracia de Jesucristo y el buen ambiente, la vibra, como decimos, que nos da el Espíritu Santo, la tercera persona de la Trinidad. Yo les invito para que participemos de este evento con alegría. Cuando las cosas no se hacen con gozo, cuando no se hacen con alegría, no tienen sentido. En estos días conversaba con un señor que estaba procurando que me hiciera un servicio aquí para los preparativos. Y él me decía que él tenía que venir con otra persona porque él le gustaba hacer el trabajo con disfrute. Y que si él venía solo se iba a sentir muy tenso. Y me decía, a mí me gusta trabajar con gozo, a mí me gusta trabajar con alegría. Y nos llamó la atención eso, Raquel. Esa expresión nos llamó la atención. Y qué bonito es que nosotros, en todo acto de nuestra vida, en toda participación que tengamos, tengamos gozo. El apóstol Pablo decía: gozaos en el Señor siempre. Y luego dijo: otra vez os digo que os gocéis. ¿Y por qué debemos nosotros estar siempre contentos? ¿Por qué debemos estar siempre alegres? Aún en medio de las situaciones difíciles. Porque el gozo del Señor es nuestra fortaleza. No se turbe vuestro corazón ni tengáis miedo, decía el Señor Jesucristo. Esta conferencia tiene un título. ¿Cuál es el título? Compromiso integral. Y en el desarrollo del evento se va a ir hablando sobre este tema. Pero es justo también que desde ya comencemos a hablar sobre la palabra compromiso. Dijo un gran siervo de Dios que la gran distancia que separa a la iglesia primitiva de la iglesia actual tiene una palabra, tiene una frase. ¿Saben cuál es? Espíritu de sacrificio. Si los cristianos de la antigüedad y algunos o los cristianos de los años no tan alejados aún de los principios de esta organización resucitaran, se levantaran y nos vieran a nosotros trabajar, no sé qué pensarían. Porque
Estoy plenamente de acuerdo que la gran distancia que separa a la iglesia moderna de la iglesia antigua tiene esta frase: espíritu de sacrificio. El mensaje que quiero predicar en el nombre de Cristo Jesús es una idea continua que el Señor me dio con relación al título de la conferencia, Compromiso Integral. Vamos a adentrarnos en ese tema, en el desarrollo del evento, y esperamos que el Espíritu de Dios nos guíe a entender que para que la iglesia crezca, para que la iglesia prospere, para que la iglesia cumpla el propósito por el cual existe, es necesario que haya un compromiso integral. Pero para que haya un compromiso integral, se requiere que cada uno de nosotros tenga compromisos sólidos. Y ese es el título del mensaje: compromisos sólidos. Si me acompañan, la lectura base para este mensaje está en Mateo 26, los versículos 30 al 35. Muy bien, los versículos 30 al 35. Leemos así en la palabra de Dios. Después de haber cantado el himno, salieron al monte de los olivos. Entonces Jesús les dijo: todos vosotros os escandalizaréis de mí esta noche, pues escrito está: heriré al pastor y las ovejas del rebaño serán dispersadas. Pero después que haya resucitado, iré delante de vosotros a Galilea. Respondiendo Pedro le dijo: aunque todos se escandalicen de ti, yo nunca me escandalizaré. Jesús le dijo: de cierto te digo que esta noche, antes que el gallo cante, me negarás tres veces. Pedro le dijo: aunque tenga que morir contigo, no te negaré. Y todos los discípulos dijeron lo mismo. Que Dios nos bendiga a través de la lectura de su santa palabra. La mayoría de los que estamos aquí y de los que una vez pertenecieron, hemos dicho palabras parecidas a esas. Cuando de rodillas levantamos nuestra mano y con la Biblia en la otra, prometimos ante Dios servirle hasta el fin. Lamentablemente, muchos han flaqueado y una buena cantidad de los que permanecen todavía no han entendido aún lo que es un compromiso sólido. Y quizás estamos igual que Pedro. Pero a la hora de la verdad, a la hora en que hay que demostrar realmente cuánto amamos al Señor, allí es donde se conoce el verdadero creyente.
Allí es donde se conoce el verdadero siervo de Dios. Allí es donde se conoce el cristiano con compromiso sólido. Y todos nosotros, cuando iniciamos el camino cristiano, cuando aceptamos el Evangelio, cuando le abrimos nuestro corazón al Señor, adquirimos un compromiso con Él. Adquirimos un compromiso con el Evangelio. Adquirimos un compromiso con la verdad. Adquirimos un compromiso con la colectividad, en el amor, en la tolerancia, en el trabajo, en el servicio a nuestros hermanos, en el servicio a la obra de Dios. Y es importante que la iglesia en este tiempo despierte, reciba un avivamiento. Y por esto es necesario que nosotros sepamos interpretar lo que significa servir al Señor con compromisos sólidos. Cuando hablamos de compromisos sólidos, nos referimos a promesas, a tareas, obligaciones, deberes, los cuales tenemos que cumplir con integridad, con tenacidad, con firmeza. El mundo está necesitando de nuestro servicio. Y no podemos llevar a cabo la tarea que el Señor nos ha encomendado si no somos creyentes de compromisos sólidos. Y vamos a ejemplificar cómo se sirve a Dios, cómo se sirve al reino de Jesucristo, cómo se sirve a nuestros hermanos con compromisos sólidos. Ejemplos abundan en la palabra de Dios. Y hoy podríamos hablar de la fidelidad, veracidad, integridad, veracidad, integridad de un José.

el saber que podemos ofrendar nuestras vidas, porque nosotros, parafraseando, somos personas de compromisos sólidos. Este es un ejemplo digno de imitar por la juventud de la iglesia. Si hay un sector en el evangelio, si hay un sector en el cristianismo que necesita entender este mensaje, son los jóvenes. Porque con cuánta facilidad los jóvenes traicionan sus ideales. Con cuánta facilidad los jóvenes que han nacido aquí, que se han criado al calor y a la enseñanza de la palabra de Dios, con cuánta facilidad renuncian a lo santo y a lo puro. Hay excepciones, gloria a Dios, porque tenemos jóvenes consagrados y jóvenes de compromisos sólidos. Pero también es cierto que estamos adoleciéndonos como iglesia de una juventud que no ha entendido, porque quizás nunca ha pensado qué es servir a Dios con compromisos sólidos. Tenemos un ejemplo extraordinario. Los descendientes de Recab, a los cuales Dios envió al profeta con una misión y le dijo: ve y júntalos, ponle mesas, sírveles vino, que tomen. ¿Y qué dijeron ellos? No beberemos vino, porque nuestro padre y nuestro abuelo nos enseñaron y nos comprometieron que íbamos a vivir al margen de todas estas cosas, de la lujuria, de la vanidad. Y siendo el profeta quien los estaba invitando, recibió el profeta un rotundo no. Porque ellos lo hacían por Dios también, pero principalmente porque ellos no iban a traicionar la enseñanza y la inducción de sus padres. Y hoy tenemos jóvenes que sus padres nunca han dicho una mala palabra y ellos hablan vulgaridades. Hoy tenemos jóvenes que han visto en su hogar o han tenido en su hogar una enseñanza de tolerancia, de paz, de amor, y ellos se han vuelto violentos. Traicionando así los ideales paternos y cristianos también. Entonces el caso de los hijos de Recab es un caso extraordinario para que los jóvenes mediten y piensen lo que es servir a Dios con compromisos sólidos. Y pudiéramos hablar de muchos casos más, pero quiero hablarles de un personaje extraordinario. Me refiero a Nehemías. El pueblo de Israel, la nación judía, recibe el visto bueno de Dios usando instrumentos diferentes para que retornen ya del cautiverio. Dios

los llevó como castigo a Babilonia, pero la idea era que ellos regresarían. Y una de las tareas importantes de la reconstrucción de la nación judía era reconstruir el templo y reconstruir los muros de Jerusalén. Y este personaje, al menos no lo encuentro, no lo he leído, que Dios le haya dado esa misión. Sí, creo que Dios obró en su corazón, pero así como un mandato, como una orden, Nehemías echó el compromiso él solito. Y qué bueno es cuando hay creyentes que emprenden tareas importantes para el crecimiento de la obra, para el crecimiento de la iglesia o para su propio crecimiento espiritual. Y Nehemías se echó esa responsabilidad. Y la historia es bonita en la forma en cómo él tomó la iniciativa y cómo Dios lo fue respaldando. Pero en el capítulo 6 del libro de Nehemías encontramos que algunos de los enemigos, algunas de las personas que no estaban contentos con que los judíos se levantaran como nación, que reconstruyeran los muros de Jerusalén, que se establecieran otra vez en su territorio, ellos comenzaron con burlas y con amenazas. Y dice que Tobías y Sanballat le enviaron a decir a Nehemías que se juntaran. Lo mandaron a llamar. Y Nehemías dijo unas palabras que debemos pensar nosotros también en estas palabras y hacerlas propias. Dice: yo llevo a cabo una gran obra y no puedo dejarla. Haría mal yo en dejar lo que estoy haciendo para irme a reunir con ustedes. No puedo ir. Y dice la palabra que esto se repitió por 4 veces. Y las 4 veces, Nehemías repitió o dio la misma respuesta. Y hoy tenemos creyentes que ante la primera invitación del enemigo se entregan. No les cuesta mucho, al enemigo no le cuesta mucho. Aquel insistió 4 veces. Pero tenemos creyentes hoy, actualmente tenemos creyentes que adquieren compromisos con Dios, con su propia alma, con su propia integridad, con su propio crecimiento espiritual, que a la primera prueba flaquean, se entregan. Tan fácil. Costa Rica, para tu gloria, un montón de bautizados. No habían pasado 3 meses y ya, como la mitad, ya no eran miembros de la iglesia. ¿Cuándo va a crecer la iglesia con esa clase de creyentes?
¿Cuándo va a crecer usted espiritualmente? ¿Cuándo se va a fortalecer con esa forma de servir a Dios? Nehemías le contestó la misma, le dio la misma respuesta cuatro veces. Yo estoy ocupado aquí. Yo estoy haciendo una gran obra y no puedo dejarla para irme a reunir con ustedes. Y eso es lo que tiene que contestarle el creyente a Satanás cuando llegue con la tentación, con la adversidad. Y esa es la forma de servir a Dios con compromisos sólidos. Y el enemigo no descansa. Y ellos no se quedaron tranquilos. La quinta vez fue una carta. Sabemos, y es del todo conocido, que ustedes están haciendo eso porque ustedes se están rebelando y porque ustedes aquí y allá, con una acusación tremenda contra Nehemías. Y Nehemías les respondió con la misma severidad del tono de la carta de ellos. Y no cedió. No cedió. Pero el enemigo no descansa. Por eso es que necesitamos ser creyentes de compromisos sólidos. Porque hasta el último día de nuestra vida peligramos. Decía el apóstol Pablo: mientras estemos en este tabernáculo, peligramos. Y los que permanecen en el camino cristiano, en la fe, año tras año, haciéndole frente a las pruebas, superando las dificultades. ¿Cuántas dificultades, cuántas pruebas ha pasado una persona que lleva 20, 30, 40 años de estar sirviendo al Señor? ¿Se imaginan cuántas luchas? ¿Cuántas tentaciones, cuántas adversidades, cuántos ataques del enemigo? Pero aquí están, por la gracia de Dios, sí, pero también porque han tenido compromisos sólidos. Y viene Semaías, que estaba encerrado ahí, y le dice, se encerró en su casa Semaías y lo invitó a Nehemías y le dice: Nehemías, ven a esconderte, vamos a escondernos en la casa de Dios porque vienen a matarte. No era una razón importante para huir. Había peligro de la vida. Pero los creyentes con compromisos sólidos dicen como Pablo: si vivimos, para Él vivimos. Y si morimos, para Él morimos también. Ya sea que vivamos o que muramos, lo importante no es esto, lo importante no es lo material, lo importante es que seamos de Cristo. Y Nehemías le dijo: ¿Qué? ¿Que yo me voy a ir a esconder en el templo para salvar mi vida? Y esta expresión, un hombre como yo, ha de oír. Bendito sea el nombre del Señor. Ojalá nosotros podamos decirle así a Satanás: un cristiano como yo va a ceder. No entraré, no iré a esconderme. Estoy dispuesto a afrontar lo que tenga que afrontar, pero yo tengo una tarea que Dios me ha encomendado y yo voy a cumplirla en el nombre del Señor. Y eso es lo que la iglesia hoy está necesitando. Y por falta de eso es que no crecemos. No crecemos ni en número, y en muchas ocasiones, ni espiritualmente cada uno. Porque no entendemos
lo que es servir a Dios con compromisos sólidos. Estamos comprometidos con la verdad. Jesucristo dijo: vuestro sí sea sí y vuestro no sea no. Y el predicador del viernes nos advirtió y nos dijo: nos estamos cuidando de sí, de que esto, de este mandamiento y de esto, pero estamos cayendo en la mentira. Y los mentirosos no heredarán el reino de Dios. Y a veces mentir no es solamente decir una mentira, sino también no confesar la verdad. La verdad de Jesucristo, la verdad del Evangelio y aún también la verdad de nuestras acciones. Por eso decía el salmista: confesaré contra mí mis rebeliones. Aun cuando sepa que me van a afectar, voy a ser honesto, voy a ser sincero. Y en el capítulo 26 del libro del profeta Jeremías encontramos un episodio interesantísimo allí, porque Dios manda al profeta Jeremías a hablarle al pueblo y a decirle que se retracten, que vuelvan atrás de sus malos caminos, que enderecen sus veredas, y que si no lo hacen, pues el Señor los va a castigar. Y algunos importantes del pueblo, sí, importante, les dirás: pues así ha dicho Jehová, si no me obedecéis para andar en mi ley, la cual puse ante vosotros, y para atender a las palabras de mis siervos los profetas, que yo os he enviado desde el principio y sin cesar, a los cuales no habéis escuchado. Oigan, qué manera de mensaje más duro el que tenía que dar Jeremías. Yo trataré a esta casa como asilo, y a esta ciudad la pondré por maldición ante todas las naciones de la tierra. Ese era el mensaje. Ahora oigan la respuesta del pueblo. Los sacerdotes, los profetas y todo el pueblo oyeron a Jeremías hablar estas palabras en la casa de Jehová. Y cuando terminó de hablar Jeremías todo lo que Jehová le había mandado que hablara a todo el pueblo, los sacerdotes, los profetas y todo el pueblo le echaron mano diciendo: de cierto morirás, porque has profetizado en nombre de Jehová diciendo: esta casa será como silo y esta ciudad quedará asolada y sin habitantes. Y todo el pueblo se reunió contra Jeremías en la casa de Jehová. Los príncipes de Judá, al oír estas cosas, subieron de la casa del rey a la casa de Jehová y se sentaron a la entrada de la puerta nueva de la casa de Jehová. Entonces los sacerdotes y los profetas hablaron a los príncipes y a todo el pueblo diciendo: este hombre ha incurrido en pena de muerte porque ha profetizado contra esta ciudad, como vosotros habéis oído con vuestros propios oídos. Y viene lo interesante. Habló Jeremías a todos los príncipes y a todo el pueblo diciendo: Jehová me envió a profetizar contra esta casa y contra esta ciudad todas las palabras que habéis oído. Mejorad ahora vuestros caminos y vuestras obras y escuchad la voz de Jehová vuestro Dios. O sea, Jeremías no se amedrentó. El mensaje se lo repitió: y se arrepentirá Jehová del mal que ha hablado contra vosotros. Viene lo bueno. En lo que a mí toca, he aquí estoy en vuestras manos. Haced de mí como mejor y más recto os parezca. Compromisos sólidos. Compromisos sólidos. Cuesta
Yo creo que cuesta encontrar en este tiempo un creyente que esté dispuesto a ofrendar su cabeza como Juan el Bautista, por hablar la verdad. Y a veces hasta en cosas más sencillas nos andamos debajo de las ramas y no somos creyentes de verdad. ¿Sabe cómo actuamos? Como Pedro. Aunque todos te nieguen, yo no te negaré. Y aunque todos te dejen, yo no te dejaré. ¿Cómo le costó a Pedro entender lo que es la importancia de la solidez? ¿Cómo le costó a Pedro? Yo no sé si ustedes lo saben, pero a Pedro le costó mucho. Porque a la primera dijo: no sé lo que estás hablando. Sí, no te hagas el tonto, tú eres de él. No, yo no sé de qué estás hablando. Y lo negó 3 veces. El que hacía unas cuantas horas había dicho: aunque todos te dejaren, yo no te negaré. Fácilmente. Ha habido ocasiones donde en la experiencia pastoral hay hermanos que creen que la bendición del Espíritu Santo es algo que usted lo puede poner ahí a un lado, lo puede tomar y lo puede dejar cuando usted quiera. Ah, no, es que tengo que trabajar el sábado porque ahí no consigo un trabajo donde me den el sábado. Pero tan fácil. Tan fácil. Y uno se queda asustado como pastor, como líder. Pero ¿cómo, hermano? ¿Vas a trabajar sábado? Hey, Dios sabe que yo necesito trabajar en sábado. ¿Qué clase de solidez hay allí? Y Pedro lo negó. Después lloró amargamente, pero todavía no había entendido la solidez del compromiso. ¿Saben por qué? Porque después dijo: a pescar voy. El llamado que ¿cuál había sido el llamado de Jesucristo? Venid en pos de mí y yo os haré pescadores de hombres. Y dejó las redes. Y dejó todo. El 31 de diciembre aquí mi hija predicó un mensaje extraordinario, pero me caló algo que ella dijo. No estamos en tiempos de tomar decisiones emocionales. Estamos en tiempo de tomar decisiones racionales. No es un asunto de emoción. Ay, me voy a bautizar porque llegó un evento. Para los 3 meses ya estar viviendo la misma vida. Ah, que voy a entrar al culto de espera porque qué lindo que le canten a uno gloria, gloria, aleluya en un evento grande. No. Hermanos, así no se sirve al Señor. Al Señor se sirve como Nehemías. Al Señor se sirve como José. Al Señor se sirve como los jóvenes hebreos. Así es como se le sirve al Señor. A Pedro le costó, porque después dijo: a pescar voy. Pero el Señor Jesucristo, que es misericordioso, y este mensaje, aunque parezca un mensaje duro, pero también es un mensaje que va acompañado de misericordia, porque el único propósito del Espíritu de Dios es que despertemos y que entendamos cómo es servir a Dios. Que dejemos de ser creyentes flojos.
que renuncian fácilmente a los mandamientos de Dios y al propósito del llamado de Dios para sus vidas. A pescar voy. Allá llegó Jesucristo y lo laceró con aquellas preguntas: Simón, hijo de Jonás, ¿me amas más que esto? Sí, Señor, tú sabes que te amo. Bueno, si me amas, vaya a lo que lo llamé yo: apacienta mis corderos. Tres veces le hizo la pregunta. Algunos consideran que por las tres veces que lo había negado. Fue un proceso duro en la vida de Pedro, ¿saben por qué? Porque ni aún así había entendido el propósito de Dios. Porque después, más adelante, dice que comía con los gentiles. Estaba ahí parrandeando con los gentiles, con los creyentes gentiles, pero apenas aparecían unos judíos, se escurría y se iba. Y tenemos creyentes así, de doble cara. Mucho cuidado, el liderazgo de la iglesia, el liderazgo de la iglesia, tenemos que entender que nosotros somos los primeros en demostrar que tenemos solidez en nuestros principios y en nuestros compromisos con Dios. Hombres de verdad, que vuestro sí sea sí y vuestro no sea no. Y tuvo que recibir una reprimenda tremenda del apóstol Pablo. Pero si leemos las cartas de Pablo y de Pedro, encontramos a un hombre ya maduro que había entendido realmente lo que era servir a Dios con compromisos sólidos. Si alguno padece por ser cristiano, decía, no se avergüence, antes glorifique a Dios por ello. Ninguno padezca por ser homicida o ladrón, o por andarse metiendo en negocios ajenos, en chismes. Los que padecen por el nombre de Cristo, encomiéndenle sus almas al Señor, y sepan que si somos participantes de las aflicciones de Cristo, también seremos participantes de su gloria. Porque esta es la gran promesa. El Señor Jesucristo le dijo a sus discípulos: vosotros sois los que habéis permanecido conmigo en mis tribulaciones. Yo pues os ordeno un reino, para que donde yo estoy, vosotros también estéis. No hay ninguna promesa en la Biblia para los cobardes. Al reino de los cielos se hace fuerza y solo los valientes lo arrebatan. El apóstol Pablo recibió testimonio que por todas partes tribulaciones y angustias le esperaban. Pero dijo: mas yo no estimo mi vida preciosa para mí, sino que lo único que quiero es acabar mi carrera con gozo y cumplir el propósito para el cual he sido llamado. Hermanos, para que haya un compromiso integral, vamos a entender que debemos ser creyentes de compromisos sólidos, que miremos siempre hacia adelante, que tengamos nuestra vista puesta en el Señor Jesucristo. Decía el autor del libro a los Hebreos: ahora el justo por la fe vivirá, recordando las palabras de Habacuc. Y les dijo también: permanezcan fieles
porque nosotros no somos tales que nos retiremos, que retrocedamos, sino fieles para ganancia del alma. Iglesia del Señor, entienda. Iglesia del Señor, conozca que para poder anunciar al mundo el Evangelio de Jesucristo, para dar testimonio de la luz, para dar testimonio de la verdad y para mantenernos como obreros aprobados, que no tenemos de qué avergonzarnos, es necesario que sirvamos a Dios con un compromiso sólido. Que Dios les bendiga.

Fracasar no significa que somos fracasados. Lo que sí significa es que todavía no hemos triunfado. Fracasar no significa que no hayamos logrado nada. Lo que sí significa es que hemos aprendido algo. Fracasar no significa que hemos sido unos tontos. Lo que sí significa es que teníamos mucha fe. Fracasar no significa que nos hemos desgraciado. Lo que sí significa es que estuvimos dispuestos a intentarlo. Fracasar no significa que no tenemos lo que se necesita. Lo que sí significa es que necesitamos hacer algo de manera diferente. Fracasar no significa que somos inferiores. Lo que sí significa es que no somos perfectos. Fracasar no significa que hemos desperdiciado nuestra vida. Lo que sí significa es que tenemos una razón para comenzar de nuevo. Fracasar no significa que debiéramos rendirnos. Lo que sí significa es que debemos intentarlo con más fuerzas. Fracasar no significa que nunca lo lograremos. Lo que sí significa es que nos tomará un poquito más de tiempo. Aun cuando tu caída haya sido desastrosa, recuerda que Dios saca provecho de todo. Si con corazón humilde reconoces y te dejas guiar por su mano poderosa.

¿Cuántos le dan gracias a Dios que su amor es tan grande para cada uno de nosotros? Oh, gracias, Señor. Que se oiga ese aplauso hasta los cielos. Oh, Señor, a ti la gloria. Te aplaudimos, Señor.

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0: ¡Qué glorioso día estamos celebrando hoy porque la sangre de Cristo nos ha rescatado! Bienvenidos a este programa especial organizado por Mi Juventud Panamá. Hoy hemos continuado con las diferentes actividades de la Semana de la Juventud. Y qué alegría nos da estar esta noche aquí con ustedes a través del internet con este programa que será de mucha bendición para tu vida. Definitivamente es hermoso adorar juntos a nuestro Dios. Y que nada te distraiga, que nada robe la oportunidad de gozarte durante este programa. Vas a terminar esta reunión totalmente diferente a como comenzaste. Nuevas fuerzas van a venir a tu ser. Levanta esa fe por todo lo alto y testifica de lo grande que ha sido Dios en tu vida. En nombre de Jesucristo es mi deseo. Adorémosle entonces con todo nuestro corazón.
1: En la actualidad hay 1.200 millones de jóvenes entre los 15 a 24 años. Esto corresponde al 16% de la población mundial.
2: A principios del 2012, la población mundial superó los 7 millones de personas menores de 30 años.
3: Para el 2030, se estima que la cantidad de jóvenes aumentará un 7%.
4: Existen regiones como las de Asia que cuentan con el mayor número de jóvenes. Actualmente, 754 millones y seguirá creciendo.
5: En el 2012, la India y China tienen la población más joven según la ONU.
6: Sin embargo, el Grupo Banco Mundial redacta un escrito en el que se lee: una juventud en riesgo de convertirse en una generación perdida.
7: Estas grandes organizaciones mundiales se preocupan por la juventud y se preguntan:
8: ¿por qué si existen más recursos? ¿Por qué si hay más acceso a la tecnología? ¿Por qué si hay más oportunidades?
5: Pero no se dan cuenta que la pregunta no es el por qué, sino el por quién.
9: ¿Por quién conocemos el amor más puro? ¿Por quién hoy sabemos qué es misericordia? ¿Y por quién hoy somos perdonados? ¿Por quién hoy tenemos esperanza?
6: Esas son las verdaderas preguntas, y al pasar de los años, las respuestas a esas preguntas siempre han sido las mismas.
10: Jesucristo, Él nos dejó una tarea a todos, no importa si eres niño, joven, adulto o anciano. Él nos dijo: id por todo el mundo y predicad el Evangelio a toda criatura.
11: Niños, jóvenes,
12: adultos, ancianos, que hoy nos estás escuchando.
13: Hoy podremos cambiar los titulares que saldrán en los diarios.
14: Hoy podemos cambiar las noticias que escuchemos en la radio.
15: Hoy podemos lograr que la cantidad de privados de libertad disminuya.
16: Hoy podemos extinguir el racismo y el odio.
0: Hoy podemos lograr que la juventud no sea una generación perdida.
17: Solo tenemos que hablar de Cristo, hablar de su amor, de su misericordia.
18: Solo hazlo.
19: Por Cristo.
6: Por su iglesia.
8: Por las almas.
0: Testifica.
9: Testifica.
0: Testifica.
13: Testifica.
1: Testifica. Testifica.

Como no podemos hacer nada sin la bendición del Señor, cerremos nuestros ojos y invoquemos su presencia en este programa. Oremos. Bendito Dios y Padre Celestial, ante tu presencia estoy, Señor, humillado y arrepentido de mis pecados, faltas, errores cometidos delante de ti o delante de alguno de los que tú amas. Queremos darte las gracias, Padre Santo, por todo aquel que ha sacado de su tiempo para escuchar de tu palabra. Agradecemos, Dios mío, tu inmensa misericordia que nos has traído hasta este lugar. Ahora rogamos que seas tú el que tomes el control de todo lo que se ha de hacer. Cada alabanza, cada punto de este programa sea dirigido por ti, Señor.

0: Entonces el pueblo se humilló y se volvió de su mal camino, alcanzando el perdón de Dios.
1: Juan el Bautista dijo: arrepentido, porque el reino de Dios se ha acercado, anunciando el ministerio de Jesús.
0: Dejad venir a los niños a mí, no se lo impidáis, porque de los tales es el reino de los cielos.
1: Ni yo te condeno, vete y no peques más.
0: Venid en pos de mí, y yo os haré pescadores de hombre, dijo Jesús.
2: ¿Qué estás dispuesto a decir por las almas que se pierden?
3: Ya las mesas están listas, trompetas se han afinado, y el Señor está esperando que alguien oiga su llamado. Todavía hay lugares que no conocen su gloria, que no saben que en la cruz murió por darnos victoria. Las almas están perdiendo, al infierno van cayendo, y hay muy pocos que una mano le extienden al ser humano, que le digan que es posible lavar todos sus pecados en la sangre que Jesús vertió un día en el Calvario. Hoy estamos reposados, comiendo y muchos durmiendo, mientras que el que está a tu lado de angustia se está muriendo. En las calles hay sedientos de oír palabras del cielo, buscando una esperanza que aliviará su tormento. ¿Cuántos niños hay llorando porque su hogar se destruye, mientras que la iglesia duerme y su aceite disminuye? Los jóvenes en las drogas, poco a poco sucumbiendo, y los que han sido llamados en la iglesia están durmiendo. Despiértate hoy, mi hermano, Cristo ya muy pronto viene, y tú fuiste un día llamado a predicarle a las gentes, a ser un faro encendido, una atalaya ferviente que lleve su fiel mensaje a los lugares pendientes. No importa que en los caminos con espinos seas punzado, también mi Cristo los tuvo sobre las sienes clavado. Si en el caminar te agobias y la sed seca tus labios, recuerda que Él un día con vinagre la ha calmado. Habla siempre y no calles, aunque algunos no te oyeren. Continúa predicando la salvación a las gentes. Cristo dará recompensa a tu esforzado trabajo, y tu alma y la de muchos habrás un día salvado.
1: Es pues la fe, la sustancia de las cosas que se esperan, la demostración de las cosas que no se ven, porque por ella alcanzaron testimonio los antiguos, como José, Moisés, Raab, Gedeón, Esther y Sara, pues siendo estéril recibió fuerzas para concebir simiente, y parió aún fuera del tiempo de la edad, porque creyó ser fiel el que lo había prometido. Al igual que ellos, sé que tú también estás esperando ver la mano de Dios en aquello que a la mente humana es imposible. Así que aférrate a ese milagro, y aunque otros no crean, te invito a declarar: siempre creeré.

de toda lengua y de toda nación, si dice mi palabra, derramaré mi espíritu. Escogido para que sea mensajero a los suyos, para que también reciban el perdón de pecados. Así dice mi primer mensaje del Espíritu Santo. Es increíble lo que hace Dios en la vida de la persona, no importando su etnia, no importando su lenguaje o su razón de ser ni estatus social, Dios siempre está preparado para convertir a cualquiera persona con el simple hecho de que esa persona acepte como su salvador y su mentor en toda su vida. Mi testimonio que le puedo brindar a ustedes sería muy sorprendente porque les dijera que pertenezco a un grupo indígena que según las estadísticas en Panamá es el grupo más grande de las razas indígenas. Es una raza muy sorprendente porque tenemos muchas costumbres, hacemos muchas cosas que en algunas ocasiones no les agrada a Dios, pero Dios siempre toca el corazón de todas las personas y siempre está ahí pendiente de todo. Dios nos ama y nos tiene misericordia a todos. Hice muchas cosas anteriormente y no estoy aquí para contarles las cosas que que pasé por las experiencias, pero estoy aquí para decirle que Dios cambia y transforma la vida de todos. Entonces nos resta a nosotros aceptarlo como su Salvador y Jesucristo. Entonces les sugiero a ustedes que sigan el camino de Cristo y estén pendientes de todas las cosas que hagamos, sean buenas o malas, porque nosotros somos salvados por la gracia, por la obra y por la fe que nosotros tenemos, porque la fe sin obras no rinde. Es nuestra acción lo que nos demuestra si nosotros somos verdaderamente seres cristianos que servimos al Dios viviente. Si en estos momentos hay una persona, Kuna o cualquier otro grupo indígena de Panamá, está escuchando eso, quiero compartirles una palabra de lo que he aprendido en las Sagradas Escrituras, como todos sabemos, que proviene de Dios. 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

Dad a Jehová, oh hijos de fuertes, dad a Jehová la gloria y la fortaleza, dad a Jehová la gloria debida a su nombre. Humillaos ante Jehová en su glorioso santuario. Alabad, siervos de Jehová, alabad el nombre de Jehová. Sea el nombre de Jehová bendito, desde el nacimiento del sol hasta donde se pone, sea el nombre de Jehová alabado. Alto sobre todas las naciones, es sobre el cielo su gloria.

y llamará su nombre Jesús, porque Él salvará a su pueblo de sus pecados, dijo el ángel en sueños a José, y se cumplió lo que fue dicho por el profeta, que la Virgen pariría un hijo que declarado su nombre significaría con nosotros Dios. A esa declaración se aferraron muchos hombres y mujeres que en medio de sus enfermedades, tribulaciones e inconvenientes clamaron al Hijo de David, al Maestro, a Cristo, a Jesús Nazareno y recibieron perdón de pecados, limpieza, salvación y liberación. Por eso hoy proclamad el nombre de Jesús.

0: Glorifico el nombre de Dios y le exalto porque es un hermoso privilegio el poder compartir su palabra. Esa palabra que conquistó nuestros corazones, que nos ha transformado y nos ha traído a la luz gloriosa del Señor. Quiero decirte que en este día quiero compartir contigo una palabra que ha sido de bendición en mi vida, en mi caminar. Tenía yo 13 años cuando conocí del Señor, cuando Dios tocó la puerta de mi corazón. Y a esa tierna edad, sin comprender muchas cosas, Dios me hizo sentir que había algo más, algo de lo que yo ni me imaginaba. Había un mundo diferente. Y cuando yo acepté al Señor y Él entró en mi corazón, cambió todo, como dice esa hermosa alabanza. Cuán glorioso es el cambio operado en mi ser, viniendo a mi vida el Señor. Hubo un cambio, hubo una paz que yo anhelaba tener, la paz que me trajo su amor. Y es por eso que yo glorifico a Dios, porque no puedo callar las bondades del Señor. No puedo cerrar mis labios y ser indiferente cuando veo a tantos jóvenes, a tantas personas que no han conocido el amor de Dios y los veo vivir vidas vacías e infelices. Porque el amor de Dios es lo que nos llena el corazón, es lo que nos da la paz y la felicidad verdadera. Quiero compartir contigo la palabra en la que basé el mensaje en este día. Se encuentra en el Evangelio de San Juan, el capítulo 21, versículo 17. Dice así la santa palabra de Dios. Dícele la tercera vez: Simón, hijo de Jonás, ¿me amas? Entristecióse Pedro de que le dijese la tercera vez: ¿me amas? Y dícele: Señor, tú sabes todas las cosas, tú sabes que te amo. Dícele Jesús: apacienta mis ovejas. Cuando Dios entró a nuestras vidas y las transformó, hubo un proceso. Porque Dios es un caballero y Dios nos toca, Dios nos llama, Dios nos habla de diferentes medios. Pero nosotros también tenemos una parte que hacer. Cuando Dios toca el corazón del hombre, el hombre es el que decide si abre su corazón o si lo mantiene cerrado. El mensaje en este día lleva por título: Decisión acertada. ¿A cuántos les gusta fallar? Yo creo que a ninguno. A ninguno nos gusta equivocarnos, no nos gusta fallar, no nos gusta tomar malas decisiones cuando tenemos que jugárnosla y saber si es correcto o es falso y tomamos la decisión. Qué triste es cuando después nos damos cuenta que fallamos, que tomamos la decisión equivocada, que erramos. Qué amargura es esto. Pero quiero decirte que hoy, en este hermoso día, Dios te da la oportunidad de tomar la decisión acertada. Dice su palabra que en una ocasión Jesús llegó a la provincia de los gadarenos. Y cuando Jesús llegó a aquel lugar, había un hombre que había sido atormentado de demonios. Y su hogar ya no era una casa, sino que era el sepulcro, los cementerios. Y dice la palabra de Dios que este hombre sería con piedras, que día, mañana, noche se la pasaba dando voces, gritando. Y toda la comunidad le conocía como el endemoniado, como el hombre rechazado. Todos le conocían. Pero cuando Jesús llegó a ese lugar, Jesús hizo una liberación gloriosa en aquel hombre, tuvo compasión de aquella alma y le liberó del mal. Y dice la palabra del Señor que cuando Él hizo aquel milagro glorioso, aquellas personas que vieron ese cambio, ese milagro, se espantaron, huyeron y se fueron a la ciudad a decir lo que había acontecido. Y la gente de aquella ciudad fue a ver, a comprobar lo que había ocurrido. Y cuando llegaron, vieron al hombre Aquel hombre que había sido esclavo del mal por tanto tiempo, lo vieron bien vestido, con su juicio cabal, hablando correctamente, era otro. Dios lo había libertado. Pero aquel pueblo, y escuchen bien, aquel pueblo al ver esta maravilla, no temblaron, no se arrepintieron, no clamaron a Dios y no le dijeron, haz el milagro en nosotros también. No, esta no fue la decisión de este pueblo. Ellos le dijeron a Jesús, te rogamos que te vayas. Por favor, vete de aquí, qué triste. Y yo me asombro de ver la dureza de muchos, de muchas personas, de muchos jóvenes, de muchos hermanos, muchas veces que no comprendemos la grandeza de Dios, como Dios nos llama. Y dice que Jesús se fue de aquel lugar. ¿Qué decisión más equivocada tomó aquel pueblo que rechazó a Jesús, al Hijo de Dios? Y fue a otro lugar, dice la palabra de Dios. Se retiró y fue a otro lugar. Y en aquel lugar, cuando él apenas llegaba de su embarcación, dice que la multitud se aglomeraba porque todos querían un milagro. Y ahí llegó un hombre que no era cualquier hombre. A él no le importó su posición, porque dice la palabra de Dios que él era el príncipe de las sinagogas. Y él llegó, aquel príncipe de la sinagoga, llegó donde el maestro y le dijo, Jesús, yo te pido que vayas a mi casa, porque mi hija está enferma, está mal y va a morir. Yo te ruego que tú vayas y hagas un milagro en su ser. Y dice la palabra del Señor que Jesús fue, iba camino a la casa de Jairo, y cuando iba a llegar a la casa de Jairo, ocurre un milagro glorioso. Había mucha gente que lo apretaba buscando un milagro, pero entre la multitud había una mujer que llevaba 12 años de padecer de una enfermedad muy penosa, muy triste y ya débil. Dice la palabra del Señor que tocó el borde del manto del maestro y recibió la sanidad gloriosa. Y Jairo estaba viendo eso. Cuando Jesús vio que era aquella mujer que le dijo, sí, Señor, yo te toqué y sentí que fui sanada, Señor, perdóname, pero soy sana por tu poder. Jesús le dijo a aquella mujer, hija, ven paz, porque tu fe te ha salvado, gloria a Dios. Y todo esto llenaba el corazón de Jairo. Dice la palabra de Dios que casi antes de llegar a la casa, familiares de Jairo salieron al encuentro y le dijeron, ya no molestes al maestro, ya no hay nada que hacer, ya tu hija ha muerto, ¿para qué lo fatigas tanto? No lo hagas. Y Jairo no lo podía creer, pero Jesús le dijo al escuchar esto, Jairo, no temas, cree solamente. Y esta es la decisión que tomó Jairo. Jairo pudo escuchar a la voz de la familia que lloraba, de los amigos que decían, no molestes al maestro. Jairo pudo decir, si es verdad, yo vi a mi hija, estaba muy mal, seguro ya murió, no hay nada que hacer. Pero Jairo tomó la mejor decisión, que es la decisión de creer en la palabra de Jesús, en la promesa de Jesús. Jairo decidió creerle al Señor. Y yo te invito que como Jairo también, con todas tus fuerzas, con todo tu corazón, tú decidas creerle al Señor, tú decidas abrir las puertas de tu corazón y dejar que su cambio glorioso opere en tu corazón y ver entonces ese milagro tan anhelado que hay en tu vida. Dice la palabra de Dios que Jesús entró a la casa de Jairo. Y cuando vio la escena de todos llorando, agarró a Jairo y se fue donde estaba aquella niña. Y delante de los padres de aquella jovencita empezó a decir, Talita Kumi, ¿qué quiere decir? decir, niña, a ti te digo, levántate. Y aquella niña que había estado muerta recobró la vida, gloria a Dios, por la decisión acertada de su padre. Hermano que me escuchas, amigo que me escuchas, la decisión que tú tomes puede cambiar el rumbo de tu familia, de tu hogar, puede trascender más allá de lo que tú te imaginas. Dios está operando en estos tiempos. A veces creemos que no y nos debilitamos mirando y escuchando todas las noticias negativas que salen porque son difíciles de escuchar. Pero déjame decirte que Dios tiene poder para cambiar las cosas. Yo lo creo así porque he visto el poder glorioso del Señor. Y en aquel momento, cuando Jesús se encontraba viendo la escena de muchos discípulos irse porque la palabra era dura, recordamos aquella voz de aliento, aquella palabra decidida de aquel hombre que había creído en Dios y que había aferrado su corazón a la palabra del Señor, que era Pedro, cuando el Señor le dijo, y vosotros queréis iros también, y Pedro dijo, Señor, ¿a quién iremos? ¿A quién iremos si solamente tú tienes palabras de vida eterna? Y vemos a aquel hombre cómo se entregó al Señor, lleno de imperfecciones quizás, porque en momentos le vimos fuerte dar pasos sobre la mar, pero también le vimos ser azotado por el viento, por la tempestad, y le vimos empezar a hundirse y menguar la fe y decir, Señor, sálvame que perezco. Pero en todo esto iba aquel hombre de Dios. También le vemos en aquella triste escena cuando le negó al Señor. Y qué triste fue para él, dice la palabra, que lloró amargamente por lo que él había hecho. Amigo que me escuchas, hermano que me escuchas, cuando nosotros empezamos el camino cristiano, lo hacemos con el deseo de ser vencedores, de que siempre nos vaya bien. Nunca tenemos en nuestra mente el fallar o el fracasar. Pero a veces vienen las pruebas y le fallamos al Señor. A veces vienen las luchas y vienen los tropiezos y vienen las caídas. Y quizás en estos momentos, en estos precisos momentos, tú te encuentras igual que Pedro, llorando amargamente en una esquina, pensando que todo acabó, que ya tu carrera finalizó. Pero quiero decirte que aún hay más. Que aún hay más, que la misericordia de Dios no se ha acabado, que Dios tiene planes para contigo. Quiero decirte que así como Jesús llegó al encuentro con Pedro y le dijo a Pedro, cuando Pedro había regresado a pescar, Pedro, ¿me amas? Pedro quizás no entendía cuán grande era la misericordia de Dios, él quizás no lo comprendía. Pero así es el amor de Dios, porque Dios nos busca con amor. Dios va allá cuando estamos débiles, cuando estamos sucios del pecado, cuando estamos en lo más profundo del abismo pecaminoso. Dios allá nos mira, y si tú estás en estos momentos así, quiero decirte que Dios está llamándote, Dios te está mirando y está esperando que tú le aceptes, está esperando que tú tomes esa decisión. Solo toma la decisión. Decirle a Dios, igual que Pedro, Señor, yo te fallé, pero te amo. Tú sabes todas las cosas, tú sabes que yo te amo. Y Jesús le dice, apacienta mis corderos, dándole a entender que aún había más, que aún había más que hacer, que no había acabado todo allí, sino sino que Él tenía planes con Pedro. Y vemos la gloriosa vida de Pedro, el apóstol de Jesucristo, predicando con poder y gloria y siendo un santo del Señor, que cuando Él caminaba a la sombra, sanaba a los enfermos. Hermanos, aquel que empezó la buena obra en nuestras vidas será fiel en terminarla, porque Dios nos ama. Solamente tomemos esa decisión acertada de aceptar a Jesucristo con todo nuestro corazón. Vienen retos, vienen momentos en que sentimos que Dios nos demanda cosas más grandes. Yo quiero decirte que al iniciar este año, Dios a mi familia le hizo un llamado especial. Hace años ya venía trabajando en nosotros, pero nosotros teníamos miles de excusas para el Señor. Y cuando venía algo que Dios nos quería poner en nuestras manos, venían esas excusas, esos pretextos, y decíamos: ahorita no, no podemos, no podemos. Pero quizás era el miedo que nos paralizaba. En un momento de misericordia, de amor profundo de Dios, en un instante Dios cambió nuestra situación. Y aún recuerdo en este lugar cuando el Espíritu de Dios se manifestó con poder en un hermano mientras que predicaba. Y yo recuerdo estar sentada en el templo, en la parte de atrás, y ver a mi esposo después del mensaje glorificar a Dios con el grupo de alabanza. Pero yo sabía que algo estaba ocurriendo cuando él alababa a Dios y decía: hoy renuncio a todo lo impuro, hoy renuncio al mundo y a los sueños que no te glorifican, yo renuncio por amor. Y lo vi derramar su alma ante la presencia de Dios, y mi corazón también se estremecía, porque yo sabía que algo estaba ocurriendo, que era Dios llamándonos para una obra mayor. Y después de eso, no hubieron excusas, no hubieron pretextos. Tuvimos que decirle con lágrimas en nuestros ojos: aceptamos el compromiso, porque reconocemos que Dios nos ha llamado, y aquel que nos ha llamado es poderoso, es fiel para sustentarnos, y Él nos dará la victoria, porque Dios va al frente. Gloria a Dios, aleluya. Aceptamos el llamado y sentimos en nuestros corazones que tomamos la decisión acertada, la mejor decisión: servir al Señor. No hay más nada, no hay nada más glorioso que servir a Jesucristo. Hermano, amigo que me escuchas, es tiempo que tomemos la decisión acertada. Que Dios les bendiga.
1: Queremos hacer una oración, querido hermano que me estás escuchando a través de las redes sociales. Queremos que desde tu lugar cierres tus ojos, inclines tu cabeza y hagamos una oración a Dios. Bendito Dios, Padre Celestial, que moras en los cielos, levanto mis manos, te pido el perdón de mis pecados. Señor, queremos darte gracias por tu amor y tu misericordia. Gracias Dios, gracias Jesucristo, Espíritu Santo, por concedernos la dicha de poder alabar tu nombre. Dios mío, en este programa de la juventud, donde todos hemos sido edificados a través de tu palabra, los signos, testimonios, queremos pedirte por aquellas personas que han hecho sus oraciones por distintas necesidades, bien sea económica, de salud, problemas posiblemente familiar, cualquiera que sea la situación. Padre Celestial, queremos ponerlas a tus pies, en tus manos, para que tú hagas una obra especial, Señor, y que esa petición que han traído ante tu altar, a tus pies, sea escuchada por ti, Padre de la Gloria, que la juventud a nivel internacional, en cualquier parte del mundo, sea fortalecida, edificada a través de tu palabra, Señor. Guárdanos, bendícenos, dirígenos, en el nombre de Jesús te lo pedimos todo. Y ahora que el bendito amor de Dios, la paz y la gracia de nuestro Señor y Salvador Jesucristo, la compañía y comunión de tu Espíritu Santo, que es nuestro Consolador, nos guarde desde ahora y por siempre. Amén.

0: Tengan todos muy buenas noches. Les saludo gustosamente en el nombre de Jesús. Y quiero dar las gracias a Dios, a su Iglesia y al Ministerio Internacional de Comunicaciones por brindarme la oportunidad de ser parte de las actividades de esta semana. Un poco sorpresivo también, por supuesto. Pero me encargaron traer alguna palabra con respecto a lo que es la comunicación propiamente, pero desde el punto de vista de la complementación con las buenas obras, basado, ¿no es cierto?, en el tema de este mes de septiembre, ¿no es cierto?, que nos dice las pequeñas cosas logran grandes resultados. Primeramente decir de que la palabra de Dios nos dice claramente, el versículo universal, ¿no es cierto?, aquel que nos dice: de tal manera amó Dios al mundo que dio a su Hijo unigénito para que todo aquel que en Él crea no se pierda, sino que tenga vida eterna. Estamos hablando de algo que Dios nos regala a nosotros, ¿ya? Él comunica el mensaje a través de sus profetas, ¿no es cierto? Y Israel espera a su Mesías. Pero hablando un poco de la comunicación, es importante tener claro los conceptos de que, bueno, el tema de la comunicación es diverso, es universal, puede abarcar muchas áreas, el área escrita, el área de los símbolos, de las claves, de los sonidos, de las señas, ¿no es cierto? Pero en cuanto a comunicación propiamente, porque siempre tiene que haber un emisor y un receptor, emisores somos bastante fáciles ser unos emisores, seamos buenos o malos emisores, bueno, es fácil ser emisores. Lo que es difícil es ser receptores, porque el emisor transmite, dice lo que tiene que decir, dice lo que está sintiendo, manifiesta todo lo que en este momento, lo que en ese momento sus ideas las expresa, las hace prevalecer, las argumenta, las defiende, en fin. Y el emisor, cuando le toca el momento de ser un receptor, como que ahí es donde la cosa se pone un poquito complicada, porque nos gusta que nos escuchen, pero no nos gusta escuchar. Y es un hábito que nosotros tenemos que mejorarlo grandemente, especialmente los que ocupamos algún lugar de liderazgo en la iglesia, algún tipo de guía espiritual, porque si bien nosotros tenemos que entregar el mensaje, tenemos que emitir, ¿no es cierto?, los comunicados, hacer valer la disciplina, la observancia de los mandamientos, guiar a la persona, ¿no es cierto?, a la gente, a los hermanos, a la feligresía, a la persona de Jesucristo, guiarlos a Él, pero también es importante escuchar, y nosotros tenemos la obligación moral de desarrollar el sentido de ser un buen receptor. En el tiempo de Jesús, en su primera venida, el primer mensaje que emite Jesús, el primer comunicado, el primer acto de comunicación que tiene Jesús con el pueblo, fue un día de sábado, un día de reposo, cuando Él entra al templo, como era su costumbre, dice la palabra. Pero ese día nadie lo presenta a Jesús, nadie lo presentó, nadie le dijo: mira, por favor, pasa para que comparta una palabra con nosotros, sino que Él, por propia iniciativa, se para, va hacia adelante, pide el rollo, se le da el rollo, abre el rollo, y justo abre Isaías capítulo 61, donde nos dice, ¿no es cierto?, el Espíritu del Señor es sobre mí, ¿no es cierto?, dice, el Espíritu del Señor es sobre mí, por cuanto me ha ungido para dar buenas nuevas a los pobres, me ha enviado para sanar a los quebrantados de corazón, para pregonar a los cautivos libertad y a los ciegos vista, para poner en libertad a los quebrantados, para predicar el año agradable del Señor. Y rollando el libro, lo dio al ministro y se sentó, y los ojos de todos en la sinagoga estaban fijos en él. Quedaron todos fijos porque, a ver, ¿quién era el que se paró? Era el hijo del carpintero. El hijo del carpintero que viene de Nazaret, y de Nazaret nada bueno sale. Entonces, nadie lo invita, están ahí los bien vestidos, sacerdotes, fariseos. Lo importante acá es que Él se para, y todos los ojos quedan mirando. Él se termina de leer y se va a sentar, lo quedan mirando, y todos fijos en Él, porque, oye, ¿Y de dónde aparece este? ¿Y cómo es que se para y se pone de pie? Pero el primer mensaje que emite el Señor, el primer mensaje que comunica es, dice, hoy se ha cumplido esta palabra. Hoy se ha cumplido en mí esta palabra. Dándose de inmediato, no dando pie al cuestionamiento ni nada, sino con certeza y precisión dice, de mí estaba hablando el profeta y hoy se ha cumplido esta palabra. Pero la gente que en algún momento sintió la dulzura de su palabra, la gracia con que él hablaba, luego se llenaron de ira, ¿no es cierto? Lo sacan de la ciudad y lo quieren matar, porque el corazón de ellos estaba entenebrecido, el corazón de ellos estaba endurecido, ellos estaban acostumbrados a la enseñanza antigua. Y cuando Jesús comienza su ministerio, su predicación, basado en el amor, por supuesto, no entendieron ese lenguaje, no entendieron ese modo de comunicación que venía del cielo. Y precisamente porque sus corazones estaban engrosados de orgullo, estaban endurecidos, y pensaron que Jesús venía a hablar una nueva palabra, y no, Jesús no venía a hablar ninguna nueva palabra, él precisamente venía a hablar precisamente del Antiguo Testamento, pero venía con el cumplimiento, o sea, en él se cumplía todo la sombra de lo porvenir en la persona de Jesucristo. Y aun cuando Jesús les hablaba y no le creían, pero aún así ni las mismas obras que Jesús hacía, ese desprendimiento que Jesús tenía hacia el necesitado de acudir a la mayor necesidad, a una viuda de Naín, perdonar a la mujer adúltera la cual todo el mundo quería apedrear por haberla encontrado en el acto del adulterio, en el monte predicándole a más de 4.000 personas, sin contar los niños y las mujeres. Dice la palabra que Jesús tuvo compasión de ellos y no los quiso enviar ayunos a su casa. Ya aquí se termina la predicación, váyanse a sus casas, descansen. No, se van a desmayar en el camino porque tienen hambre. De inmediato produce el milagro, ¿no es cierto? Produce el milagro de la multiplicación de los panes y de los peces y comienza a comunicar no solamente un mensaje verbal, sino también un mensaje cargado de acción, cargado de actividad, llena de amor. Una empatía enorme que desarrolla Jesús aquí en la tierra, y ese es el mensaje que a nosotros nos permite el acto el cual nosotros debemos imitar, porque Jesús dijo, ejemplos he dado para que como yo he hecho, vosotros también hagáis. Entonces, Jesús no solamente trajo un mensaje basado en el verbo, en la palabra, sino también un mensaje basado en la acción, en la empatía, en acudir a la necesidad del prójimo, que eso es lo que hacía Jesucristo. La recibió directamente del Padre. De hecho, Jesús en su última oración le dice a su Padre, Padre, la palabra que tú me diste, yo se la he dado a ellos. Por lo tanto, eso es lo que le causaba cierto desasosiego a los religiosos de la época. Pero más allá de las palabras de Jesús, era importante ver las obras, era importante ver los milagros que Jesús hacía. Si no le creo a la palabra, bueno, oye, la obra está ahí, la actividad está ahí, el milagro, el acudir a la necesidad, el resolver un problema, una situación, ya eso es más que suficiente, porque ese acto, esos actos de amor, de desprendimiento, lograban un efecto, un impacto enorme en las personas. Estas palabras que en esta noche traemos, van enlazadas, este tema de comunicación va enlazado con un tema en particular. El tema de la comunicación es diverso, como dijimos, es universal, pero hoy nos vamos a referir principalmente a la comunicación respecto al tema del mes de septiembre. El tema del mes de septiembre reza y dice, pequeñas acciones dan grandes resultados, brilla en el sitio donde estés. Pequeñas acciones dan grandes resultados. Está basado en el profeta Elías, en el tiempo del rey Acab, donde hubo una sequía de 3 años y medio, donde no llovió, y donde es un tema muy contradictorio humanamente, cómo Dios prepara las cosas. Elías llega a la casa de la viuda, le pide primero a ella que prepare para él del poco aceite y de la poca harina que ella tenía, Ella le acababa de decir, oye, mira, voy a preparar algo para mi hijo, para mí, para mi hijo, y ya mañana morirnos, porque esto es lo último que nos queda. Elías le dice, bueno, ve a hacerlo como tú dijiste, pero tráeme a mí primero. Bueno, la mujer tuvo la fe para confiar, para dar el paso y, e ir, preparar y darle primero al profeta, quien le había dicho anteriormente que vive Jehová, que la botija del aceite no va a menguar ni la tinaja de la harina va a escasear. Bueno, la viuda pobre tuvo fe y pudo desprenderse. Efectuó el acto del desprendimiento, sustenta al profeta, lo sacia y entonces pudo ver la gloria de Dios. ¿Y cuál fue la gloria de Dios? Fue ver el milagro que durante casi un año la botija de aceite no menguó y la tinaja de harina tampoco escaseó. O sea, tal cual como lo había dicho el profeta, entonces un acto de desprendimiento, una pequeña acción, una pequeña acción logró un resultado enorme. ¿Qué es la pequeña acción? Es de lo muy poco compartir un poco con el profeta. O sea, de toda la escasez que había en ese momento, ella pudo compartir con el profeta. En otras palabras, ¿a qué nos estamos refiriendo? Vamos a irnos al libro de Romanos capítulo 12, donde nos dice en el versículo, desde el versículo 10 en adelante, dice, amándoos los unos a los otros con caridad fraternal. ¿Y qué es lo que es el amor que nos enseña el Señor? Dice, amaos los unos a otros como yo os he amado. ¿Y cuál es el amor de Jesús? Aceptar a todos tal cual como son, como somos, y principalmente con actos de desprendimiento, precisamente. Amándoos unos a los otros con caridad fraternal, previniéndoos con honra los unos a los otros, en el cuidado no perezosos, ardientes en espíritu, sirviendo al Señor, gozosos en la esperanza, sufridos en la tribulación, constantes en la oración, comunicando a las necesidades de los santos, siguiendo la hospitalidad. Comunicando a las necesidades de los santos, ¿no es cierto? Y tomando en cuenta también la hospitalidad, o sea, actos de servicio, actos de desprendimiento en favor del prójimo y de los de mi hermano que está al lado mío. Se me dio la ocasión, se me dio la oportunidad de poder hablar de este tema basado en la experiencia que significa, ¿no es cierto?, el ser desprendido. En breves palabras quiero decir de que yo desde muy joven fui una persona, podríamos decir, egoísta, porque me costaba desprenderme, me costaba dar, cuidaba mucho lo que era mío, tal vez por la necesidad económica que vivimos de chicos, pero cuidaba mucho lo que yo, me costaba compartir, especialmente con mis hermanos. Hoy miro para atrás y hasta a veces tengo cierto dejo de remordimiento, ¿no? Yo sé que estas cosas Dios las ha perdonado y a nosotros, en nosotros se ha hecho un trabajo de transformación notable, ¿no? Pero tal como canta Marcos Vidal en su alabanza, dice, más allá de las fronteras que cualquiera puede hallar, en el fondo más oscuro del mar, donde nadie ha llegado, Jesús ha enterrado mi maldad. Pero, sin embargo, dice él, ¿cuántas veces yo tropiezo al caminar por errores del ayer que me atormentan? Bueno, yo creo que es cuestión de mentalidad, depende de la fortaleza o debilidad de mente que uno tenga, pero a veces me gustaría retroceder en el tiempo y haber hecho las cosas distintas, como las estoy haciendo ahora, porque aprendí del desprendimiento a partir de una persona muy desprendida aquí en la iglesia. Una persona que cuando le llegaban cosas del extranjero, regalos, ropa, zapatos, cosas, él siempre se acordaba de los hermanos, incluyéndome a mí. Él siempre compartía con los demás de lo que el Señor lo había bendecido. Entonces estas cosas a mí, estoy hablando de cuando yo tenía 19 años, el año 89, recién todos llegados aquí a la iglesia, y aprendí de él a ser desprendido, porque me di cuenta. Y nunca lo hice por interés, nunca lo hice por el resultado que esto trae, sino más bien por la satisfacción que se siente. Él se desprendía con mucha facilidad y a su vez, asimismo, Dios lo seguía bendiciendo. Entonces me fui dando cuenta de que este es un camino que realmente es distinto al camino secular. Aquí las cosas se hacen diferentes. Nuestro corazón tiene que ser distinto. Nuestro corazón tiene que ser transformado. Y de un tiempo a esta parte, desde un buen tiempo a esta parte, me he dedicado a sembrar. Me he dedicado a comunicar a las necesidades ajenas. Me he dedicado a tratar de resolverle el problema al hermano. Que si están en mis manos los recursos, yo voy y los pongo a disposición para poder socorrer al hermano en cuestión. Porque he recibido muchas dádivas de parte de Dios a través de sus hijos, a través de sus siervos. He recibido mucha bendición y he aprendido que precisamente Jesús no se equivoca al decir que más bienaventurada cosa es dar que recibir. Porque yo lo he experimentado en mi propia vida y me he dedicado a sembrar, como dije. Y acá no dejamos de lado el concepto de la sencillez, de la humildad, y que todo lo que hemos logrado, lo que hacemos y lo que vamos a hacer es precisamente para la gloria de Dios, y eso no se hipoteca bajo ninguna circunstancia. Por lo tanto, partimos de esa base para poder decir y para poder testificar y decir, este ha sido el resultado en mi vida. Esos pequeños actos de esta persona desprendida logró en mí grandes resultados porque me contagió. Me contagió de ese sentir de poder desprenderse de lo de uno y poder compartirlo. Ni siquiera me están pidiendo algo y yo ya estoy pensando en ofrecerlo. Y hasta ahora, gracias a Dios, si veo alguna persona con una necesidad, trato, y si está en mi poder resolverlo, lo resolvemos. Ha sido tanta la siembra. Porque linda la siembra, porque cuando llega el momento de cosechar, se cosecha en grande. A veces hasta me siento mal, me siento triste por no poder resolver una situación. Hasta me siento con cierto remordimiento por no tener el recurso, por no tener la situación en mi mano. Me siento impotente, me siento mal en esos momentos, me siento muy triste. Pero cuando uno da... Cuando uno siembra, luego se cosecha, pero el tema no es la cosecha, no es la bendición. No. La mejor recompensa al desprendimiento, a la acción pequeña que trae grandes resultados, el gran resultado, la mejor recompensa es la satisfacción que se siente aquí en el corazón, en el pecho. Por esa razón el apóstol Pablo decía, no nos cansemos pues de hacer el bien, que a su tiempo segaremos si no hubiésemos desmayado. O sea, aquí hay que hacer el bien y hay que volver a hacerlo y volver a hacerlo y no desmayar, porque siempre viene el tiempo de la cosecha. Incluso a veces me he tenido que desprender de cosas que lo tengo que hacer rápido, porque si la pienso un poco más me arrepiento, porque me tengo que desprender de cosas que a veces me gustan tanto y lo quiero tanto, lo necesito tanto, pero el hermano lo necesita más que yo y me duele hacerlo, mira, ahí está, y ahora desaparece de mi vista antes de que me arrepienta. Es un decir nada más, nunca me he arrepentido de algo, pero luego, en el tiempo, viene la cosecha. Dice el rey David, mozo fui y he envejecido, y no he visto justo desamparado, ni su simiente que mendigue pan. Pero ¿cuál era la dinámica del rey David? Él mismo escribe en un salmo, y dice, bienaventurado el que piensa en el pobre, en el día malo lo librará Jehová. Bienaventurado el que piensa en el pobre, en el día malo lo librará Jehová. De esa promesa yo me he aferrado fuertemente, porque es una linda promesa, no solamente de satisfacciones, sino que en el día malo lo pude probar. Hace algunos años atrás, hace 5 o 6 años atrás, pasé un proceso difícil y le pido al obispo Santiago, que se encontraba en Panamá en aquel tiempo, que me diera por favor un tiempo de vacaciones porque necesitaba descansar, recuperarme. Estaba muy abatido. Y el apóstol me dice, obispo en aquel entonces, me dice, Ariel, no te preocupes, tómate el tiempo que necesites. Cuando yo llegue de Panamá, nos sentamos y ahí conversamos sobre tu futuro ahí en Santiago, ahí vamos a ordenar un poquito la cosa, así que no te preocupes, bien, gracias obispo. Pero a los 3 días me llama y me dice, Ariel, ¿sabes qué? En tal ciudad están requiriendo a los hermanos para que vayan. Y, porque como se va a preparar la conferencia 2016 y están remodelando, entonces están necesitando mano de obra. Y bueno, yo había pensado en ti también, aunque yo ya te di vacaciones, pero bueno, conversalo con tu esposa, a ver cómo, si ella dice que no, o tú dices, tú, ustedes dos consideran que no, no te preocupes, no vaya, no, yo te voy a entender. Yo le dije, obispo, no, mire, délo por hecho, yo voy para ello. No, pero conversalo primero con tu esposa, ¿no? Converso con Yané y Yané me dice, Ariel, anda. Y fui para allá. Un hermano se me acerca y me dice, hermano Ariel, tengo que contarle algo, tengo que contarle una experiencia que tuve con usted. En una reunión de ungidos, hace un par de meses atrás, yo estaba pidiendo por mis necesidades, por mi persona, y de repente, en una visión, yo lo veo a usted junto a su esposa, los dos de blanco, por la iglesia. Entonces me dijo, eso ha sido un motivo de admiración para mí, me dijo hermano Ariel, y yo la verdad que no tengo más que felicitarlo, me dijo. ¿Y sabe qué me dijo? El Señor puso algo en mi corazón, hacer algo que yo no estoy acostumbrado a hacer. Y es que durante todo un año yo lo voy a sustentar, hermano Ariel. Yo lo voy a sustentar, pastor Ariel. Donde usted, donde quiera que se encuentre, yo lo voy a sustentar. Yo lo abrazo, le digo muchas gracias y fui corriendo, tomo el teléfono, le llamo a mi esposa y le digo, Yane, mira la experiencia que tuve acá. Y claro, los dos lloramos, yo lloré de alegría y me di cuenta, hermanos, me di cuenta que toda esa preocupación que yo tenía en ese momento de cómo me iba a replantear, cómo iba a empezar de cero, mientras yo me estaba preocupando por eso, ya Dios lo tenía todo resuelto. Y el propio hermano me dijo, y hermano Ariel, ¿se da cuenta cómo las fichas el Señor las está moviendo a su favor? Y yo dije, es verdad, me dijo, le dije yo, tienes razón. Por esa razón, yo he experimentado, hermanos, que bienaventurado el que piensa en el pobre. En el día malo lo librará Jehová, en mi día malo que nunca pensé que iba a llegar y nunca espero que llegue, bueno, el Señor me libró. Jehová me libró. ¿Por qué? Porque las pequeñas acciones, los pequeños actos dan grandes resultados, tanto en la transformación de la persona como en los actos circunstanciales que se presentan cuando la necesidad apremia. Por esa razón, hay que preocuparse cada uno de nosotros de que cuando el Señor venga, nos ponga a su derecha y nos diga, venid benditos de mi Padre, a heredar las mansiones preparadas para vosotros desde la fundación del mundo, porque tuve hambre y me diste de comer, tuve sed y me diste de beber, estuve con frío, me cubriste, enfermo me visitasteis, estuve preso y me viniste a ver. Señor, ¿cuándo lo hicimos? Bueno, por cuanto lo hiciste a uno de estos mis hermanos pequeños, a mí lo hiciste. Por esa razón, no nos cansemos pues de hacer el bien, que a su tiempo segaremos. No dejemos de comunicar en buenas obras y de asistir las necesidades de los hermanos, porque las pequeñas acciones logran grandes resultados. Brilla en el sitio donde estés. Que Dios les bendiga, mi sincero deseo. Muchas gracias.
1: Saludos y bendiciones para todos, porque me ha hecho grandes cosas el poderoso y santo es su nombre. Me uno a las palabras de esta sierva, porque creo que es una gran oportunidad la que Dios nos ofrece de hacer uso de su palabra en este momento a través de la exposición de este tema. Y agradezco al Ministerio de la Familia por haberme tomado en cuenta. Esperamos que lo que hemos preparado con el favor de Dios sea de gran bendición para cada una de ustedes. Y digo cada una porque en efecto el tema va dirigido hacia las damas. Así que antes de comenzar quisiera contarles que hace algunos años, mientras estaba embarazada, en espera de mi hija, la primera, vino a mi mente un lindo recuerdo de mi infancia. Creo que tendría alrededor de unos 5 o 6 años de edad, si no me equivoco. Suena como lejano, pero en realidad no ha pasado tanto tiempo. Bueno, eso creo. El detalle, inesperadamente empecé a evocar esos momentos de mi niñez, en específico uno que tiene que ver con la creatividad, los detalles y el diseño. Recuerdo que siempre en mi casa, cada cierto tiempo, mi mamá hacía algunos cambios de la decoración de nuestro hogar. Tal vez no eran cambios radicales, ostentosos, lujosos, ni mucho menos tan refinados. sino que eran cosas pequeñas, sencillas, detalles con mucha humildad dentro de las posibilidades económicas que teníamos, pero eran realizados con mucho amor. ¿Qué puedo decirle? Eran detalles como que si cambiar una cortina por aquí, poner un adornito por allá, una limpieza profunda, algo de pintura para mejorar el aspecto de nuestra casa, de manera que se viera más cómoda y nos diera un ambiente así de confort, todos estuviéramos satisfechos. Y todos estuviéramos satisfechos. Qué bonita sensación produce el recordar esos detalles tan agradables en la vida familiar. Me perdonan, pero como que me transporté. Pero bueno, en ese éxtasis en que me encontraba, me detuve en la pintura. Y recuerdo ver a mis hermanos dibujar en las paredes de nuestros cuartos. Pero no se preocupen, no eran garabatos ni dibujitos decorativos que usualmente hacen los niños. Pues ya mis hermanos estaban en la etapa de la adolescencia. Nosotros somos 6 hermanos de padre y madre y yo soy la menor de ellos. Me llevaban algunos años adelante. El asunto es que ellos dibujaban algunos personajes de cómic, superhéroes, dibujos animados. Recuerdo que dibujaron el Chapulín Colorado, incluso a la mascota del Mundial de Fútbol de México 86. Creo que la llamaban Piqué, era como un chile verde personificado, ¿no? Vestido de como futbolista y tenía un sombrero con una solapa bien grande, así de esos de tipo de charro mexicano. No sé si así se diga correctamente, así que me perdonan, pero más o menos así es que lo conozco. Y bueno, no estábamos en la iglesia en ese entonces, entonces para mí esa elaboración que ellos hicieron en la pared era algo sorprendente, creativo, pues para mí como niña, ver esos dibujos en las paredes era emocionante. Imagínense, estaba pequeña. Y esas cosas me llamaban la atención, ver la variedad de colores, ver sobre todo pues, las réplicas exactas de los personajes que yo veía en las cómicas, eran idénticos. La verdad, mis hermanos, en cuanto al dibujo, son muy talentosos. Bueno, casi todos en la casa dibujamos, bueno, algo, dibujamos alguito. Aunque tengo que reconocer y ser sincera que el que más se ha destacado en esta área ha sido mi hermano Amílcar, que muchos de ustedes conocen. Él ha elaborado decoraciones para conferencias nacionales aquí en Panamá e internacionalmente. Pero bueno, no quiero desviarme del tema. Quiero resaltar que mientras mi mente viajaba en el tiempo, pensé que debería tomar esa idea y perfeccionarla. Así que me dije, cuando tenga mi bebé, como le dije al principio, estaba embarazada y en ese momento era que estaba pensando tantas cosas. Nació mi hija y tuve algunas dificultades, pues fue prematura, estuvo un mes en el hospital, en salas de cuidados intensivos intermedios y después de allí salió con algunas secuelas de prematuridad, había que estar en terapia, en el médico y bueno, por X o Y razones, pues la decoración o la idea de decorar no era en ese momento tan imprescindible. Lo más importante pues era dedicarme a ella y que saliera bien de todo este proceso que estábamos afrontando. Pero bueno, para mí esa idea que tuvieron mis hermanos fue una idea muy creativa, muy innovadora. En ese entonces no teníamos el acceso a la información como en estos tiempos en internet. Te busca y con facilidad encuentra un millón de ideas. Y yo en lo personal pues no lo había visto antes, ni a ellos tampoco, a ellos se les ocurrió. Así que fue algo innovador en nuestros tiempos. Pero bueno, volviendo al deseo que tenía de decorar el espacio o la habitación de mi hija con algunos detalles como esto ya en nuestro ámbito cristiano, creo que fue cuando ella tenía como 5 años que vivía en Chorrera y quería arreglar su cuarto. Así que volvió de nuevo a mi mente esos recuerdos y pensé en hacerle un carruaje de princesa en la pared. Y quería hacerle muchos detalles, pero Realmente solo me enfoqué en el carruaje porque estaba en espera de mi otro bebé, mi segundo niño, mi segundo bebé, bien. Y pues ya colocarle otro tipo de decoración al cuarto de ellos, fuera compartido, ya no se vería pues tan bien. Así que solo decidí que sería un solo dibujo, pero quería hacerlo algo diferente, ponerle alguna textura con Dixon, escarcha. Así que me puse en marcha en realizar esta idea. Pero en el lugar donde quería realizarlo, se encontraba en la parte baja de la pared. Y como estaba embarazada, no podía estar en esa posición tanto tiempo, estar ahí inclinada. Así que hice más o menos el dibujo, la idea, y le dije a mi sobrina Nadia, que por cierto dibuja muy bien, que me ayudara a terminar de elaborar el carruaje. Ya que no podía yo manejar esa situación, esa posición para culminarlo. Entonces ella, gracias a Dios, me ayudó. Por aquí le dejo una imagen un poco borrosa de cómo quedó. No tenía tan buena cámara, así que no se va a ver tan claro, pero por aquí se las dejo. Cuando ya terminamos el trabajo de confeccionar el carruaje, llamamos a mi niña. Recuerdo ver el rostro de ella, lo feliz que estaba con su carruaje de princesa, estaba tan emocionada. Y yo sentí una alegría enorme de ver la impresión que causó en ella ese dibujo en la pared. Y me hizo reflexionar ese momento, me hizo meditar mucho acerca de las emociones que puede provocar un diseño en la vida de las personas, lo que pueden transmitir e incluso lo impactante que puede ser, no solo en la pared de tu cuarto, sino en todos los aspectos de tu vida. Llevo meditando en ello ya hace varios años, pero no había podido elaborar la idea hasta ahora, que se me concedió la oportunidad de traerles esta exposición bajo el título Diseñadora de Hogares. Dice la escritura en el libro de Proverbios 14, el capítulo 14, versículo 1. La mujer sabia edifica su casa, más la necia con sus manos la derriba. Edificar es un arduo trabajo y un gran compromiso. Esto es algo que tenemos que tener bien presente.
2: Antes de continuar con el desarrollo de este tema, que suena bastante interesante, me imagino, para algunas, creo que debemos de tener bien claros algunos conceptos. Por ello vamos a definir ciertas palabras que considero de gran utilidad para el desarrollo de la misma. Vamos a comenzar por definir qué es diseño. Según lo que hemos investigado, el origen de esta palabra o el origen etimológico de esta palabra tiene sus raíces en el italiano disegnare y se deriva del latín designare, que significa dar nombre o signo a algo, marcar, representar, indicar o designar. Según el sitio web concepto.de, la palabra diseño tiene un rango muy amplio de definiciones, ya que se aplica a muchas áreas del ser humano de manera más o menos diferenciada. Sin embargo, nos sigue diciendo que por diseño entendemos o nos referimos generalmente a un proceso de prefiguración mental, es decir, de planificación creativa, en el que se persigue la solución de algún problema en concreto, en cualquier campo. Y se aplica habitualmente en el contexto de la industria, la ingeniería, la arquitectura, la comunicación y otras disciplinas que requieren creatividad. Como vemos, el diseño está en todas partes. Lo podemos apreciar en la naturaleza, en cada detalle de a nuestro alrededor, dispensen. Con frecuencia observo el paisaje. Muchas veces me paro en algún lugar donde puedo contemplarlo y quedo siempre cautivada por la grandiosa obra elaborada por el mejor diseñador de todos los tiempos, nuestro Dios, que realmente es maravilloso lo que él ha hecho y es maravilloso contemplar su obra. Los colores, los matices, las texturas utilizadas en toda la creación, todo diseñado bajo un plan perfecto y con una función en específico. Como decíamos anteriormente, que diseño también significa designar. Y todos sabemos que designio es propósito, intención o plan para realizar algo. Otra palabra que considero muy importante, o dos palabras que considero muy importantes que están dentro del versículo que tomamos para base de esta exposición, es la palabra sabia. Buscamos sus definiciones en el diccionario. Sabio o sabia es un adjetivo que se utiliza para describir a aquellas personas que tienen conocimientos profundos, como los eruditos o los filósofos. A este tipo de personas se le asigna este calificativo. La etimología de este vocablo proviene del latín tardío sapidus, que quiere decir juicioso. También se conoce por sabio o sabia aquella persona que contiene sabiduría y que imparte sabiduría. Y sabemos que la sabiduría es aquella acción que realizan algunas personas con prudencia, cautela y acierto. Seguimos con nuestras definiciones. La siguiente palabra que encontramos en el versículo es la palabra edificar. Construir un edificio o cualquier otra cubierta que alberga personas es una de las definiciones que se le da a esta palabra. También se utiliza mucho para resaltar la labor de aquellas personas que infunden virtudes y valores positivos a sus semejantes. Es una palabra pues utilizada en dos campos importantes, ya sea en la construcción o ya sea en la manera en que construimos moralmente a alguien. ¿Y por qué deseamos dejar bien en claro estas definiciones? Porque queremos desarrollar con ayuda de Dios de la mejor manera el tema que hemos traído gracias a la misericordia del Señor. Nuestro versículo base es que la mujer sabia edifica su casa, más la necia con sus manos la derriba. Vemos que estas palabras son utilizadas en la presentación del tema. Nosotras somos diseñadoras de hogares. ¿Por qué somos diseñadoras de hogares? Porque antes de edificar, nosotras tenemos que diseñar. E incluso después de haber edificado, tenemos que seguir diseñando nuestros hogares para la honra y gloria del Señor. Volviendo otra vez al principio de esta presentación, en la anécdota donde mi hija quedó impresionada, déjenme decirles que el recuerdo quedó allí latente, ¿no? Y nuevamente quise mejorar la idea, pero en esta ocasión no quería colocar figuras, sino versículos bíblicos en lugares estratégicos de la casa, que me recordaran las promesas del Señor y me sirvieran de instrucción para mis hijos. Pero bueno, como ustedes saben, y a veces nos sucede que tenemos ideas, pasan situaciones o factores o qué sé yo, se nos olvidó y no las llevamos a cabo. Hace algunos años, hace creo que unos 4 o 5 años atrás, colocamos en grande en la pared que se encuentra entre el comedor y la sala el versículo de Lucas 1:37 que dice: porque ninguna cosa es imposible para Dios. Y tengo que admitirlo, mis queridas hermanas, tengo que admitirlo, que ver ese versículo allí constantemente ha sido de mucha bendición para mí y para mi familia. Y así quisiera también colocar en otras áreas de la casa versículos que me ayuden, que me motiven, que me recuerden cuánto Dios me ama y cuánto ama mi familia, pero realmente pues no he cumplido con ello y pues he postergado esta idea, pero es un proyecto que espero con la ayuda de Dios poderlo realizar en un futuro no muy lejano, terminarlo completamente. Para mí esta idea fue muy creativa, fue muy, muy buena, muy innovadora. Como le dije, estas ideas se me vinieron no ahora que tenemos la facilidad del internet, sino mucho tiempo antes y estaban allí, de pronto iban y venían. Pero bueno, no puedo aludirme tampoco que sea la primera persona en el planeta que la haya realizado. Sé que hay muchas que lo han hecho y en internet podemos encontrar miles de ejemplos con respecto a ello, de diferentes maneras. Por ejemplo, me encontré con una página o un blog de una mujer con principios cristianos, un sitio en inglés. La verdad, yo no soy muy buena en inglés y para entenderlo muchas veces tengo que usar el traductor. La página se llama Wonderful Imperfect Life. Creo que es así que se pronuncia, si no me equivoco. Y si no es así, ustedes dispensen, no soy buena en el inglés. Bueno, el asunto es que me encontré con este sitio y ella presenta pues muchas ideas con respecto a las vivencias en el hogar, con las decoraciones, cocina, qué sé yo, tantas cosas. Pero hay una sección que me llamó mucho la atención y es cuando estaban en la construcción de su nueva casa. Creo que fue en el 2018. Sucede que se le ocurrió la linda idea que mientras elaboraban los cimientos de la misma, ir con su familia y colocar en toda la base de la casa, en toda la edificación rústica, colocar en las maderas, en las vigas, en los pisos, en todas las áreas posibles, versículos clave que indicaran bendición de Dios para su hogar. Ella dice que le pareció muy bonita la idea y que ella quería que la bendición de Dios estuviera en todas partes, así que colocó versículos muy claves en cada área de su casa. Por ejemplo, en los cimientos de lo que sería la entrada principal, la puerta principal de la casa, ella colocó en la base rústica, que no podemos apreciar con un marcador, bendito será tu entrada y bendito tu salida. Ese es en Deuteronomios 28:6. Ya ella estaba diseñando su hogar con esos pequeños detalles que ella creía pues que eran de gran bendición para lo que le esperaba en el futuro. En la parte de la cocina, ella colocó el versículo de San Mateo 6:11. En las partes de la madera, de lo que serían las bases de la pared. No sé si ustedes saben, bueno, en Estados Unidos utilizan mucho lo que es las maderas para luego colocar algunas cubiertas, ¿no? Y hacer las paredes. Ella colocó el versículo, danos hoy nuestro pan cotidiano. Y también colocó un fragmento de Hechos 2:46. Comían juntos con alegría y con sencillez de corazón. Y colocó otros versículos, pero estoy tratando de condensar la idea. En las áreas comunes, por ejemplo, como la sala o las habitaciones, ella también, pues, ya le digo, fue en todas partes. Yo estoy tratando de hacerles un resumen y sacar algunos versículos para compartir con ustedes de ver cómo ella estaba diseñando, pues, su hogar. Por ejemplo, en la sala, ella escribió, con sabiduría se edificará la casa y con prudencia se afirmará. Eso lo colocó en el piso donde se haría la sala de estar. En los cuartos, ella colocaba varios versículos, pero el que común estaba en todas las habitaciones, tanto de ella como de sus hijos, era el Salmo 4:8. En paz me acostaré y así mismo dormiré, porque solo tú, Jehová, me harás estar confiado. Y me pareció muy linda todas estas ideas y quise compartirlas con ustedes. Yo me imagino que para ella fue algo tan importante poder edificar su casa o diseñarla con esos principios bíblicos marcados en todas partes. Un bonito recuerdo al cual le tomó fotografía y lo guardó. Y según tengo entendido, lo iba a colocar en un área en específico para recordar las bases en que estaba diseñada su nueva casa. Y creo que ella pues abrazó mucho lo que dice Deuteronomio, que escuchando estas palabras tú las hablarás a tus hijos en tu casa, en el camino, bueno, en todas partes, y las escribirás, como dice Deuteronomio 6:9, en los postes de tu casa, en tus puertas, allí las ibas a colocar. Y yo creo que basada en esto, ella pues tomó esta idea y fue personificándola pues en su hogar. Ella se convirtió en una diseñadora de hogar. Estamos hablando en el aspecto pues estético de la casa. La verdad fue muy linda la idea, a mí me llamó mucho la atención. Quise compartirla con todos ustedes porque pienso que si algún momento nosotras logramos construir una casa desde cero, pues es una idea magnífica. Y si no, pues también podemos tomar esos versículos y ponerlos en lugares visibles en nuestro hogar, como tenía pensado yo, que todavía no le he terminado. Pero bueno, esto me pareció muy, muy acorde al tema que estamos tocando. Somos diseñadoras de hogares. El diseño, como habíamos mencionado anteriormente, es la planificación creativa

0: quedaran exactamente el diseño que él les había proporcionado. Pero hay una parte de estos relatos que a mí me llama la atención. Se encuentra en Éxodo 31, cuando Dios le dice a Moisés que él había capacitado o que él había llamado a Bezalel, hijo de Ur, hijo de Uri, de la tribu de Judá. No solo él, sino también a otros, pero me llama mucho la atención la referencia que hace en el versículo 3 y 4, justo después de haberle señalado a Moisés que había elegido a este hombre para una misión importante. Y dice así en los versículos: y lo he henchido de espíritu y sabiduría, y en inteligencia y en ciencia, y en todo artificio para inventar diseños, para trabajar en oro, en plata y en metal. Y allí sigue pues los versículos diciendo en todo lo que Dios lo había capacitado a él y a otro. Me llama mucho la atención que el mismo Dios había puesto en él ese espíritu, esa capacidad de diseñar. Y vaya que eso es una bendición. Y esto es algo que tenemos que valorar en gran manera. Sé que hay hermanas que se destacan mucho en lo que es la decoración de interiores de su hogar y, o en decoraciones de fiestas y todo esto. Yo no soy experta, a mí me gusta muchísimo. No soy el ejemplo perfecto tampoco, pero sí son cosas que me llaman mucho la atención. Y considero pues que cada vez que leo este versículo, en el momento en que lo encontré, me he dado cuenta que si algo puedo hacer que es agradable para mi familia o para otros, así de una manera visible, es por la gracia y la misericordia de Dios. Dios ha puesto eso en mí. Así que si usted arregla una esquinita de su casa, por muy sencillita que sea, pero se ve agradable y es bonita, y colocó una pinturita y arregló por aquí y arregló por allá, eso es una facultad, no que se le vino a la mente por casualidad, eso es una facultad que Dios le ha dado y tenemos que valorarlo. Ahora bien, ¿qué dice la Biblia acerca de la sabiduría? Ya vimos los conceptos generales en el diccionario y todo lo demás. Y se vio que pues sabiduría es la capacidad que tienen algunas personas de proceder con prudencia y con acierto. Pero dice la Escritura que el principio de la sabiduría es el temor de Jehová. Esto lo dice en Proverbios 1:7.
1: Sin embargo, existen dos tipos de sabiduría. En el libro de Santiago, capítulo 3, versículos del 15 al 17, nos dice cuáles son. Está la sabiduría del mundo, esta es la que no desciende de lo alto, que es terrena, animal, diabólica, que tiene envidia, contención, perturbación y toda obra perversa. Y está la sabiduría de Dios, esta sí desciende de lo alto, es pura, es pacífica, modesta, benigna, llena de misericordia y de buenos frutos, no juzgadora, no fingida. El conocer estos aspectos, o sea, la diferencia que existe entre la sabiduría terrena y la de Dios, es imprescindible para toda mujer que edifica una casa o que diseña un hogar. ¿Qué quiere decir esto?
2: Esto es algo que debe identificarnos como mujeres sabias para edificar nuestro hogar.
1: Toda mujer que tiene sabiduría sabrá diseñar, construir o edificar su hogar sobre un terreno apropiado. Jesucristo deja por sentado algo muy importante para todo hombre o mujer que edifica una casa. Si lo hace en el terreno adecuado, con los materiales apropiados, su casa no será destruida. Pues dice en el versículo 24 del capítulo 7 del libro de San Mateo, en el Sermón del Monte, que cualquiera que me oye estas palabras y las hace, le compararé a un hombre prudente que edificó su casa sobre la peña. Y prudente es un sinónimo de sabio. Actuar con prudencia y cautela es algo que caracteriza a una mujer o a un hombre, pero bueno, enfocado en nuestra charla,

0: Sería a una mujer que edifica con sabiduría. ¿Cuál es ese terreno en el cual nosotros tenemos que construir? Pues tiene que ser un terreno sólido, un terreno estable, que nos brinde la seguridad. Primera de Corintios 3:12 dice: porque nadie puede poner otro fundamento sobre el que está puesto, el cual es Cristo. La peña, el fundamento de nuestro hogar, debe ser Cristo. Ese debe ser el centro o la base de nuestro hogar. Tanto nuestra edificación al inicio de formar una familia o en el transcurso o recorrido de nuestra vida dentro de ella. Cuando iniciamos en la crianza de nuestros hijos, que muchas veces no es una tarea muy fácil. Hemos escuchado algunas mujeres decir que se sienten frustradas porque entienden que es mucha demanda esta labor y pues no se sienten totalmente realizadas. Y aparte que el mundo les vende una idea errada de todo este desempeño que quieren dar prioridad a sus sueños, anhelos. Y olvidando que cada etapa de la vida de una mujer o de todo ser humano tiene su tiempo. Y cuando nosotros empezamos a formar una familia, que estamos en la crianza de nuestros hijos, ya sean pequeños o adolescentes, son etapas que hay que disfrutarlas, que hay que vivirlas con paciencia y amor, y que son etapas que pasarán. Hay un dato muy importante que se me pasaba por alto, y es que en el diseño de interiores, que es una rama de la arquitectura, es la ciencia y el arte de entender la conducta de las personas para crear y estructurar su propio espacio funcional.
1: Hasta el momento hemos hablado del diseño de interiores, y meramente la charla no trata del aspecto estético, físico o visual que nosotros podamos
0: Mantener en nuestro hogar.
1: Ver una casa bien arregladita, con detallitos y bien limpiecita y todo lo demás, y es importante. Pero ahorita mismo, pues, queremos darle un enfoque a algo mucho más trascendental en nuestras vidas, que es en el aspecto emocional y espiritual de nuestra familia.
0: Nosotras, como diseñadoras de hogares, debemos crear espacios estructuralmente funcionales para el desarrollo y crecimiento de nuestros hijos.
2: Y en cuanto a ello, tengo una anécdota, un ejemplo que compartir rápidamente. Sé que de pronto muchas de ustedes lo han hecho o lo hemos hecho. Mi hijo, el más pequeño, cada vez que llega a las 9 de la noche y suena mi alarma, sabe que es tiempo de orar en familia, porque cuando inició esta pandemia, nosotros propusimos en nuestro corazón dedicar el lapso de las 9 a 10 de la noche, algunos minutos de oración en familia, para poder pues fortalecernos espiritualmente y para que Dios ponga su mano en toda esta situación. Y él siempre está pendiente. Hay momentos en que los minutos se nos pasan porque hemos tratado de acomodar algunas cosas para tener tiempo de calidad para esa sesión de oración. Y cuando esto ha pasado, él también dice, no hemos orado. Entonces, esto es algo que llena mi corazón bastante y me hace reflexionar que mi labor como madre o como padres que somos es muy importante porque el ejemplo que damos a nuestros hijos es el diseño que nosotros les proyectamos a ellos que debe ser su vida delante de Dios.
0: Dice la autora del libro Hogar bajo su gracia, Carla Fernández, que edificar un hogar es una obra de arte, porque en él es donde el corazón de nuestros hijos es formado y nutrido. Y esto es algo bien cierto. El diseño tiene que ver con el arte. Y el arte de criar a nuestros hijos es precioso. Nosotras, como diseñadoras de hogares, tenemos la gran demanda de crear momentos indelebles en la vida de nuestros hijos y de nuestros esposos también. Pues dice la escritura que las mujeres prudentes, ¿verdad?, ganan con sus castas conversaciones a su marido. Sea que usted esté en los caminos del Señor o no, conocer esto es muy importante. Saber esto es imprescindible para diseñar un hogar que esté bajo la gracia del Señor. Yo te invito que si no estás en los caminos del Señor, te acerques a Él y si has fundado tu hogar o has edificado tu hogar en la arena, comiences a edificarlo en otro terreno. Renueva tu casa. Pero si estás en los caminos del Señor y ya tienes como base a Cristo, pues edificar es una tarea de todos los días y nunca termina, mi hermana, porque puede que ya usted comenzó a edificar sobre Cristo, pero el actuar con sabiduría siempre será la mejor opción, porque ya nos permite muchos beneficios que a la larga nos darán victorias. Y si no sentimos que tenemos esa sabiduría para desenvolvernos dentro de nuestro hogar, pues dice la Escritura que si alguno no tiene sabiduría, demándela de Dios, que Él nos dará abundantemente y no se hiere. Así que no tenemos por qué preocuparnos, porque Dios está más presto a dar que nosotras a recibir. Todos los diseñadores o diseñadoras desarrollan algunas cualidades especiales para poder desempeñarse en este arte. Pero tratando de darle un enfoque más personal o más apropiado al tema que estamos desarrollando, voy a compartir cualidades que considero necesarias que nosotras como diseñadoras de hogares procuremos buscar o desarrollar para lograr una obra más efectiva dentro de nuestros hogares. Una diseñadora de hogar debe observar y analizar. Dentro de nuestro hogar van a surgir diferentes situaciones, sean económicas, de enfermedad, emocionales, con nuestros hijos, con nuestros esposos, con nosotras mismas. Entonces, nosotras, lo primero que tenemos que hacer cuando surgen situaciones difíciles es observar y analizar. Que muchas veces esas situaciones traerán alguna enseñanza positiva a nuestra vida, si sabemos manejarla con sabiduría. Luego que nosotros observamos y analizamos e identificamos cuál es esa situación que está empañando el buen diseño de nuestro hogar, vamos a orar, vamos a buscar la ayuda del experto. ¿Quién es el experto? El que está allá arriba. Necesitamos establecer una comunicación con alguien que tiene toda la experiencia. Necesitamos desahogarnos con él y necesitamos escucharlo a él. Por eso vamos a orar. Vamos a entregar nuestras cargas al Señor. Esto es imprescindible. Es un arma muy poderosa. Hace algunos años sacaron una película Guerrera de Oración. Bueno, cuarto de guerra, disculpen, cuarto de guerra, donde una mujer casada pues presentaba en un pequeño cuarto algunas peticiones y las colgaba en pequeños pads en la pared y poco a poco ella fue viendo el resultado de todas esas oraciones. Pero ¿qué sucede allí? Algo importante que sucede aquí y es que luego de haber orado, ¿verdad? Van a surgir ideas, o sea, van a surgir de qué manera nosotros podemos encontrar la solución a X o determinada situación. Pero el proceso creativo, miren, yo tengo algunos años trabajando en diseño gráfico, que es otra área del diseño, y el que surjan las ideas muchas veces no es una tarea tan fácil ni tan inmediata. Lleva su proceso. Nosotras tenemos que buscar inspiración, tenemos que escudriñar, saber qué mensaje queremos transmitir, cómo vamos a lograr eso. Y eso requiere de mucha, mucha creatividad. Y muchas veces nos encontramos en un lapso en que estamos bloqueados y no logramos desarrollar esa creatividad. Y esto sucede también en el aspecto de formación de un hogar o en el diseño que estamos elaborando dentro de nuestro hogar. Nosotros vamos a observar el problema, vamos a orar, pero para que surjan las posibles soluciones, no va a ser a veces una tarea muy fácil, pero Recuerden que hay una diferencia entre la esperanza que ofrece el mundo y lo que ofrece el Señor. No es igual. Y si tú estás orando a Dios, Dios va a obrar en el justo momento y te va a dar la solución que tú necesitas. Pero para eso hay que ser paciente, hay que ser perseverante, hay que escudriñar su palabra para llenarse de esperanza y fortaleza. Son cosas que no podemos en ningún momento nosotras dejar a un lado. Puede que usted sea una mujer muy sabia, puede que sea usted una mujer muy diligente en su hogar, con los cuidados de la misma, para mantenerla limpia y arreglada, que esté pendiente de sus hijos, pero hay cosas que usted no puede dejar de hacer, y es orar y escudriñar la palabra del Señor. ¿Por qué? Porque ese es el mensaje que usted va a transmitir a los suyos, va a transmitir a sus hijos, va a transmitir a su esposo si no está en iglesia. Y si lo está, va a ser un apoyo para él, porque esta es una tarea de ambos. Pero como nuestro tema es por el cual fui invitada, es para hablarle directamente a las mujeres, nuestro papel es fundamental en la crianza de nuestros hijos y en el apoyo que podamos brindar a nuestros esposos en la edificación de nuestro hogar. Entonces, es imprescindible no dejar a un lado el orar y escudriñar su palabra. Obviamente, ayunar. No cabe duda que estas son tres bases, tres pilares que ayudarán mucho a que una casa se mantenga en pie. Y bueno, luego que nosotros ya hemos logrado analizar, o sea, identificar el problema, hemos lo expuesto al experto, luego vendrán esas ideas creativas que poco a poco recibiremos con la ayuda del Señor. Empezaremos a construir. ¿Y qué vamos a construir? Yo creo que lo mencioné anteriormente y si no lo hice, pues disculpen, pero vamos a empezar a construir momentos memorables en la vida de nuestra familia. En el libro de Proverbios, el capítulo 31, considero que hay una diseñadora de hogar guiada por el temor de Dios y el amor a su familia. Proverbios 31:11 dice: el corazón de su marido está en ella confiado. ¿Qué quiere decir esto? Que una mujer sabia es la que imparte seguridad dentro del hogar. Diseña tu hogar con seguridad, con tranquilidad para tus hijos y para tu esposo, que sabe que todo estará bajo control, tanto en el aspecto físico de tu casa como emocional, como espiritual. Proverbios 31:15 dice: levantóse aún de noche y dio comida a su familia. Es una mujer atenta, cuidadosa de los suyos. Estos son detalles que impactan la vida de tu familia. Son pequeños detalles que van creando un gran diseño en tu hogar. Ahora bien, la lógica del mundo y la cultura en que nos encontramos en estos tiempos hace ver como que la mujer que se ocupa de su casa es una mujer que pierde su tiempo. Y esto no es así. Y esto no quiere decir tampoco que tú no puedas trabajar y atender tu hogar. Creo que esta mujer de Proverbios 31 es una mujer, es un ejemplo de una mujer que se desarrolla en diferentes campos sin descuidar ninguno. Ojalá todas fuésemos como ella. Se parece ver inalcanzable, pero creo que si está escrito aquí en la palabra del Señor es porque podemos lograrlo. Entonces, ella dice aquí en Proverbios 31, 17: ciñó sus lomos con fortaleza y esforzó sus brazos. Y en Proverbios 31, 24 dice que hizo telas y vendiólas. Es una mujer emprendedora. La Biblia aquí nos enseña que esta mujer era capaz de desenvolverse en diferentes aspectos. Abrió su boca con sabiduría y la ley de clemencia está en su lengua. En Proverbios 31, 28. Según este versículo, ella nunca abrió su boca a la ligera. Sus correcciones eran hechas con sabiduría, con paciencia, con amor, con benevolencia, e incluso enseñó la compasión a su familia a través del ejemplo cuando extendía su mano al menesteroso. Y volviéndonos a los versículos de Proverbios 31:10, nos hace ver que esta mujer poseía un gran valor. pues su estima sobrepujaba a la de las piedras preciosas, un valor que tú y yo también poseemos delante de Dios y de nuestra familia. Nunca menosprecies la capacidad que Dios te ha dado para desempeñarte en tu hogar, para brindar estabilidad emocional, espiritual y aún económica a tu familia. Recordemos que somos diseñadoras de hogares, mujeres capaces de doblar sus rodillas por salvar a su familia, mujeres de entrega, mujeres de valor, mujeres esforzadas. Recordemos que estamos diseñadas para brindar amor, perdón, protección, abnegación a nuestra familia, tratando de hacer hogares que vayan conforme a la visión que Dios tiene de un hogar bajo su gracia. Tú y yo podemos lograr esta tarea, ya sea que estemos comenzando en la crianza de nuestros hijos, que estemos a la mitad del camino o que ya estemos en la última etapa. Siempre una mujer que actúa con sabiduría y gracia del cielo edificará un hogar para la gloria del Señor. Y una vez más, antes de irme, quiero recordarte que el ministerio del hogar para una mujer es el más importante que existe. Es un ministerio hermoso, una joya muy valiosa puesta en nuestras manos, porque es allí donde podemos formar almas para el reino y podemos edificar a nuestras familias. Porque fuimos seleccionadas por Dios para ser diseñadoras de hogares. Que Dios te bendiga. Antes de culminar, quisiera agradecer a todas las que estuvieron presentes en esta exposición y espero que mis humildes palabras hayan sido de bendiciones para ustedes. Pero también quiero obsequiarles algo, pues traje un regalito. Este regalito es un pequeño libro, es un libro digital titulado Cuidadosas de su casa. ¿Qué me obsequiaron?
1: El Ministerio de Mujeres Bautista Aviva Nuestros Corazones. Me dan ideas de diseño, decoraciones y algunos otros detalles.
0: Y que quiero compartirlo con 5 de ustedes. ¿Qué es lo que van a hacer? Apenas termine esta charla, van a escribir las 5 primeras hermanas que escriban cuál fue el título de la misma. Se les hará llegar a través del Ministerio de la Familia este obsequio. Que Dios les bendiga.

Santo y los cuatro seres vivientes tenían cada uno 6 alas y alrededor y por dentro estaban llenos de ojos y no cesaban día y noche de decir: Santo, Santo, Santo es el Señor Dios Todopoderoso, el que era, el que es, el que ha de venir. Señor, digno eres de recibir la gloria y la honra y el poder, porque tú creaste todas las cosas y por tu voluntad existen y fueron creadas. Y decían a gran voz: el Cordero que fue inmolado es digno de tomar el poder, las riquezas, la sabiduría, la fortaleza, la honra, la gloria y la alabanza. Y a todo lo creado que está en el cielo y sobre la tierra y debajo de la tierra y en el mar, y a todas las cosas que en ellos hay, oí decir: al que está sentado en el trono y al Cordero sea la alabanza, la honra, la gloria y el poder por los siglos de los siglos.

Alguien diga amén. Voy a invitarle que esté de pie conmigo y vamos a clamar a Dios que nos sane. Señor, estamos tu pueblo reunido esta noche, humillados delante de ti. Queremos pedirte que sanes nuestra tierra. Cante conmigo así.

Gracias, Lucho. Glorifico el nombre de Dios por esta oportunidad tan preciosa que Dios me concede. Es un honor ser instrumento de Dios. Es una bienaventuranza pertenecer a esta iglesia, porque aquí hemos encontrado una verdad, la verdad de Cristo. Glorificado sea el nombre de Dios cuando nos concede, como decía el hermano supervisor Abel Luis Almeida en la dirección, Dios nos concede arribar a las playas del año 2021, dar inicio. ¡Qué bendición! Porque todos los días hay un anuncio muy fuerte, doloroso, de que el COVID ha hecho estrago en muchos países. Y a pesar del avance extraordinario que tenemos, estamos en un país tan avanzado, ha sido golpeado severamente. Pero glorificado sea el nombre de Dios, que nos concede la bendición de estar aquí. Agradezco al pastor que siempre me tiene en cuenta. Gracias, que Dios lo ayude y lo bendiga y le permita un pastorado bendecido, porque goza de buen aprecio. Me siento contento al ver al obispo Onésimo Rodríguez aquí. Gracias a Dios. Y a un hermano chileno, la hermana Hidalmi, y otros cuantos más. Gloria a Dios. El mensaje que quiero predicarles en el nombre de Jesús lleva como título: reflexionemos con sabiduría. Y reflexionar con sabiduría quiere decir en el tiempo oportuno, en el tiempo en que se pueden solucionar los problemas o se pueden engrandecer las empresas. Porque después de muerto, nada se puede hacer, ni de un lado ni del otro. El famoso hombre, el joven del Valle del Alcornoque, quien trajo júbilo y alegría a la nación por haberle dado muerte al gigante, antes de partir para enfrentar al gigante, le preguntaron cuál era su conocimiento y su experiencia, porque no era militar. Y dijo una historia bonita: yo he sido pastor de las ovejas de mi papá. Y he defendido a las ovejas del oso y del león. Cuando el león agredía, yo las libertaba. Sin embargo, este hombre defensor de animalitos sin raciocinio demudó su rostro, cambió aquel aspecto de defensor por las palabras de Nabal mal expresadas de cierta manera. ¿Quién es David y quién es el hijo de Isaí? Cuando sus mensajeros llevaron estas palabras, él le dijo a 400 hombres:
ciñe su espada cada uno. Que no le quedará ni meante a la pared a Nabal. Allá habían gente grandes, habían mujeres y niños, pero los trabajadores de Nabal le dijeron a su compañera Abigail: mire ver lo que vas a hacer, porque el mal está sobre nosotros. Y ella, con mucha prudencia, preparó todo al momento y caminó. Cuando se encontró con David, se apeó del asno y le dijo: escúchame, detente, atienda mis palabras, perdona esto, es mi pecado, perdóname, yo no estaba, pero me he hecho la responsabilidad. Y David se detuvo. No manches tus manos, no dañes las hojas nítidas de tu libro, un libro con una historia bella. Detente. Si es verdad que se han levantado contra ti, pero tú estarás en la presencia de Dios siempre. ¡Qué cosa más linda! Y a sus enemigos irán a su lugar. Y Nabal es uno de ellos. Y cuando Dios te diera la gran victoria de estar sobre Israel, eso es lo que él quiso decir. Esto no será remordimiento de conciencia. No. Cuando él escuchó aquellas palabras que salían del alma de aquella mujer, tuvo que glorificar el nombre de Dios. Bendito sea Jehová, que te envió a ti para detenerme, para estorbarme. Y bendito tu razonamiento también. Atendió, reflexionó sabiamente. Se detuvo. Y a los 10 días, Nabal fue herido y murió. Y una vez más, David glorificó el nombre de Dios. Reflexionemos con sabiduría.

He llegado a pensar si Acab, si Roboán hubiese escuchado el consejo de los ancianos, ¿qué hubiese sucedido? Porque ya había una sentencia debido a la imprudencia y al mal comportamiento del rey Salomón. Pero la respuesta la tiene la palabra. En el capítulo 3 del libro de Jonás nos dice que había una sentencia sobre Nínive. Pero llegó el profeta Jonás y comenzó a predicarle a aquella gran ciudad. Dentro de 40 días va a desaparecer esta ciudad. Va a ser eliminada. Y predicó. ¿Qué sucedió? No, dijeron, por ahí anda predicando un loco, un demente. No, atendieron desde el grande hasta el pequeño. El rey se vistió de saco de cilicio y mandó que ni a los animales se le diera comida ni agua. Tal vez Dios se arrepienta de esta actuación, de esta condena. Y Dios los miró con misericordia. Cambió la historia. Esa es.

Buenas tardes, mis amados hermanos. Damos toda la honra, la gloria y a Dios. Toda la alabanza a nuestro amado Salvador. Le damos la más cordial bienvenida a nuestros hermanos que ya están con nosotros. Estamos desde la provincia de Santiago de Veraguas en transmisión por Soldados de la Cruz de Cristo Radio Panamá y la Internacional. Gracias a Dios por este bello momento que nos concede para compartir cada día estas hermosas alabanzas que elevan el alma a la presencia de Dios. Vamos a iniciar dando ya la oración, ¿verdad? Elevando a Dios la oración de apertura para inicio del mismo. Glorificado sea el nombre del Señor. Bendito Padre Celestial, Dios de eterna bondad, de rica y de abundantes misericordias, ante tu divina presencia estamos, Señor. Te damos gracias por la bella oportunidad que nos concedes de estar nuevamente usando estos medios para comunicar el Evangelio en canto, Padre. Te damos gracias por este tiempo que nos concedes. Oh, Padre Celestial, perdónanos y enséñanos a perdonar, Padre bueno. Gracias por los hermanos que ya están con nosotros y los que han de conectarse, Padre. Que puedan ser bendecidos, edificados a través de estos himnos que cada martes, cada jueves compartimos. Padre, permite que cada país que ya está con nosotros, cada hogar, Señor, presentamos los niños, los jóvenes, los ancianos, los enfermitos, están delante de ti, Señor. Permite que en todo tiempo podamos tener la plena confianza en ti para tú hacer una obra especial en cada uno de ellos. Quédate con nosotros, Señor, te necesitamos cada día más. Te lo rogamos en el dulce nombre de tu Hijo amado, Cristo Jesús, Señor nuestro. Amén. Bueno, mis amados hermanos, para este día, jueves, ya próximo a terminar este séptimo mes del año 2026, estamos a día 30 de julio del año 2026, a un solo día nos separa del mes de agosto. Vamos a compartir el himno número 30. Para este día 30, pues el himno número 30, Cantar nos gusta unido, un hermoso himno que nos insta a la unión, pues parte de esa característica que nos da el ser del pueblo de Dios es la unión. Recordemos que fue una de las peticiones que el Señor Jesucristo elevó a su Padre, la unidad. Vamos entonces a escuchar este hermoso himno, Cantar nos gusta unidos.

0: Reseña del himno número 30. Cantar nos gusta unidos. El autor de este himno fue Juan Bautista Cabrera, 1837 a 1916. Fue poeta, historiador eclesiástico y teólogo anglicano español. Al inicio de su publicación, este himno se acostumbraba a cantar en los colegios cristianos a la hora de las clases bíblicas. Es hermoso conocer que para ello se usaba un sistema en que un coro de niñas iniciaba el himno cantando una porción, a la que respondía el coro de niños, para finalmente unirse todos al cantar «¡Cuán bueno es!». Hay fuerza, poder, sentido de compañerismo y amor en hacer las cosas unidos. Dijo Jesús, si dos de vosotros se convinieren, es decir, estuvieren de acuerdo, en armonía, orando unísono en la tierra, de toda cosa que pidieren les será hecho por mi Padre que está en los cielos. San Mateo 18:20. Nuestro Señor Jesucristo es un vivo modelo de unidad. Yo y el Padre una cosa somos. Esta unidad con el Padre la extendió también a los suyos. Durante su ministerio, él y sus discípulos permanecieron unidos. Era él quien atraía a las multitudes con su palabra autorizada, sus señales y sus milagros. Pero durante todo ese tiempo, sus discípulos permanecieron unidos a él. Juntos recorrieron todas las aldeas y caminos de Palestina. Dieron de comer a las multitudes unidos. Sanaron enfermos y echaron fuera demonios unidos. Estuvieron en la misma embarcación enfrentando la tormenta unidos. Cuando el Señor determinó que era el tiempo en que sus discípulos debían practicar lo aprendido, los envió a predicar de dos en dos, pero siempre unidos. Hicieron su entrada triunfal a Jerusalén y disfrutaron la última cena unidos. Fue en el huerto donde se rompió aquella unidad, cuando los discípulos no pudieron velar junto a Jesús ni siquiera una hora, y donde, ante el horror del peligro inminente, también le abandonaron. Mas una vez que se recuperaron del estupor de ver a su maestro aprendido, escarnecido y crucificado, los discípulos se reunieron de nuevo y juntos permanecieron durante la ascensión de Cristo, el aposento alto, en el templo, en el partimiento del pan en las casas y a donde quiera que fueron, llevando el glorioso evangelio. Hoy día tenemos el privilegio de ser los discípulos de Jesús en la tierra. Por nuestra unidad oró también nuestro Señor. Así como lo hicieron nuestros predecesores, miremos cuán bueno y cuán delicioso es habitar los hermanos igualmente en uno. Como nos pide también el autor de este himno, que nos guste y deleite la confraternidad, el servir y adorar a Dios unidos, que al cantar lo hagamos sonando simultáneamente, acordes y a una voz, que nos guste el orar unidos con santa devoción, que al leer unidos la fiel revelación podamos también decir cuán bueno es leer juntos. Y finalmente, cuando tengamos la oportunidad de reunirnos de nuevo en nuestros servicios, juntos en fe y adoración, podamos cantar con corazones henchidos de amor y alegría, cuán bueno es. Amén.
1: Bueno, qué precioso, ¿verdad?, conocer el autor de este hermoso himno y el uso que le daban, qué precioso. Vamos ahora a escuchar la versión de nuestro hermano Raúl Orduña, a ver qué les parece esta versión.

Bueno, ¿qué les pareció este precioso himno? A mí en lo particular me gusta mucho entonarlo el día sábado cuando estamos en el programa de especial El Santo Sábado, pues la última estrofa precisamente hace referencia del Día del Señor y me encanta el himno que nos insta a la unidad. Y si nosotros observamos estas estrofas que nos hacen recordar que unidos somos más fuertes y unidos es como Dios nos quiere encontrar. El enemigo siempre va a intentar dividir porque es la misión de él. Jesucristo nos lo advirtió. Él vino a robar, a matar y a destruir. Hermanos, y de una manera muy silenciosa, entra para dividir. Cuando la palabra de Dios nos enseña que cordón de tres dobleces no fácilmente se rompe. Y cuando nosotros recordamos las enseñanzas de nuestro amado Salvador, cuando sus discípulos se le acercaron y le dijeron: Maestro, enséñanos a orar, así como Juan el Bautista enseñó a los suyos. Jesucristo inicia esa oración perfecta, siempre revelando que no de manera individual, que nos podremos nosotros fortalecer. Y eleva a Dios esa oración perfecta que nosotros diariamente elevamos a Dios. Y miren lo curioso, no nos dice o no nos enseñó o no enseñó a sus discípulos al decirle: Padre mío que estás en el cielo, santificado sea tu nombre, venga a mí tu reino. Sea hecha tu voluntad, como en el cielo, así también en la tierra. Dame el pan mío cada día y perdóname mis deudas, así de la misma manera como yo perdono a los que me ofenden. Y no me dejes caer en la tentación, pero líbrame del mal. ¿Se dan cuenta cómo Jesucristo está tan interesado en que nosotros nos veamos muchos, muchos miembros, pero en un solo cuerpo? Y por eso nos confronta a que pensemos en primera persona en plural. Danos, perdónanos. ¿Se dan cuenta que esto es mucho más profundo de lo que nosotros pensamos? A veces tenemos la errada idea de decir: No, yo no necesito congregarme, eso era antes, yo ahora puedo hacer esto a distancia. Si usted tiene la oportunidad, el acceso a estar reunidos los días de programación, a ser parte activa del cuerpo de Cristo, ¿por qué mostrar indiferencia? Es cierto que después de la pandemia se hizo una gran brecha. Y les voy a confesar, yo era una de las que pensé que la pandemia iba a hacer temblar a la humanidad y también iba a lograr que muchos buscaran a Jesucristo como su único y eterno Salvador. Y lamentablemente no fue así. Ese tiempo encerrados, ese tiempo que estuvimos a mucha distancia de nuestros hermanos, pues cada quien debía permanecer en sus casas. Ese tiempo lo aprovechó el enemigo para introducir el desaliento, para introducir la individualidad. Ay, no, yo qué pereza ir a la iglesia. Ay, no. Y lejos de que muchos buscaran a Cristo viendo estas señales, se enfriaron. Y hoy por hoy, ¿cuántos de esa época en adelante dejaron de buscar, dejaron de pertenecer al cuerpo de Cristo, dejaron de sentirse importantes en el cuerpo de Cristo y abrieron caminos por otro lado? Y hasta la fecha muchos están distraídos y no logran identificar que los tiempos del fin están cerca y que el Señor está a las puertas. Y no lo digo yo, lo dice el Espíritu Santo por medio de tantos mensajes que se han estado recibiendo en estos últimos
momentos, en estos últimos días. Entonces, no es palabra de Mervalia Ramírez. Yo simplemente estoy siendo un eco de lo que Dios está repitiendo. Y lo hace por su inmenso amor, por su gran misericordia. Porque nos asegura la palabra de Dios que Él no quiere que nadie se pierda. Él quiere que todos procedamos a ese arrepentimiento que trae vida a nuestras almas. Y realmente cuando nos enfrentamos a esta dura realidad, hermanos, muchos, y ustedes me van a dar la razón o me van a decir, no, Mervalia, estás equivocada, eso no es así. Muchos, los que aún tienen la necesidad de ir a su lugar y congregarse, muchos son inapetentes a trabajar en unión. Por algo muy sencillito, por ejemplo, hay algo, y ustedes me van a decir si es cierto o no, hay muchas congregaciones que los días de reposo, cada quien por su lado, termina el servicio del sábado y calabaza, calabaza, cada quien para su casa. Ya ni siquiera el saludo se entrega o el compartir los alimentos. Ustedes se han fijado cómo aquellos discípulos, que fue una evidencia preciosa de la iglesia que Cristo fundó, que estaban unánimes en el templo, unánimes, y que repartían los alimentos juntos, y que nadie decía tener algo suyo propio, porque todo era de la comunidad, todo era del cuerpo de Cristo, y entre ellos no había ningún necesitado, nos revela el escritor de la epístola, de la carta de los hechos, porque sí, los hechos es una carta, y nos dice que no había necesitados, nadie decía, esto es mío, eso no existía. Qué gozo, miren, los discípulos vieron que Cristo ascendió al cielo, y lejos de ellos estar distraídos, bueno, se acaba de ir, ahora es que va a tardar, no, ellos sentían que el Señor pronto iba a volver. Pronto iba a volver, así como los ángeles le dijeron a los discípulos, varones galileos, ¿qué hacéis ustedes viendo hacia el cielo? Este mismo Jesús que ustedes acaban de ver, así subir, también vendrá. Y ellos creyeron esa palabra, que pronto Jesús iba a venir, y ellos empezaron a actuar como que si el Señor iba a venir ese mismo mes. ¿Y cómo lo demostraron? Unidos. Iban a las casas con sencillez de corazón, unidos iban al templo a orar, unidos leían la santa y bendita palabra, unidos entregaban ayunos, unidos comían, compartían el pan, unidos compartían sus bienes materiales, porque ha sido el anhelo en el corazón del Hijo de Dios. Cuando Jesucristo eleva esa oración intercesora que nos describe el Evangelio de San Juan, capítulo 17. Hermanos, esa oración es el suspiro del corazón de Dios a nosotros como su pueblo, que todos sean una cosa, oh Dios, así como tú y yo somos una cosa, que en ellos también haya ese sentimiento de unidad. Y Jesucristo lo corroboró cuando dijo, en esto conocerán todos que sois mis discípulos, si tuvieseis amor los unos por los otros. Ese es el sello del discipulado, hermanos, el amor en unión, el respeto, la fraternidad, el sentirnos parte del más glorioso cuerpo, el cuerpo de Cristo. Y hoy por hoy tenemos que ser sinceros, hay cierta inapetencia a participar de un culto, a pertenecer a ese gozo de compartir los alimentos, de que si vemos la necesidad de un hermano, suplirla, y no quizás porque nosotros no tengamos necesidad, sí, muchos podemos decir, es que tengo necesidad, pero nadie es tan pobre para no poder brindar una ayuda, y nadie es tan rico para nunca necesitar ayuda. Entonces tenemos que tener esa empatía, ese sello precioso del discipulado, de ser parte del cuerpo de Cristo, de pertenecer, de tener ese,
ese vínculo, porque la sangre de Cristo nos ha unido como familia. Y aunque muchos somos de distintos países, pero recordemos que aquí en la tierra ensayamos lo que seremos con Él en las moradas eternas. Cuando aquel anciano vio aquella gran multitud, ¿qué nos dice el Apocalipsis capítulo 7? De toda lengua, de toda nación, de toda tribu. Si aquí en la tierra practicamos esa unión, hermanos, frente al trono de Dios estaremos también alabándole, glorificándole, elevando a Él nuestra más sincera adoración. Pero fue previo lo que ensayamos acá en la tierra. No podemos decir que no necesitamos de nuestros hermanos. Todos nos necesitamos. Y por eso este autor, Juan Cabrera, que por supuesto el idioma está en el idioma original, en español, expresó cuán bueno es lo que expresó el salmista, al decir, mira cuán bueno y cuán delicioso es habitar los hermanos juntos, así como uno, en armonía. Y hace la comparación, es como el buen óleo que cae de a la barba de Aarón, aquel sentimiento de unidad, aquella frescura. Cuán bueno es cantar juntos, cuán bueno es orar juntos, cuán bueno es leer juntos, cuán bueno es estar juntos. Es maravilloso, y el enemigo siempre va a buscar el lado débil. No sea usted el miembro débil por el cual se aferre el enemigo y meta la división y empiece a decir, a ser indiferente, porque nosotros somos representantes de Cristo en la tierra, y el Señor siempre, siempre estuvo unido a sus discípulos cuando elevó a Jehová esa oración: Padre, a los que me diste los he guardado del mal. Ninguno se perdió, solamente el hijo de la perdición, para que se cumpliera la profecía, ¿verdad? Pero el Señor a todos mantuvo en unidad. Y ese es el sentir, y ha sido siempre el sentir del Señor. Y es tan importante esto, que cuando el Señor creó al hombre, no lo dejó solo. Vio de su creación que lo único que no era bueno era la soledad en el hombre. Y por eso se preocupó por la familia. Y entonces da ese paso de sacar de su propia materia original, sacar la hechura de aquella ayuda. Entonces, nadie es sumamente autosuficiente. Todos vamos a necesitar de esa ayuda. Por eso, hermanos, que cuando nosotros contemplamos el objetivo, la verdad del Señor en la vida del hombre, es que el hombre viva en sociedad, que el hombre, las leyes de Jehová están contempladas para la sociedad numerosa. Todo esto nos revela que el Señor sí está interesado en la unión. Pero bien lo dijo Jesucristo, un reino dividido no permanece. Entonces, mis amados hermanos, no seamos ese instrumento del enemigo que meta división. Al contrario, que podamos estar siempre unidos, siempre, hermanos, sea parte activa en su congregación, en su hogar. Sea parte de que las personas que lleguen a su lugar donde usted se congrega vean en usted ese pegamento que le encanta a usted mantener unida la congregación. Sea usted ese pegamento, sea usted esa persona que brille en ese lugar porque ama pertenecer a la familia de Cristo. Y siempre una sonrisa, un buen trato, un cariño, sea parte, todo lo que se organice en su congregación, sea el primero en estar allí puntual, sea el primero en mantener la unidad que Cristo en nosotros desea encontrar. Bueno, mis amados hermanos, queremos saludar, porque no hemos saludado en este día, les confieso, hoy tuve un pequeño contratiempo porque se me fue el agua,
A eso de las 12 y algo me quedé sin agua y tuve un tremendo contratiempo, por eso la tardanza. Pero aquí estamos, gracias a Dios. Y queremos saludar en el chat de Panamá a nuestra querida hermana Silvia Kiel desde Chiriquí, Bugaba con nosotros. Y nuestra querida hermana Jose de Ramos, junto con nuestro amado príncipe Alan Ramos con nosotros. Nuestro jovencito que ya tiene 20 años, ya Alan comenzó a subir la escalerita de los dos. Nuestra querida hermana Enid Barroso con nosotros también está. Gracias, hermana Enid, por estar presente en esta programación. Y nuestro querido hermano Nelson, que estaba muy puntual a las afueras esperando que abriéramos el portal para entrar. Esta vez le ganó a la hermana Trudy. Yo creo que la hermana Trudy se fue de viaje porque muy puntual la hermana Trudy y no está acá con nosotros. Se nos fueron de viaje los hermanos Castañeda. Nuestra querida hermana Reina del Río está con nosotros, presente. Gracias, hermana Reina, por estar siempre en cada programación. Yo me imagino siempre a la hermana Reina tan plácida, tan feliz con sus nietecitos. Dios le concedió tener un hijito que es Matthew, pero Matthew ha tenido la bendición de regalarle a su mamá esas dos nietecitas preciosas que deben alegrar ese hogar y ahora su nietecito Adam. Así que tres hermosos nietos están ocupando el regazo de nuestra hermana Reina. Así que qué alegría y qué satisfacción de gozar y disfrutar de estas bendiciones que Dios ha puesto en sus manos. Nuestra querida hermana Elsa García con nosotros está desde la hermosa España con nosotros. Gracias, hermana Elsa, la extrañamos el martes. Me imaginé que como vio que no había movimiento en el chat, pensó que no había programa. Y nuestra querida hermana Eunice Pérez está con nosotros desde Kingwood, Texas. También tenemos a nuestro hermano Wilson desde Costa Rica, creo que Costa Rica o desde República Dominicana. Ahí me aclara, hermano. Nuestra querida hermana Maribel Fife desde Zephyr Hills con nosotros. Nos dice el hermano Nelson, me gusta como lema para comenzar cultos y reuniones, animar y preparar las congregaciones para la alabanza. Gloria a Dios. Nuestra querida hermana Patricia Favela también con nosotros está. Y nuestra querida hermana Elka Barroso también con nosotros presente. Hermana Elka, gracias. Gracias por estar con nosotros. Y es cierto que nosotros no seamos tropiezo ni seamos el lado débil que el enemigo use para meter división. Nada, hermanos. Hay un dicho que yo he aprendido a poner en práctica y me ha ayudado mucho. Es un proverbio, es un proverbio. Y el enemigo, como es un. Mire, el enemigo no conoce nuestros pensamientos. El enemigo no tiene ese poder. El enemigo no tiene el poder de saber nuestros anhelos, de saber nuestros pensamientos. No, no. Él ataca, porque recordemos que tenemos una batalla espiritual. Él ataca, pero él es un estratega. Él evalúa su conducta. Él va chequeando cuáles son sus debilidades. Y una de las cosas que me ha ayudado mucho es poner en práctica lo que dice el proverbio: el que disimula la ofensa es sabio. Porque muchas de las divisiones y de los problemas en la congregación se basa a veces en malos entendidos, en algún gesto, alguna expresión, quizás que consciente o inconsciente pueda ocurrir en un hermano hacia nosotros o nosotros hacia el hermano. Pero he aprendido eso y créame que me ha librado de problemas bárbaramente. El que disimula la ofensa es sabio, así dice el proverbio. Y es verdad, es mucha realidad, hermanos. Mire, hacer como que si nada pasó y no guardar nada en el corazón. ¡Qué felicidad! Caminamos más ligero, caminamos más ligero. Nos dice nuestro querido hermano Nelson que especialmente los sábados, cuando los sábados son más largos y hay mucho tiempo entre el culto y la escuela aquí en los Estados Unidos, en lugar de compartir con los hermanos estudiar para la escuela, regresamos a nuestra casa o a nuestro cuarto por ese tiempo. Nosotros, gracias a Dios, nosotros tenemos acá en este hermoso lugar, en Santiago de Veraguas, en Provincias Centrales. Nosotros llegamos el año pasado, ya vamos a cumplir 1 año y 6 meses. Y por la misericordia de Dios hemos procurado
que los sábados después del culto unidos comemos, compartimos la congregación, las visitas y después del programa pues entramos a la escuela sabática. Y en la tardecita estamos con una actividad de los jóvenes que nos ha ayudado y ha traído bendición para los jóvenes de nuestra congregación. Entonces, ¿qué quiero decir con esto? No va a ser fácil, se los voy a confesar, no es fácil, pero es el trabajo que debemos hacer con amor. ¿Por qué? Porque siempre va a haber alguna persona que diga, no, yo no puedo, yo no quiero, yo no tengo dinero, yo. No importa. Usted sea como el pegamento, usted mantenga la unión. Miren, el que quiere hacer las cosas busca oportunidad, el que no busca excusa. ¿De qué lado estamos? ¿De qué equipo estamos? Entonces, es bonito. Es bonito cuando nosotros compartimos, cuando nosotros hacemos las cosas por amor. Dios no nos ve desde arriba, hermanos. Dios nos ve desde adentro de nuestro corazón. Nosotros estamos llamados a reflejar a Cristo. ¿Ustedes creen que Cristo no sabía que aquellas miles de personas que alimentó iban a ser los mismos que iban a expresar esas palabras, crucifícale? Claro que lo sabía. Y Jesucristo se lo dijo en una oportunidad. Yo sé que ustedes han estado conmigo porque yo les he dado de comer. Por eso el Señor no dejó de darles de comer, porque lo hace por amor. El Señor, aun conociendo nuestras debilidades, nuestras flaquezas, el Señor sigue amparándonos bajo su misericordia, porque Él se deleita, hermanos, Él se goza en su misericordia para con la humanidad. Entonces, ¿qué tenemos que hacer nosotros, hermanos? Ser un reflejo de Cristo y mantener esa unidad que tanto Él nos ha buscado. Y bueno, tenemos acá, dice nuestra hermana Eunice, nos dice que los hermanos Castañeda están allí con los Ayes. Es verdad, no lo hemos visto. Yo creo que la hermana Trudy se nos fue de viaje, porque ella tan puntual siempre en las programaciones. De seguro se fue de viaje. Ahora le escribimos a ver qué pasó. Bueno, mis amados hermanos, vamos entonces a saludar a los lugares que están conectaditos con nosotros y que le queremos agradecer profundamente a los hermanos que están conectados desde los Estados Unidos. Tenemos conexiones desde Tampa, desde Silver Spring. Seguramente la familia Capriel está con nosotros, ¿verdad? Nuestra hermana Gladys Cabrera y su amado esposo junto con sus príncipes está desde Silver Spring. Tenemos Colinas de North Richland. Tenemos también desde Estados Unidos a Houston, a Colón, Dallas, West Palm Beach, nuestra querida Cachita con nosotros. Atlanta, Georgia, está con nosotros, el lugar donde se vistió de gala con la juventud de un glorioso evento donde hermanos, cinco hermanos, fueron revestidos de poder de lo alto. Tenemos a Henderson, hermano Nelson, aparece aquí Henderson, no aparece Las Vegas en esta oportunidad. Tenemos Alemania, está presente. Tenemos a Falkenstein y también España con nosotros presente. Tenemos desde Europa conexiones. Y así, desde del sur tenemos a Colombia. América del Sur está con nosotros. Y por supuesto, Panamá presente también desde Ciudad de Panamá. Y eso que nos refleja las conexiones desde Chiriquí, que tenemos varias conexiones desde Chiriquí, de nuestra hermosa provincia chiricana. Si ustedes me dicen, ahora que vienen las conferencias, con la ayuda de Dios, cada día se acerca más este evento. Si vinieran mis hermanos, me encantaría llevarlos a conocer el hermoso asilo de anciano y la preciosa localidad de Volcán, Escobal. Hay un lugar que se llama Boquete, un lugar que se llama Cerro Punta, que es precioso y está, por supuesto, en Tierras Altas, como se conoce la hermosa provincia chiricana. Es una provincia hermosa. Tuve la oportunidad de vivir más de 8 años allí. Cuando llegamos de Venezuela, ese fue el lugar que nos acogió y nos sentimos sumamente amados en ese lugar con nuestras congregaciones especiales, las congregaciones en Chiriquí. No que estas provincias no sean así en provincias centrales, es que no conocemos porque venimos llegando, pero todo lugar en Panamá es lindo, todo lugar tiene sus lugares preciosos. Yo les hablo de Chiriquí porque, bueno, fue el lugar donde más tiempo he permanecido y es precioso. La cultura del chiricano es hermosa. Mis dos niños pequeños son nacidos allí en Chiriquí y de verdad que me encanta mucho ese lugar. Tenemos
muy bellos recuerdos de Chiriquí. Y también tenemos conexiones desde Concal, México, con nosotros presente. Bueno, mis amados, dice el hermano Nelson, que desde Henderson está eso que arde. Yo le digo a mis hijos, y es en estilo broma, pero es verdad, muchachos, hay que portarse bien. Si no aguantamos los calores acá en la tierra, ¿cómo será en el infierno, mis hijos? Hay que procurar, como dice el Señor, esforzados en entrar. Hay que entrar por la puerta estrecha. Imagínense que están a 43 grados y hoy se ha predicho que llegarán a 45 grados. Santo Padre, pueden freír un huevo ahí en el capó del carro entonces. ¡Oh, tremendo! Bueno, mis amados hermanos, vamos entonces a saborear un poquito de este hermoso himno, de estas estrofas. No contiene el coro, no tiene coro este himno, pero tiene unas estrofas muy deleitosas, muy especiales, que vamos a tratar de saborear con todo nuestro, muy especiales que vamos a tratar de saborear con todo nuestro paladar musical.

han sentido ese gozo, esa preciosa conexión cuando la congregación en pleno se une a una voz adorando al Rey de Reyes? ¿Cuántas veces no ha tenido la necesidad de levantar las manos y de que esas lágrimas fluyen de sus ojos, pero de una manera de agradecimiento cuando siente ese toque divino de Dios en su vida, ese corazón latir, ese corazón arder de la presencia de Dios, cuando el pueblo de Dios está entregando a Dios alabanzas, loor? Qué hermoso se siente, hermanos. Es como lo que experimentaron los levitas en época de Josafat, cuando el Señor les manda decir que no teman, porque el brazo de Jehová estaba con su pueblo, que solamente salieran y cantaran. Cómo Dios le entregó la victoria a su pueblo, pero salieron juntos, unidos, cantando. ¿Y de qué manera? No usaron armas, no usaron espadas, no usaron arcos, usaron un arma poderosa: la alabanza, la obediencia. Hermanos, la alabanza impulsada con la obediencia hace estrago en el campo del enemigo. Qué preciosa experiencia cuando usted lee ese relato bíblico, cuando Josafat entra en acción junto con los levitas, el canto y los judíos, porque es el reino del sur, de una manera magistral. El Señor se glorificó en su pueblo. Hermanos, no dejemos de cantarle al Dios vivo como un solo pueblo, como lo que somos. Nos dice la segunda estrofa: orar nos gusta unidos, orar nos gusta unidos con santa devoción a Cristo que nos haga aceptos en su amor. Hermanos, cuán bueno es orar, cuán bueno es orar juntos, cuán bueno es loar a Dios. Cuando todo el pueblo estaba ocupado en las cosas que habían ocurrido, había un pequeño remanente, alrededor de 120 se estaban unidos orando. Y fue allí, en ese momento, cuando el Espíritu Santo hizo una manifestación gloriosa. Era la hora de la mañana y estaban unidos en oración y fueron repartidas lenguas como de fuego. Y cada uno, hermanos, de esos 120, todos, absolutamente todos, fueron llenos del Espíritu Santo. ¿Y cómo eso sucedió? Estaban unánimes en oración. Eso se hace, eso se logra cuando el mismo corazón de Cristo late en nuestro pecho. Y alcanzamos esa unidad donde el Espíritu de Dios se manifiesta de manera magistral. ¿Qué manera, hermanos? Si a veces nosotros estamos en un culto de oración donde todos estamos orando, unidos, y hay una manifestación que todos los ungidos y los esperantes la sienten, ¿cómo se abre la puerta a eso? Yo se les he entendido en mi poca capacidad. Cuando estamos en oración, unidos como un pueblo de Dios, hermanos, se abre como un portal a la dimensión celestial, donde vemos, donde escuchamos y donde sentimos cosas celestiales. Y no queremos que termine ese tiempo, nos sentimos en profunda comunión con nuestro amado Dios. El Espíritu de Dios hace obras maravillosas. Eso es algo magistral. Y como un hermano que está, porque ha pasado que el lugar es grande y hay muchas personas. ¿Y cómo se explica que uno que esté en distinto lugarcito por allá, ahí sienta el mismo testimonio? ¡Qué grande es orar juntos! ¡Qué maravillosa es la unidad! Y hablando de la unidad en oración, hermanos, quiero aprovechar y quiero invitar a los hermanos a presentar en oración a un joven de nuestra iglesia en Ecuador. Se llama Stuart Figueroa. Este joven es miembro de la Brigada de Luz, es ungido, pero tiene un problema muy comprometido con el azúcar, la diabetes.
y eso ha afectado grandemente sus riñones. Está

hospitalizado, está en la UCI y es posible. Los médicos están temiendo por su vida. Es un muchacho, apenas 23 años, jovencito. Están viendo la posibilidad de intubarlo porque las cosas no se ven muy bien. Su abuela, la hermana Blanca Navas, y su familia en Ecuador están pidiendo que por favor los hermanos lo presenten en oración, en ayuno. Es un joven muy útil a la causa de Dios. Es de los que le encanta evangelizar, preparar alimentos para llevar a los lugares necesitados. Es un hermanito, un jovencito muy activo en la obra de Dios. Está pasando por esta difícil situación de salud y les invitamos a que unidos, así como lo dice el Evangelio de San Mateo en el capítulo 18, versículo 19, si dos en la tierra se pusieren de acuerdo y oráramos, el Señor nos escuchará. Y aquí hay más de dos hermanos conectados, por favor. Yo me pongo en lugar de esa madre, en lugar de sus familiares, un jovencito de tan solo 23 años frente a esta enfermedad tan terrible y la situación que está atravesando. Y de verdad, la única estrategia que nosotros podemos acudir es doblar nuestras rodillas y levantar nuestros brazos en señal de rendición a Dios, para que Dios, en su inmensa misericordia, si está en su voluntad, pueda hacer un milagro de amor a esta familia. Entonces, les invito a que unidos oremos por este jovencito. Hace algunos días tuvimos la petición de oración de un niñito de 7 años que se llama Alexis, que estuvo hospitalizado varios días acá en Panamá. Y su mamá pidió encarecidamente que le enviáramos oraciones, que estaba necesitando oraciones para que su niño pudiera salir de ese cuadro. Estaba presentando problemas, déficits en los riñones. Gracias a Dios, muchos hermanos se unieron a esta plegaria y compartieron oraciones a favor de este niño. Y él ahorita está en su casa, ha mejorado bastante. Dios no es sordo, hermanos. Dios nunca ha sido insensible al clamor de sus hijos y de aquel que cree en él. Cuando aquel hombre, que ni siquiera era del pueblo judío, cuando aquel centurión se le acercó y le dijo: tengo un mozo gravemente herido. Y el Señor, a lo que escuchó esa necesidad de una vez, se iba dirigiéndose a la casa de este hombre. Y fue tanto la confianza de aquel centurión que le dijo: no, yo no soy digno de que tú entres a mi casa. ¿Saben por qué? Porque el centurión conoce que para un judío entrar en casa de un gentil era abominación. Recordemos lo que le dijo el apóstol Pedro a Cornelio. Le dijo: tú sabes cuán abominable es para un judío entrar en la casa de un gentil, pero Dios me ha mostrado que no llame común o inmundo a lo que él limpió. Y el centurión estaba consciente, aquel centurión que se acercó a Jesús. Hay un relato bíblico que nos dice que él se acercó a Jesús, y hay otro que dice que él mandó a un siervo. Pero bueno, ya eso es diferencias de narrativas de los evangelios. Lo cierto de acá es que él estaba consciente la condición que ocupaba en el pueblo de Israel. Era un gentil. Y él no entendía que el Hijo de Dios fuera a su casa porque iba a quedar inmundo. Y él, con una sencillez y una confianza extrema, le dice a Jesús: di solamente la palabra, porque yo también estoy puesta debajo de mí. Hay hombres que yo le doy una orden y ellos lo hacen. Cuando él expresó esa, cuando el centurión argumentó a Jesucristo que él tenía poder para solamente declarar que su mozo fuera sano y él iba a ser sano, solamente di la palabra. Y colocó el ejemplo: si yo, un simple mortal, un gentil, tengo esta autoridad sobre estos hombres y ellos se sujetan a mi voluntad. Ahí reconoció aquel hombre, declaró públicamente que Jesucristo tiene un poder sobrenatural sobre esta
enfermedades. Di solamente la palabra y mi mozo sanará. ¿Cómo lo alabó Jesucristo cuando dijo, ni en Israel he hallado tanta fe? ¿Qué manera el Señor de halagar la fe de este hombre? Entonces, hermanos, a nosotros nos toca confiar y el Señor trabajará de una manera majestuosa como solamente Él puede hacerlo. Así que les invitamos, mis amados, para que unidos también oremos a favor de este jovencito. Ténganlo en su memoria, preséntenlo a Dios. Hay un testimonio que a mí me ha conmovido siempre. En el año 2017, acá en Panamá, se celebraron unas conferencias internacionales juveniles. Eso se celebró acá en Volcán, Chiriquí. Y teníamos al hermano Ricauter. Ustedes recuerdan ese hermano, un hermano muy querido que durante muchos años estuvo apoyándonos en la radio acá en Panamá. Ricauter Barrios. Y él tenía muchísimos años de estar esperando la promesa del Espíritu Santo, pero muchos años. Él había contabilizado que había participado en más de 500 cultos de espera y nada que recibía. Y ya cansado en esta búsqueda, el obispo Joel, al ver aquella alma necesitada, él le preguntó y él le dice que tenía muchos años ya en la búsqueda. Y cuando el obispo anuncia un viernes en esa conferencia, dan los anuncios y declara algunos ungidos, él lo toma en cuenta y le dice, mire hermanos, tenemos a este hermano y yo quiero pedirle a ustedes que este día, era viernes en la noche en el programa, lo presenten en oración, lo presenten en sus ayunos, lo presenten, hace el llamado al pueblo para que orara a favor de este hermano que estaba en la búsqueda de la unción. Y Dios en su amor y en su misericordia, el pueblo acudió a esa petición. Y el sábado en la mañana, el hermano Ricauter es levantado con el poder del Espíritu Santo. Y parte de su mensaje le dice, el clamor de mi pueblo que intercedió por ti. Qué lindo es cuando Dios halaga a su pueblo. Y saben qué satisfacción se siente en el corazón de aquellos que no somos indiferentes a los dolores de nuestros hermanos, a las necesidades de nuestros hermanos. Hermano, se siente tan gratificante que usted diga, yo uní mi voz, yo entregué a Dios ayuno, y eso se siente tan grato. En el año 2000, mi esposo cayó con el COVID, todos fuimos contagiados del COVID, mi esposo estuvo bastante grave en la UCRE, lo que le llaman unidad de cuidados respiratorios acá en Chiriquí. Y gracias a Dios, la radio para nosotros fue de mucha bendición. Todos los hermanos, muchos hermanos se unieron en clamor. Y mi esposo es diabético y la diabetes lo estaba aniquilando junto con el COVID. Y yo sentí tanto apoyo de mi iglesia de una manera tan especial, hermanos. Por eso yo les testifico desde mi experiencia. Qué bien se siente cuando hay esa empatía, esa unidad, ese ruego en conjunto, cuando sabemos que no estamos caminando solo en el desierto, estamos caminando con la sombra del Señor, pero el pueblo unido está intercediendo y estamos orando y estamos buscando la presencia de Dios. Y eso es lindo, mantengamos esa unidad, hermanos. Si hemos recibido de Dios tantas bondades y de nuestra hermandad, pues seamos canalizadores de estas bendiciones. Oremos unos por otros, busquemos el rostro del Señor y que la carga de nuestro hermano, nosotros también le ayudemos a llevarla, porque esto es parte de lo que Jesucristo mencionó. En esto conocerán todos que sois mis discípulos si tuviereis amor los unos por los otros. Que el dolor de nuestros hermanos sean nuestros dolores, que la alegría y el gozo de nuestros hermanos triunfos sean nuestros triunfos también. De eso se trata, hermanos. Un solo corazón, el corazón de Cristo que lata en nuestros pechos. Y nos dice la estrofa número 3, leer nos gusta unidos, leer nos gusta unidos, la fiel revelación, que alumbre nuestros pasos con claro resplandor. Cuán bueno es leer juntos, cuán bueno es loar a Dios. Cuando usted se preocupa por escuchar la voz de Dios en la tierra, la escritura
de su palabra. Usted anhela conocer cada día más a su Hacedor. No tiene que ir a lugares específicos. Vaya a su Biblia. Vaya a su Biblia. Su Biblia le va a instar, le va a guiar a ser mejor padre, a ser mejor esposo, a ser mejor hijo, a ser mejor obrero en la viña del Señor, a ser mejor líder, a ser mejor servidor. Vaya a su Biblia. No tengamos la Biblia empolvada. Abramos la Biblia y permitamos que Dios nos vaya instruyendo a través de su santa y divina palabra. Y la última estrofa nos insta a estar unidos en fe y adoración, gozando las delicias del día del Señor. ¡Cuán bueno es! ¡Cuán bueno es estar juntos! ¡Cuán bueno es loar a Dios! Cuando nosotros unidos permanecemos juntos, oramos juntos, cantamos juntos, leemos la palabra de Dios, hermanos, cosas grandes y maravillosas descienden al pueblo de Dios. Y repetimos, y es un recordatorio para que seamos muy vigilantes, el enemigo va a hacer todo lo posible por romper esa armonía en su congregación, pero usted no se lo permita. Usted sea diligente y permanezca siempre como ese pegamento en su congregación. Que usted inste a la unidad siempre, siempre. Como les decía, uno de los proverbios que me han gustado y lo he puesto en práctica y he visto resultados maravillosos. El que disimula la ofensa es sabio. Ya, de ahí no pasa más. Allí no se forman raíces de amargura, resentimientos, odios, malas intenciones hacia nuestros hermanos. Usted, ya, más nada. Usted siga amándolos y pidámosle a Dios que podamos ver a nuestros hermanos con los ojos con que Él los ve. Cada alma que está tiene un gran valor para el Señor y Él no quiere que ninguno se pierda. Así que seamos nosotros ese pegamento. Amémonos, provoquémonos, nos dice la palabra de Dios, provoquémonos al amor. El enemigo va a buscar que usted provoque a la división, a la ira, al descontento, al enojo. Pero en el nombre del Señor es reprendido, porque cuando hay unión, unidos somos más fuertes. Entonces, procuramos siempre estar así. Gracias, hermana Eunice, por también anotar al joven Stuart, para que él también pueda, si es la voluntad de Dios, si es la voluntad de Dios que este joven pueda recibir un milagro glorioso. Para Dios no hay nada imposible, hermanos. Para Dios no hay nada imposible. Así que, mis amados, nos dice nuestra querida Cachita que ellas también tienen un comedor grande y comparten los alimentos juntos. Y eso ayuda mucho, hermano. Eso es lindo. A nosotros nos encanta saber, no sé si usted, pero es que es tan rico saborear las sazones de nuestros hermanos. Eso es algo tan lindo. Y allí, hermanos, allí habita Dios, en el amor, en la fraternidad. Recordemos que el fruto del Espíritu de Dios es el amor, el gozo, la paz, la mansedumbre. Allí, hermanos, allí está el aroma de la unión, de la santidad. Dios ama a su pueblo y quiere que su pueblo permanezca siempre unidos, unidos por esa sangre preciosa que nos ha heredado y que nos ha adoptado como hijos amados. Y sí, nuestra querida Cachita nos dice que el hermano Ricauter ponía himnos tan bonitos, era muy especial nuestro hermano Ricauter. Él falleció a consecuencia del COVID también. ¡Cuánta falta! El hermano Ricauter era definitivamente una persona sumamente servicial, especial, él daba el testimonio cómo Dios le permitió ungir. Él recibió en el 2017 y falleció, creo que en agosto. Él cumplía año en agosto y pocos días después de haber cumplido año, había cumplido 56 años. Falleció de COVID en agosto también, días antes, para ese mismo mes falleció también nuestro querido hermano Remigio Correoso. Para ese mismo, el 31 de agosto falleció el hermano Correoso,
y días antes falleció nuestro hermano Ricauter, que fueron para la época de la pandemia. Bueno, mis amados hermanos, vamos entonces a tener la oración ya de cierre, agradeciéndoles a cada uno su asistencia, haber estado con nosotros, y cuánto bien nos hace recordar a aquellos amados hermanos que han dejado huellas en este camino, huellas de admiración, de respeto. Por allí dicen que cuando morimos siempre somos buenos. No, es lindo, y qué agradable es contar lo valioso y lo especial que fueron nuestros hermanos estando con nosotros en la tierra. Ya por hoy descansan en la fe del Hijo de Dios, sabiendo que para ellos es un breve dormir. Y sabemos por el testimonio de Dios en la vida de nuestros hermanos que han sido guardados para el tiempo maravilloso de la primera resurrección. Bueno, vamos entonces a elevar a Dios nuestra oración, y gracias a cada uno de nuestros hermanos que han estado con nosotros, que han permanecido. Les invitamos para el próximo martes, que ya estaremos estrenando el octavo mes de este año 2026, hermanos. Ya entramos, ya a partir del sábado, es primero de agosto. Miren cómo el tiempo está, que no perdona. Esto está aceleradísimo el tiempo, ya entrando al octavo mes. Para el próximo martes será entonces sábado primero, domingo 2, lunes 3, martes 4 de agosto. Estaremos compartiendo el himno número 31, cara a cara. Qué hermosa esperanza, hermanos, de poder ver a nuestro Salvador cara a cara. Bueno, vamos entonces a orar. Glorioso Padre Celestial, Dios de eterna misericordia, de gran amor, Señor, te adoramos y te exaltamos, porque solo tú eres digno de toda honra y de toda gloria. Padre bueno, gracias. Gracias porque no te cansas de amarnos, no te cansas de perdonarnos, no te cansas, Señor, de sostenernos, porque tu amor supera todas nuestras limitaciones. Perdónanos, Señor, y enséñanos a perdonar, así como tú nos has perdonado. Ayúdanos a echar a lo profundo del mar toda ofensa, toda cosa que hiera nuestra alma, y a vivir y a caminar libres de toda carga y de toda culpa. Rogamos, Señor, en este día ya para terminar este programa, por la asistencia de cada uno de nuestros hermanos que han estado con nosotros desde los Estados Unidos, desde Panamá, desde México, desde Colombia, desde España, desde Alemania, Señor, y aún los países que no podemos ver, pero que están conectados. Bendice y guarda a cada uno de nuestros hermanos conforme a sus luchas, conforme a sus necesidades, Señor. Contemplamos a ti, Señor, como el que lo tiene todo, porque si te tenemos a ti, Señor, si podemos clamar a un Dios vivo, que sabe, que conoce nuestras limitaciones, pero que también sabes que dependemos de ti, Señor. Nos declaramos, Señor, dependientes de tu amor, de tu misericordia. Rogamos de una manera muy especial por la salud de este jovencito, Stuart Figueroa, Señor. Padre, a veces no entendemos situaciones que ocurren en nuestras vidas, pero tú que sabes todo, Dios mío, dale esa fe, esa fortaleza, Señor, para poder superar esta dificultad. Si está en tu voluntad, Señor, sanarlo, levantarlo como un testimonio glorioso de tu amor y tu misericordia, Señor. Sabemos que tienes poder para hacerlo. Ayúdale, Señor, fortalécele. Fortalece y conforta la vida de sus padres, de sus familiares, y que esa fe, Señor, pueda alumbrar en este proceso tan difícil. Gracias por los que han sido sanados. Te presentamos a los hermanitos que están esperando una operación, como es nuestro jovencito Alan, los niños que necesitan, Señor, ese toque de sanidad, Señor, están delante de ti. Ayúdanos, Dios mío, a ser cada día más dependientes de ti. Necesitamos, Señor, confiar en tu majestad, en tu poder y en tu amor. No nos abandones, Señor. Glorifícate en medio de tu pueblo, Señor. Gracias por los hermanos que han estado con nosotros. Bendíceles y guárdales.
Te lo rogamos en el dulce nombre de tu Hijo amado Cristo Jesús, Señor nuestro. Amén. Y ahora pedimos que el bendito amor de Dios, la gracia y la paz de nuestro Señor y Salvador Jesucristo, la compañía y la comunión de tu Espíritu Santo, quien es nuestro eterno Consolador, sea con cada uno de sus hijos. Nos guarde desde ahora y para siempre. Amén. Bueno, mis amados hermanos, una vez más, le queremos agradecer a cada uno de nuestros hermanos. Esta semana nos fuimos invictos, llegamos tarde, unos minutos tarde, pero gracias a Dios nos permitió el Señor salir al aire. Bueno, mis amados, será hasta el martes 4 de agosto que nos escucharemos una vez más. El Señor Todopoderoso les guarde, les bendiga abundantemente. Gracias por su apoyo, gracias por esa asistencia, gracias porque ustedes nos hacen sentir que no estamos solitos, estamos acompañados de una bella audiencia a la cual amamos a muchos, aún sin conocerles y sin verle el rostro, pero les queremos en el nombre de Jesús. Feliz tarde y el Señor les bendiga abundantemente.

Si Roboán hubiese escuchado el consejo de los viejos, de los mayores, si no hubiese escuchado el consejo de los mancebos, de los que se habían criado con él. Sin embargo, Israel a sus estancias, y llegó el divisionismo en la nación. Reflexionemos con sabiduría. Acab tenía una muy buena amistad con Josafat, porque eran consuegros. Atalía, hija de Acab, estaba unida a un hijo de Josafat. Y llegó Josafat a visitar a Acab. Cuando lo visitó, él le dijo que Ramó de Galaad eran de ellos, de Israel. Parece que Ben-Hadad no cumplió con esta parte. Y él quería tomarla por la fuerza. Y le dice Josafat de una forma muy buena, correcta: ¿por qué no se consulta a Jehová? Y aparecieron 400 profetas. Y todos le decían al rey: sube, que tendrás victoria. Lograrás tus propósitos. Sube. Pero Josafat se da cuenta que esta gente no estaba muy clara. Y le dice: ¿no hay profeta de Jehová aquí? Mira qué. Y le dijeron: hay uno, Miqueas, pero lo aborrezco porque siempre habla mal contra mí. Y si vemos, si analizamos, es el que más lo podía querer a él, porque le decía la verdad, porque procuraba que él estuviese bien. Sin embargo, muchas veces, por ser honesto y sincero, por decir la verdad, no solo a la cárcel, sino la misma muerte. Y el eunuco que fue a buscar a Miqueas le dice: los 400, los profetas, todos están hablando de esta manera. Así que, como quien dice, miren lo que tú vas a decir. Hay algo que algunas instituciones no aceptan, y es que la mujer predique en el púlpito. Y yo creo que en el púlpito no debe predicar ni la mujer ni el hombre, sino el Espíritu de Dios. Y me gusta la postura de Miqueas. No soy predicador, me parece haberlo visto así, para endulzarle los oídos a un líder, a un rey, a una congregación. No soy discípulo de una congregación o de un cierto líder. Soy discípulo de Cristo. Y le dijo, el versículo 14, el capítulo de Primera Reyes 22 dice: diré lo que Jehová me ordenare. Gloria a Dios. Y cuando llegó le dijo: sube, vas a alcanzar victoria. Le dijo: no, dime la verdad. Yo miré a Israel
esparcido por los montes y como ovejas que no tienen pastor. Y pegó el grito y se lo dijo al otro: ¿ya ves? Y dijo, habló de una visión extraordinaria. Yo vi a Jehová en su trono, y a su izquierda y a su derecha, todo su ejército. Y él preguntó: ¿de qué manera haremos que acá vaya la guerra y caiga? Hubieron muchos mensajes, existió distintas ideas, pero llegó uno y dijo, un espíritu: yo seré palabras de mentira en cada uno de sus profetas. Son cosas dignas de profunda meditación. Y Sedequías, hijo de Canaana, lo hirió. Y dijo: ¿por dónde se fue de mí el espíritu de Jehová para hablarte a ti? No había que especular tanto. Esa acción de violencia estaba diciendo que no era un ungido de Dios, aunque él se creía ungido de Dios. ¿Por dónde? Y él le contestó: te vas a dar cuenta aquel día cuando estés huyendo y estés escondiéndote, comprobando que tú no eres ese hombre que se cree ungido, que tiene el Espíritu de Dios, porque el Espíritu de Dios, como decíamos en días pasados, no tiene coherencia con el espíritu del diablo. Dios nos ayude. Y una flecha llegó, hirió y murió. Dios nos ayude. Reflexionemos con sabiduría. Me llama mucho la atención siempre que leo la historia, como alguien dijo, del inigualable Job. Y especialmente en la clausura de ese libro, donde Job habló con Dios y Dios habló con Job. Como humano, en su dolor, en su lecho, cometió errores. Y Dios le dijo: ¿quién es el que oscurece el consejo sin entendimiento? Como si él hubiera dicho: yo soy ese hombre. Porque de oídas te había oído, mas ahora mis ojos te ven. Yo oía de ti en los signos, en los mensajes, en los sueños, pero hoy disfruto, vivo esa gran verdad. Un cambio extraordinario para un hombre bueno seguía creciendo. Ahora, después de esta dura batalla, no voy a ser ese hombre ligero en expresarme. Voy primero a meditar. Te preguntaré y tú me enseñarás. Gloria a Dios. Qué bueno es hacerlo con sabiduría.
Pero este problema no era solo de él. Habían tres: Elifaz, Bildad y Zofar. Y Dios le dijo a Elifaz: mi ira se encendió contra ti y tus dos compañeros. Hermanos, esto está delicado. Porque tú no has hablado, tú y tus amigos no han hablado lo correcto como mi siervo Job. A ese que ustedes censuraron, a ese que ustedes golpearon, a ese que ustedes le brindaron supuestamente medicina buena, lo estaban matando. Precisamente en el capítulo 26 dice: ¿en qué aconsejaste al ignorante? No siempre, por eso tenemos que tener mucho cuidado. Que Dios nos ayude, y la recomendación siempre será no solo ver libros y hoy internet, sino poner la rodilla en el piso. Orar y ayunar. ¿Por qué? Porque podemos decir cosas muy lindas, muy bonitas, y no ser por Espíritu de Dios. Ahí lo dice muy claro. Ustedes no hablaron, y ellos se levantan, ellos hablaron de la justicia de Dios, de su grandeza, cosas maravillosas. Sin embargo, no es lo correcto, no fue lo correcto. El enfermo seguía grave y más grave. Y le dijo: siete becerros, siete carneros, y vayan con mi siervo Job, que a él voy a escuchar. No quiero tratarlos a ustedes afrentosamente. No quiero la muerte del que muere. Quiero que sean liberados. Les amo, pero ahora será este el único puente. Y llegaron. Tiene que haber sido un cuadro preciosísimo, duro, pero lindo a la vez. Cuando cuatro amigos que habían tenido fricciones muy duras, accidentes muy violentos, ahora se reconciliaban. Y la prueba para Job también era que tenía que orar por ellos. Si trajeres tu presente al altar y de allí te acordares de que tu hermano tiene algo contra ti, deja primero el presente, reconcíliate. ¡Qué bendición más grande! Y Dios los perdonó. Reflexionemos con sabiduría. Pedro, sacando a Judas, fue el que más, podemos decir, le faltó al maestro de todos. En sus respuestas, que fueron muy, muy elevadas: me negarás esta noche. No, aunque todos te nieguen, en ese saco no voy yo. Aunque todos te nieguen, yo no te negaré. Sin embargo, la palabra dice que hizo, que dijo palabras fuera de razón. Fue invadido por el miedo, llegó la cobardía y quiso liberar su pellejo, su piel. Pero ese día fue sondeado: ¿me amas? ¿Te amo? Claro que sí. Apacienta mis corderos. Fíjate que no le habló de otra cosa. Esto es algo importante. Si me amas, no está pidiendo otra cosa, sino el cuidado de almas. Y volvió a preguntarle la segunda vez: ¿me amas? Tú sabes que te amo. Sondeado la tercera vez, llegó al fondo. Donde el hombre no solamente tiene que estar: Padre, perdóname, perdóname, no, sino cuando
desarraiga la misma miseria y tiene asco de sí mismo. Tú sabes que te amo, tú sabes todas las cosas. Yo creo, dijo alguien, ayuda a mi credulidad. Yo creo, tú sabes que te amo, pero este material es frágil. Apacienta mis corderos, apacienta mis ovejas. Reflexionemos con sabiduría. Allá al fondo, que Dios nos ayude. Siete iglesias del Asia: la de Éfeso, Esmirna, Pérgamo, Teatira, Sardis, Filadelfia y la Odisea. Le dice a la iglesia de Éfeso: has dejado tu primer amor. Está grave esto. El ayer nos gozábamos venir al templo. ¡Cuánto gozo, cuánta alegría! Orar, ayunar, leer la palabra de Dios, hablarle a alguien de Cristo, que Cristo lo ama. ¡Qué bien nos sentíamos! No importa el día, la hora. Has dejado tu primer amor. Hoy hay que rogar, hoy hay que enamorar. ¿Quién quiere dar un avivamiento? ¿Quién quiere dar un estudio bíblico? Me cae bien, porque aborrece a las obras de los nicolaitas. La iglesia de Esmirna le dice: hay unos judíos que se dicen ser judíos, pero son sinagoga de Satanás. La cosa estaba grave. A la iglesia de Pérgamo le dice: ahí mataron a Antipas, ahí murió Antipas, fiel siervo, pero tienen la doctrina de Balaam, y después dice la doctrina de los nicolaitas. Ya no era obra, ya era una doctrina dentro de la iglesia de Dios. Cuando yo oigo estos temas de los calvinismos y muchas cosas de estas, uno se queda pensativo. Y así va diciéndole a todos. A la iglesia de Teatira le dice: tienes a Jezabel, esta mujer que enseña a fornicar. Que Dios nos ayude, hermanos. Y a la iglesia de la Odisea le dice: no eres frío ni caliente. Dios nos cuide y nos ayude y nos bendiga. Podamos nosotros reflexionar con sabiduría. ¿Cómo estamos como persona, como creyente, como familia? ¿Cómo estamos como congregación, como institución, como todo? ¿Cómo estamos? Lo lindo y lo bello es que tengamos siempre el toque del Espíritu de Dios. Y viendo que hay personas que han sido importantes, algunos ya murieron, otros viven, pero se van y no vuelven. Se van y no vuelven. Y tienen un alto significado. Tal vez para ti y para mí no. Pero me parece que tienen significados grandes. Quisiera leer un, para cerrar, una historia muy linda. La miro muy bonita.
se titula Nobleza. Esta es una historia conmovedora protagonizada por dos de los tenores más famosos del mundo, Plácido Domingo y José Carreras. Es conocida la rivalidad existente entre los catalanes y los madrileños. En el ámbito político, los primeros luchan por su autonomía en una España gobernada de Madrid. En el ámbito futbolístico, los mayores rivales son el Real Madrid y el Barcelona. Pues bien, Plácido Domingo es madrileño y José Carreras, catalán. En 1984, por cuestiones políticas, Carreras y Domingo se enemistaron. Siempre muy solicitado en todas partes del mundo, ambos hacían constar en sus contratos que solo se presentarían en determinado espectáculo si su adversario no era convocado. Pero en 1987 Carreras conoció un enemigo mucho más implacable que Plácido Domingo: la leucemia. Su lucha contra el cáncer fue sufrida y persistente. Se sometió a varios tratamientos como el autotransplante de médula ósea, además de transfusiones de sangre que se le practicaban una vez por mes en los Estados Unidos. Como es obvio, no podía trabajar en esas condiciones y, a pesar de ser dueño de una razonable fortuna, los altos costos de los viajes y del tratamiento rápidamente debilitaron sus finanzas. Cuando no tuvo más dinero, se enteró de la existencia de una fundación en Madrid, cuya única finalidad era resolver el tratamiento de leucémicos. Gracias al apoyo de esta fundación, Carreras pudo continuar su tratamiento, venció la dolencia y volvió a cantar. Después de cobrar merecidamente los altos honorarios que acostumbraba a percibir, José Carreras intentó asociarse a esa fundación. Cuando leyó sus estatutos, quedó absorto. El fundador, mayor colaborador y presidente de dicha institución, era Plácido Domingo. Descubrió que éste había creado la entidad en principio para atenderlo exclusivamente a él y que se había mantenido en el anonimato para que no se sintiera humillado. El instante más conmovedor programado por Plácido fue el encuentro de ambos en una de sus presentaciones en Madrid. En un momento dado, Carreras interrumpió el concierto humildemente frente a un público multitudinario, se arrodilló, le pidió disculpas y le agradeció su invalorable ayuda. Plácido le tomó las manos y con un fuerte abrazo sellaron el inicio de una gran amistad. Más tarde, en una entrevista de una periodista le preguntó, a Plácido Domingo por qué creó la fundación en un momento en el que, además de beneficiar a un enemigo, revivía al único artista capaz de competir con usted. La respuesta de Plácido Domingo fue breve y concluyente, porque una voz como esa no se puede perder. Tenemos figuras, personajes, que pudiéramos usar ese término, que no se deben perder. Que siguen siendo importantes. Tu papá, tu mamá, un hermano, un pastor, un oficial, un embajador, un líder. Que Dios nos cuide y nos ayude. Y reflexionemos con sabiduría. Estamos en el perfil de un mundo que cada vez está peor. Pero solamente lograremos la gran victoria apoyados en Dios. Reflexionar hoy es importante, porque hoy sabes que mañana puedes morir, porque los muertos nada saben.
pero los vivos sí saben, y nosotros, por gracia de Dios, como se dijera el director del programa, estamos vivos. Gloria a Dios. Estamos en pie y podemos hacer algo por nuestra propia vida y por la de otros. Dios nos bendiga.

Isaías 46:3. Él promete que estará contigo desde el vientre hasta las canas. ¿Y por qué no devolverle la promesa? Adorándole desde el vientre hasta las canas. A ver, dígalo conmigo.

Gracias, Lucho. Glorifico el nombre de Dios por esta oportunidad tan preciosa que Dios me concede. Es un honor ser instrumento de Dios. Es una bienaventuranza pertenecer a esta iglesia, porque aquí hemos encontrado una verdad, la verdad de Cristo. Glorificado sea el nombre de Dios cuando nos concede, como decía el hermano supervisor Abel Luis Almeida, en la dirección

extraordinario que tenemos, estamos en un país tan avanzado, ha sido golpeado severamente. Pero glorificado sea el nombre de Dios, que nos concede la bendición de estar aquí. Agradezco al pastor que siempre me tiene en cuenta. Gracias. Que Dios lo ayude y lo bendiga y le permita un pastorado bendecido. Porque goza de buen aprecio. Me siento contento al ver al obispo Onésimo Rodríguez aquí. Gracias a Dios. Y a un hermano chileno, la hermana Hidalmi, y otros cuantos más. Gloria a Dios. El mensaje que quiero predicarles en el nombre de Jesús lleva como título: reflexionemos con sabiduría. Y reflexionar con sabiduría quiere decir en el tiempo oportuno, en el tiempo en que se pueden solucionar los problemas o se pueden engrandecer las empresas. Porque después de muerto, nada se puede hacer, ni de un lado ni del otro. El famoso hombre, el joven del Valle del Alcornoque, quien trajo júbilo y alegría a la nación por haberle dado muerte al gigante, antes de partir para enfrentar al gigante, le preguntaron cuál era su conocimiento y su experiencia, porque no era militar. Y dijo una historia bonita: yo he sido pastor de las ovejas de mi papá. Y he defendido a las ovejas del oso y del león. Cuando el león agredía, yo las libertaba. Sin embargo, este hombre defensor de animalitos sin raciocinio demudó su rostro, cambió aquel aspecto de defensor por las palabras de Nabal mal expresadas de cierta manera. ¿Quién es David y quién es el hijo de Isaí? Cuando sus mensajeros llevaron estas palabras, él le dijo a 400 hombres: ciñe su espada cada uno. Que no le quedará ni meante a la pared a Nabal. Allá habían gente grandes, habían mujeres y niños. Pero los trabajadores de Nabal le dijeron a su compañera Abigail: mire ver lo que vas a hacer, porque el mal está sobre nosotros. Y ella, con mucha prudencia, preparó todo al momento y caminó. Cuando se encontró con David, se apeó del asno y le dijo: escúchame, detente, atienda mis palabras, perdona esto, es mi pecado, perdóname, yo no estaba, pero me he hecho la responsabilidad. Y David se detuvo. No manches tus manos
No da

pones las hojas nítidas de tu libro, un libro con una historia bella. Detente. Si es verdad que se han levantado contra ti, pero tú estarás en la presencia de Dios siempre. Qué cosa más linda. Y a sus enemigos irán a su lugar. Y Nabal es uno de ellos. Y cuando Dios te diera la gran victoria de estar sobre Israel, eso es lo que él quiso decir. Esto no será remordimiento de conciencia. No. Cuando él escuchó aquellas palabras que salían del alma de aquella mujer, tuvo que glorificar el nombre de Dios. Bendito sea Jehová, que te envió a ti para detenerme, para estorbarme. Y bendito tu razonamiento también. Atendió, reflexionó sabiamente. Se detuvo. Y a los 10 días, Nabal fue herido y murió. Y una vez más, David glorificó el nombre de Dios. Reflexionemos con sabiduría.

He llegado a pensar si Acab, si Roboán hubiese escuchado el consejo de los ancianos, ¿qué hubiese sucedido? Porque ya había una sentencia debido a la imprudencia y al mal comportamiento del rey Salomón. Pero la respuesta la tiene la palabra. En el capítulo 3 del libro de Jonás nos dice que había una sentencia sobre Nínive. Pero llegó el profeta Jonás y comenzó a predicarle a aquella gran ciudad. Dentro de 40 días va a desaparecer esta ciudad. Va a ser eliminada. Y predicó. ¿Qué sucedió? No, dijeron, por ahí anda predicando un loco, un demente. No, atendieron desde el grande hasta el pequeño. El rey se vistió de saco de cilicio y mandó que ni a los animales se le diera comida ni agua. Tal vez Dios se arrepienta de esta actuación, de esta condena. Y Dios los miró con misericordia. Cambió la historia. Esa es. Si Roboán hubiese escuchado el consejo de los viejos, de los mayores, si no hubiese escuchado el consejo de los mancebos, de los que se habían criado con él. Sin embargo, Israel a sus estancias, y llegó el divisionismo en la nación. Reflexionemos con sabiduría. Acab tenía una muy buena amistad con Josafat, porque eran consuegros. Atalía, hija de Acab, estaba unida a un hijo de Josafat. Y llegó Josafat a visitar a Acab. Cuando lo visitó, él le dijo que Ramón de Galaad eran de ellos, de Israel. Parece que Ben-Hadad no cumplió con esta parte. Y él quería tomarla por la fuerza. Y le dice Josafat de una forma muy buena, correcta: ¿por qué no se consulta a Jehová? Y aparecieron 400 profetas. Y todos le decían al rey: sube, que tendrás victoria. Lograrás tus propósitos. Sube. Pero Josafat se da cuenta que esta gente no estaba muy clara. Y le dice: ¿no hay profeta de Jehová aquí? Mira qué. Y le dijeron: hay uno, Miqueas, pero lo aborrezco porque siempre habla mal contra mí. Y si vemos, si analizamos, es el que más lo podía querer a él, porque le decía la verdad, porque procuraba que él estuviese bien. Sin embargo, muchas veces, por ser honesto y sincero, por decir la verdad, no solo a la cárcel, sino la misma muerte.
Y el eunuco que fue a buscar a Miqueas le dice: los 400, los profetas, todos están hablando de esta manera. Así que, como quien dice, mire lo que tú vas a decir. Hay algo que algunas instituciones no aceptan, y es que la mujer predique en el púlpito. Y yo creo que en el púlpito no debe predicar ni la mujer ni el hombre, sino el Espíritu de Dios. Y me gusta la postura de Miqueas. No soy predicador, me parece haberlo visto así, para endulzarle los oídos a un líder, a un rey, a una congregación. No soy discípulo de una congregación o de un cierto líder. Soy discípulo de Cristo. Y le dijo, el versículo 14, el capítulo de Primera Reyes 22 dice: diré lo que Jehová me ordenare. Gloria a Dios. Y cuando llegó le dijo: sube, vas a alcanzar victoria. Le dijo: no, dime la verdad. Yo miré a Israel esparcido por los montes y como ovejas que no tienen pastor. Y pegó el grito y se lo dijo al otro: ya ves, y dijo esta, habló de una visión extraordinaria: yo vi a Jehová en su trono, y a su izquierda y a su derecha todo su ejército. Y él preguntó: ¿de qué manera haremos que acá vaya la guerra y caiga? Hubieron muchos mensajes, existió distintas ideas, pero llegó uno y dijo, un espíritu: yo seré palabras de mentira en cada uno de sus profetas. Son cosas dignas de profunda meditación. Y Sedequías, hijo de Canaana, lo hirió y dijo: ¿por dónde se fue de mí el Espíritu de Jehová para hablarte a ti? No había que especular tanto. Esa acción de violencia estaba diciendo que no era un ungido de Dios, aunque él se creía ungido de Dios. ¿Por dónde? Y él le contestó: te vas a dar cuenta aquel día cuando estés huyendo y estés escondiéndote, comprobando que tú no eres ese hombre que se cree ungido, que tiene el Espíritu de Dios, porque el Espíritu de Dios, como decíamos en días pasados, no tiene coherencia con el espíritu del diablo. Dios nos ayude. Y una flecha llegó, hirió y murió. Dios nos ayude. Reflexionemos con sabiduría. Me llama mucho la atención siempre que leo la historia
como alguien dijo, del inigualable Job. Y especialmente en la clausura de ese libro, donde Job habló con Dios y Dios habló con Job. Como humano, en su dolor, en su lecho, cometió errores. Y Dios le dijo: ¿quién es el que oscurece el consejo sin entendimiento? Como si él hubiera dicho: yo soy ese hombre. Porque de oídas te había oído, mas ahora mis ojos te ven. Yo oí de ti en los signos, en los mensajes, en los sueños, pero hoy disfruto, vivo esa gran verdad. Un cambio extraordinario para un hombre bueno. Seguía creciendo. Ahora, después de esta dura batalla, no voy a ser ese hombre ligero en expresarme. Voy primero a meditar. Te preguntaré y tú me enseñarás. Gloria a Dios. Qué bueno es hacerlo con sabiduría. Pero este problema no era solo de él. Habían tres: Elifaz, Bildad y Zofar. Y Dios le dijo a Elifaz: mi ira se encendió contra ti y tus dos compañeros. Hermanos, esto está delicado. Porque tú no has hablado, tú y tus amigos no han hablado lo correcto como mi siervo Job. A ese que ustedes censuraron, a ese que ustedes golpearon, a ese que ustedes le brindaron supuestamente medicina buena, lo estaban matando. Precisamente en el capítulo 26 dice: ¿en qué aconsejaste al ignorante? No siempre, por eso tenemos que tener mucho cuidado. Que Dios nos ayude, y la recomendación siempre será no solo ver libros y hoy internet, sino poner la rodilla en el piso. Orar y ayunar. ¿Por qué? Porque podemos decir cosas muy lindas, muy bonitas, y no ser por Espíritu de Dios. Ahí lo dice muy claro. Ustedes no hablaron, y ellos se levantan, ellos hablaron de la justicia de Dios, de su grandeza, cosas maravillosas. Sin embargo, no es lo correcto, no fue lo correcto. El enfermo seguía grave y más grave. Y le dijo: siete becerros, siete carneros, y vayan con mi siervo Job, que a él voy a escuchar. No quiero tratarlos a ustedes afrentosamente. No quiero la muerte del que muere. Quiero que sean liberados. Les amo, pero ahora será este el único puente. Y llegaron. Tiene que haber sido un cuadro preciosísimo, duro pero lindo a la vez. Cuando cuatro amigos que habían tenido fricciones muy duras, accidentes muy violentos, ahora se reconciliaban. Y la prueba para Job también era que tenía que orar por ellos. Si trajeres tu presente al altar y de allí te acordares de que tu hermano tiene algo contra ti, deja primero el presente, reconcíliate. ¡Qué bendición más grande! Y Dios los perdonó.
reflexionemos con sabiduría. Pedro, sacando a Judas, fue el que más, podemos decir, le faltó al maestro de todos. En sus respuestas, que fueron muy, muy elevadas, me negarás esta noche. No, aunque todos te nieguen, en ese saco no voy yo. Aunque todos te nieguen, yo no te negaré. Sin embargo, la palabra dice que hizo, que dijo palabras fuera de razón. Fue invadido por el miedo, llegó la cobardía y quiso liberar su pellejo, su piel. Pero ese día fue sondeado. ¿Me amas? ¿Te amo? Claro que sí. Apacienta mis corderos. Fíjate que no le habló de otra cosa. Esto es algo importante. Si me amas, no está pidiendo otra cosa, sino el cuidado de almas. Y volvió a preguntarle la segunda vez, ¿me amas? Tú sabes que te amo. Sondeado la tercera vez, llegó al fondo. Donde el hombre no solamente tiene que estar, Padre, perdóname, perdóname, no. Sino cuando desarraiga la misma miseria y tiene asco de sí mismo. Tú sabes que te amo. Tú sabes todas las cosas. Yo creo, dijo alguien, ayuda a mi credulidad. Yo creo, tú sabes que te amo, pero este material es frágil. Apacienta mis corderos, apacienta mis ovejas. Reflexionemos con sabiduría. Allá al fondo, que Dios nos ayude. Siete iglesias del Asia: la de Éfeso, Esmirna, Pérgamo, Teatira, Sardis, Filadelfia y Laodicea. Le dice a la iglesia de Éfeso: has dejado tu primer amor. Está grave esto. El ayer nos gozábamos venir al templo. Cuánto gozo, cuánta alegría. Orar, ayunar, leer la palabra de Dios. Hablarle a alguien de Cristo. Que Cristo lo ama. Qué bien nos sentíamos. No importa el día, la hora. Has dejado tu primer amor. Hoy hay que rogar. Hoy hay que enamorar. ¿Quién quiere dar un avivamiento? ¿Quién quiere dar un estudio bíblico? Me cae bien porque aborrece a las obras de los nicolaitas. La iglesia de Esmirna le dice: hay unos judíos que se dicen ser judíos, pero son sinagoga de Satanás. La cosa estaba grave. A la iglesia de Pérgamo le dice: ahí mataron a Antipas, ahí murió Antipas, fiel siervo. Pero tienen la doctrina de Balaam y después dice la doctrina de los nicolaitas. Ya no era obra, ya era una doctrina. Dentro de la iglesia de Dios. Cuando yo oigo estos temas de los calvinismos y muchas cosas de estas, uno se queda
pensativo. Y así va diciéndole a todos, a la iglesia de Tiatira le dice: tienes a Jezabel, esta mujer que enseña a fornicar. Que Dios nos ayude, hermanos. Y a la iglesia de la Odisea le dice: no eres frío ni caliente. Dios nos cuide y nos ayude y nos bendiga. Podamos nosotros reflexionar con sabiduría. ¿Cómo estamos como persona, como creyente, como familia? ¿Cómo estamos como congregación, como institución, como todo? ¿Cómo estamos? Lo lindo y lo bello es que tengamos siempre el toque del Espíritu de Dios. Y viendo que hay personas que han sido importantes, algunos ya murieron, otros viven, pero se van y no vuelven. Se van y no vuelven. Y tienen un alto significado. Tal vez para ti y para mí no, pero me parece que tienen significados grandes. Quisiera leer un, para cerrar, una historia muy linda, la miro muy bonita. Se titula Nobleza. Esta es una historia conmovedora protagonizada por dos de los tenores más famosos del mundo, Plácido Domingo y José Carreras. Es conocida la rivalidad existente entre los catalanes y los madrileños. En el ámbito político, los primeros luchan por su autonomía en una España gobernada de Madrid. En el ámbito futbolístico, los mayores rivales son el Real Madrid y el Barcelona. Pues bien, Plácido Domingo es madrileño y José Carreras, catalán. En 1984, por cuestiones políticas, Carreras y Domingo se enemistaron. Siempre muy solicitado en todas partes del mundo, ambos hacían constar en sus contratos que solo se presentarían en determinados espectáculos si su adversario no era convocado. Pero en 1987 Carreras conoció un enemigo mucho más implacable que Plácido Domingo: la leucemia. Su lucha contra el cáncer fue sufrida y persistente. Se sometió a varios tratamientos como el autotransplante de médula ósea, además de transfusiones de sangre que se le practicaban una vez por mes en los Estados Unidos. Como es obvio, no podía trabajar en esas condiciones y, a pesar de ser dueño de una razonable fortuna, los altos costos de los viajes y del tratamiento rápidamente debilitaron sus finanzas. Cuando no tuvo más dinero, se enteró de la existencia de una fundación en Madrid cuya única finalidad era resolver el tratamiento de leucémicos. Gracias al apoyo de esta fundación, Carreras pudo continuar su tratamiento, venció la dolencia y volvió a cantar. Después de cobrar merecidamente los altos honorarios que acostumbraba a percibir, José Carreras intentó asociarse a esa fundación. Cuando leyó sus estatutos, quedó absorto. El fundador, mayor colaborador y presidente de dicha institución era Plácido Domingo. Descubrió que éste había creado la entidad en principio para atenderlo exclusivamente a él y que se había mantenido en el anonimato para que no se sintiera humillado. El instante más conmovedor programado por Plácido fue el encuentro de ambos en una de sus presentaciones en Madrid.
En un momento dado, Carreras interrumpió el concierto humildemente frente a un público multitudinario, se arrodilló, le pidió disculpas y le agradeció su invalorable ayuda. Plácido le tomó las manos y con un fuerte abrazo sellaron el inicio de una gran amistad. Más tarde, en una entrevista de una periodista le preguntó, a Plácido Domingo por qué creó la fundación en un momento en el que, además de beneficiar a un enemigo, revivía al único artista capaz de competir con usted. La respuesta de Plácido Domingo fue breve y concluyente, porque una voz como esa no se puede perder. Tenemos figuras, personajes, que pudiéramos usar ese término, que no se deben perder. Que siguen siendo importantes. Tu papá, tu mamá, un hermano, un pastor, un oficial, un embajador, un líder. Que Dios nos cuide y nos ayude. Y reflexionemos con sabiduría. Estamos en el perfil de un mundo que cada vez está peor. Pero solamente lograremos la gran victoria apoyados en Dios. Reflexionar hoy es importante, porque hoy sabes que mañana puedes morir, porque los muertos nada saben. Pero los vivos sí saben, y nosotros, por gracia de Dios, como se dijera el director del programa, estamos vivos. Gloria a Dios. Estamos en pie y podemos hacer algo por nuestra propia vida y por la de otros. Dios nos bendiga.